0: Minutos, el sistema eléctrico nacional de Cuba colapsa y provoca un segundo apagón total en menos de una semana en la isla. Delcy Rodríguez ejecuta una devaluación agresiva para cerrar la brecha cambiaria en Venezuela. En los deportes, España-Bélgica en el Mundial 2026. Otra vez Michael Merino aparece para salvar a la Roja y clasifica a las semifinales. Este sábado, en cambio, se enfrentan Noruega-Inglaterra y Argentina-Suiza. Van quedando los mejores en el Mundial. 19:02 en el mundo de la farándula. Taylor Swift pagó más de $160,000 a Nueva York por el permiso de su boda en el Madison Square Garden. El alcalde Soran Mamdani confirmó que la cantante cubrió los costos por cierre de calles, tráfico y seguridad para la celebración. 19:02 y para cerrar este bloque de titulares e información, en el mundo de la ciencia, la tecnología, la medicina y la cultura, los últimos avances en Alzheimer, la revolución en el diagnóstico temprano y las terapias que podrían cambiar el tratamiento. Un equipo de la Universidad de Washington revisó los estudios más recientes y mostró que la detección precoz y las nuevas terapias están cambiando el abordaje de la demencia a nivel global. 19:02. Estos han sido los titulares de este viernes aquí en 90 minutos RCN en tu corazón. 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Recuerden que el teléfono directo de cabina es el 022-9579-26 y el WhatsApp oficial de RCN en tu corazón es el 0961-2263-49. Así es, usted nos escribe y estamos siempre pendientes de, por supuesto, atender su llamada. En cabina central está Cristian Bastidas. En el alterno, en el WhatsApp personal, le contestamos desde el estudio 2, acá también externo de RCN en tu corazón. 19:04.
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0: Así es, 19:04. Iniciamos con el reporte que me hace Andrés Felipe desde Machachi. Terrible el tráfico a esta hora en la Panamericana por el sector de Machachi. Gracias, Andrés Felipe, que se moviliza por ese sector. Además, en el norte de la ciudad también hay tráfico alto, según me están indicando, en el sector principalmente de lo que significa la vía a Guayabamba. Vamos con nuestro cursor inmediatamente en nuestra aplicación para tener una idea de cómo está el tráfico en varias regiones y sectores de nuestra capital y también de la provincia. Y podemos decir que al norte, en el sector de la avenida 6 de diciembre, entre las Naciones Unidas y la Río Coca, hay tráfico alto al momento. Si tiene la posibilidad de buscar vías alternas, hágalo para que pueda llegar a tiempo a su compromiso o también a cualquier actividad de día viernes. La Guayasamín, entre el sector del Terravalle Tennis Club y el sector del ingreso a Miravalle en Tanda, tiene tráfico alto, está encendida la luz roja de intensa, lo que quiere decir que por ahí también usted tiene que ir con mucha precaución porque hay tráfico alto. Vamos al norte de la ciudad por el sector de la Academia Cotopaxi. Hay tráfico alto por ese lugar en la calle Las Palmeras principalmente. Otro sector que tiene tráfico alto a esta hora de la noche, de los tantos acá en nuestra ciudad, es en la avenida Amazonas, sector del Mercado Iñaquito, plataforma gubernamental. Esto es entre el Boulevard de las Naciones Unidas hacia el norte, casi llegando a el sector de lo que significa también la Río Coca. tráfico alto por la isla Isabela. Y si vamos más al norte de la ciudad, tráfico alto, acá puedo ver en la Galo Plaza Lazo y la vía central con tráfico alto por el sector del Colegio Técnico Salesiano Don Bosco, también hay tráfico alto.

0: Luciano Andrade Marín, hacia el norte, pasando la Bernardo de Legarda, llegando a la Avenida Occidental en el sector de El Condado. Ahí hay tráfico alto. El ingreso a la urbanización El Condado también tiene tráfico alto. La Avenida Manuel Córdoba Galarce está en rojo, lo que quiere decir que hay un tráfico intenso. Veamos si movemos bien el cursor y nos dirigimos hacia el sur de la ciudad capital. También tráfico alto en el sector de la Rodrigo de Chávez, esto es en la Villa Flora, por acá la Pedro Vicente Maldonado, una línea roja, esto indica que es un tráfico intenso entre Multicolor, Centro Gráfico, Aimesa 1 Sur y lo que significa Fábrica Ideal Alambre. Razón, todo este tráfico va a repercutir en la Panamericana, por ejemplo, que me mencionaban en el sector de Machachi. Bueno, maneje con precaución, llénese de paciencia, es viernes y por supuesto más actividad y más tránsito alto. Los contraflujos, el contraflujo del túnel Guayasamín empezó a las 16 horas, va hasta las 19:30, es desde la avenida 6 de diciembre y avenida Osvaldo Guayasamín hasta las avenidas Guayasamín y Simón Bolívar. En cuanto a la avenida Velasco Ibarra, el contraflujo comenzó a las 17 horas, va hasta las 19 horas, o sea, culminó esto en la avenida Velasco Ibarra desde el redondel del Coliseo Rumiñán hasta la calle Remigio Crespo Toral, entrada a la Tola, sector El Trébol. La autopista General Rumiñahui inició su contraflujo a las 16:30, va hasta las 19:30 desde la avenida Pichincha en el sector El Trébol hasta la autopista General Rumiñahui, sector Cuscungo. Información de utilidad aquí en 90 minutos. 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Nos vamos a un nuevo plus hasta hacer contacto con el invitado de esta noche aquí en 90 minutos.
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0: Le acompañamos a través de RCN en tu corazón. Gracias por estar pendientes. Get on it con Call on the Game. Qué locura enamorarme de ti, de Eddie Santiago. Y si avanzamos, Maniac con Michael Cembalo. La propuesta en este modo viernes de 90 minutos.
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0: 19 horas con 14 minutos y estamos avanzando con el programa en la noche. Les vamos a quedar debiendo por el momento temporalmente música de Eddie Santiago y de Michael Sembello, porque estamos en modo viernes y el plus de 90 minutos es la música, porque vamos ya a la entrevista. Está nuestro invitado en sala de espera, no le queremos hacer esperar más y vamos a esta conversación de la noche de este viernes.
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0: 19 horas con 15 minutos, está ya vía virtual, como todos nuestros invitados de 90 minutos, el doctor Carlos Carvajal. Él es secretario metropolitano de salud del Distrito Metropolitano de Quito, y lo hemos convocado esta noche para que nos cuente de un evento de salud pública que se ha denominado en Quito las Caravanas por la Salud Oral Sonríe Quito. ¿En qué consiste estas caravanas, doctor Carvajal? ¿Se inician? ¿Ya están desarrollándose? Cuéntenos todo para la comunidad capitalina y ecuatoriana. Qué gusto que esté con nosotros. Bienvenido, buenas noches.
2: Muy buenas noches, muchísimas gracias por la entrevista. Un saludo a nombre mío y del alcalde. En efecto, estamos llevando la salud a cada uno de los barrios. Tenemos varios proyectos donde hemos fortalecido todo lo que es la medicina preventiva a través de, por ejemplo, las caravanas de salud mujer, que al momento, desde el mes de marzo, hemos venido desarrollando con más de 3.500 atenciones en los diferentes, a las diferentes mujeres de diferentes sectores de la ciudad. Y ahora estamos con este proyecto que es la caravana de salud oral Sonríe Quito, donde vamos a poder estar a través de las profesionales, odontólogos, promotores de salud, convenios con universidades que hemos realizado, para que podamos llegar a los diferentes sectores de la ciudad, sobre todo a los sectores que menos recursos tienen. Y esto es importante porque a través de estas caravanas vamos a hacer profilaxis dentales, limpiezas, higiene bucal, vamos a enseñar también todo lo que es la salud oral, vamos a hacer obturaciones, es decir, calzas, y esto es importante porque a través de esto estamos favoreciendo a la gente que más necesita. Entonces, en este sentido, el día de mañana en Ciudad Bicentenario vamos a inaugurar este proyecto en la Casa Somos. Invitamos a través de este medio a toda la ciudadanía para que nos acompañe a partir de las 8 de la mañana hasta las 4 de la tarde en Casa Somos de la Ciudad Bicentenario, ubicado esto en la parroquia de Calderón. Pero este proyecto recién inicia. El día de mañana vamos a estar allí, pero a partir de esto vamos a recorrer los barrios de la ciudad. Pueden ustedes seguirnos en nuestras redes sociales, Quito Salud, o también a través de la aplicación de Mi Ciudad, y esto es importante para poder que ustedes sepan dónde vamos a estar con las diferentes caravanas de salud oral, llegando a cada uno de los barrios, o también a través de todos los servicios que estamos en este momento brindando, como lo es la caravanas de salud mujer o las ferias de salud. Entonces, invitamos a toda la ciudadanía para que pueda acercarse el día de mañana. Vamos a tener todo lo que son atenciones odontológicas básicas, también para los más pequeñitos de la casa. Vamos a poder hacer todo lo que es salud oral en nuestras mascotas, en nuestros animales de compañía, perros, gatos principalmente, y esto es importante señalarlo porque estamos haciendo un trabajo integral, y esto significa importantísimo todo lo que hacemos. En por cada dólar que nosotros invertimos, estamos ahorrando entre 10 y 15 dólares en lo que significa atenciones posteriores a lo que es la prevención. Entonces, esto es importante decirlo y ratificamos la invitación.
0: Gracias, doctor Carlos Carvajal, secretario metropolitano de salud del Distrito Metropolitano. En efecto, entonces, mañana se inaugura esta caravana de la salud oral y, como usted dice, irá a diferentes sectores de la ciudad. Mañana, el compromiso de las personas quienes quieren hacerse atender y de manera gratuita es acercarse a la Casa Somos de Ciudad Bicentenario. Esto inicia a las 8 de la mañana, usted ya ha dado el horario hasta las 14 horas. Específicamente lo que usted señalaba, por ejemplo, en este caso, limpiezas profundas, curaciones, calzas, es gratuito. Ahora nada se regala, pero ustedes mediante esta campaña están dando a conocer de que para personas principalmente de escasos recursos puedan asistir y recibir esta atención, doctor Carvajal.
2: En efecto, este es un servicio gratuito y además de calidad. Tenemos unas unidades móviles preparadas para el efecto que van a recorrer a partir del día de mañana la ciudad. conjuntamente con nuestros equipos de odontólogos, vamos a poder realizar todo lo que son limpiezas dentales, fluorizaciones, obturaciones, que quiere decir calzas. Y esto es importante. Si nosotros identificamos un riesgo mayor para que deba continuar un tratamiento especializado, pues les derivamos a cada una de nuestras unidades metropolitanas de salud, ¿tá? Ubicadas en el norte, centro y sur de la capital, y en este sentido podemos dar un tratamiento integral. Esto es parte justamente de poder fortalecer todo lo que significa llevar la medicina preventiva hacia los barrios, y esto es lo que nos ha indicado nuestro alcalde, que los quiteños y quiteñas no solamente significa que las 3.001 obras que lo ha manifestado siempre nuestro alcalde son obras de cemento, sino también son parte de las obras sociales que nosotros estamos haciendo, y esto es valedero porque cada una de las atenciones, seguramente esta caravanas de salud odontológica que le hemos denominado Sonríe Quito, podrá establecer y mejorar la salud de muchísimas personas, y esto es lo que nosotros queremos a través de llevar la medicina preventiva a cada uno de los barrios. Entonces, nuevamente ratificar la invitación para que nos escriban a través de nuestras páginas, nuestras redes sociales, @QuitoSalud, y ahí ustedes pueden encontrar en qué barrios vamos a estar con las caravanas de salud oral, con las caravanas de salud mujer, con las ferias, o que se acerquen a los parques. Acabamos de inaugurar también unos puntos de promoción y prevención en algunos parques de la ciudad, y ahí también podrían acercarse. Está el Padre Carolo, está el Parque Elegido, el Parque La Carolina y el Parque Bicentenario, y pensamos completar este proyecto con 5 puntos más hasta el mes de septiembre. Es decir, todo esto que le acabo de manifestar es parte de un gran proyecto que le hemos denominado La Salud Llega a Tu Barrio, La Salud en Tu Barrio. Y es importante señalarlo porque no es suficiente con que nosotros tengamos nuestras 3 unidades de salud atendiendo a más de 100.000 beneficiarios, 350.000 atenciones al año, sino que es importante también salir al territorio para que podamos establecer lo que es la medicina preventiva.
0: Claro, y hay que destacar también que las estadísticas son altas respecto a la falta de una adecuada salud oral por parte de los capitalinos. A veces, claro, se puede aducir a que los costos son altos en las clínicas o centros de atención oral privados, pero esta posibilidad que da, a, como usted señalaba, a miles de personas, porque no son solo cientos, sino miles de personas que pueden ir y hacerse atender en estas caravanas por la salud oral. Ahora, aprovecho su paciencia y aprovecho su tiempo, doctor Carlos Carvajal. A más de lo citado del programa también a favor de la salud de las mujeres en la capital, ¿qué es lo que más preocupa en esta época a la capital, a las autoridades de salud, cuando estamos ya en una época seca, una época ventosa, una época que incluso desciende la temperatura, pero asimismo sube de golpe y hay radiación extrema? ¿Qué es lo que más le preocupa como autoridad de salud del Distrito Metropolitano?
2: Bueno, ahora mismo nosotros estamos haciendo algunas intervenciones preventivas en lo que es sobre todo el Chocó Andino, porque ustedes deben conocer que en el Cantón Pedro Vicente Maldonado tuvimos 20 casos ya de dengue, y efectivamente estamos tomando todas las medidas preventivas para poder mitigar los efectos que podrían ocasionar el dengue, digamos, en el Chocó Andino. Por lo tanto, por ejemplo, estamos coordinando con todo lo que son los presidentes de los gobiernos autónomos descentralizados de toda esta región del Chocó Andino para poder nosotros establecer todas las medidas preventivas en conjunto con las administraciones zonales, con los GATS, y esto es importante señalarlo en estos momentos. Estamos sin duda frente además un cambio climático, que tenemos momentos, épocas lluviosas y luego inmediatamente tenemos unos veranos intensos. Por lo tanto, es importante también, por ejemplo, en la capital, frente a los nosotros estar ubicados geográficamente en la mitad del mundo, el sol, obviamente la radiación ultravioleta, de acuerdo a los informes, es mucho más fuerte, más intensa, y por lo tanto la recomendación siempre es usar gorra, usar protector solar de ser el caso. Si va a ser ejercicio, preferible que sea en horas de la mañana, muy de mañanita, o muy en la tarde, muy en la noche. Son indicaciones importantes, pero en acciones de salud pública nosotros tenemos una vigilancia permanente en nuestra sala de monitoreo, que la tenemos fortalecida en la capital, y a través de esto nosotros podemos poder vigilar todo lo que son las enfermedades transmisibles y que podrían llegar a, en algún momento a ocasionar. Esto sin duda lo hacemos en coordinación con la Autoridad Sanitaria Nacional, que es importante señalarlo, que nosotros estamos siempre en total y permanente contacto.
0: Finalmente, para conocimiento de nuestro público, decía, para realizar este tipo de atenciones se necesita de un presupuesto de dinero. ¿Cómo marchan ustedes con el presupuesto para la salud en el Distrito Metropolitano?
2: Bueno, nosotros, el presupuesto anual que tenemos para el sector salud es de 34 millones de dólares. Para lo que de esto la mayoría se va en pago de médicos, nutricionistas, enfermeras, psicólogos, todo lo que significa el personal de salud. Sin embargo, lamentablemente a través de la reforma al COTAD nos hemos visto en sus momentos determinados limitados para todo lo que son compras de dispositivos, medicamentos, pero en este sentido nosotros hemos decidido por disposición de nuestro alcalde poder continuar tratando de poder superar estos problemas que en su momento determinado nos ha generado la reforma al COTAD. Y en este sentido estamos avanzando para poder asegurar la salud de los quiteños y las quiteñas.
0: Perfecto, doctor Carlos Carvajal, le agradezco y nuevamente decirle a la ciudadanía capitalina, sobre todo, que mañana va a haber las caravanas por la salud oral, Sonríe Quito, en el Bicentenario, y que están todos convocados e invitados porque la atención es gratuita. Doctor Carvajal, ¿alguna idea, alguna recomendación adicional?
2: Sí, nada más, invitarles nuevamente para que el día de mañana nos acompañen en Ciudad Bicentenario, en la parroquia de Calderón, en la Casa Somos, donde vamos a realizar atenciones odontológicas, campañas de sensibilización. Lleven también a sus animales de compañía, a los perritos. También vamos a hacer salud oral para los más pequeñitos. Es decir, esta iniciativa que es Sonríe Quito, que son ferias de salud oral, comienzan mañana. Y si ustedes desean que lleguemos a cada uno de sus barrios, escríbanos por favor a través de nuestras redes sociales, @QuitoSalud, y contactaremos inmediatamente con ustedes para que la medicina preventiva siga llegando a cada uno de los barrios de la capital.
0: Muchas gracias. Ha sido el doctor Carlos Carvajal, secretario metropolitano de salud del Distrito Metropolitano de Quito, hablando de las caravanas por la salud oral, Sonríe Quito. Buen fin de semana, doctor Carvajal.
2: Muchas gracias. Para usted también y para toda la ciudadanía.
0: 19:27, seguimos con 90 minutos a través de RCN en tu corazón y retomamos el plus del programa. Nos habíamos quedado con Qué locura enamorarme de ti de Eddie Santiago y Maniac de Michael Cimbello. 19:27.

0: 19:32, estamos aquí avanzando en el programa de este viernes, acompañándole donde quiera que usted se encuentre. Ahora vamos con Michael Zambalo, Maniac, aquí en 90 Minutos.
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0: 19:37. Gracias por acompañarnos. Somos RCN en tu corazón y su programa 90 minutos. Tiempo de irnos al editorial de los viernes aquí en su programa.
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0: Así es, ahora recibimos al doctor Alfonso Espín Mosquera, catedrático y comunicador, que nos presenta un importante tema en este viernes.
2: Aulas y estadios entre el odio y la barbarie. Soy Alfonso Espín Mosquera y este es el editorial. La degradación de una sociedad no se produce de forma repentina. Es un proceso paulatino que se manifiesta en la pérdida de valores, la normalización de la violencia y el colapso de sus instituciones básicas. Dos fenómenos geográficamente distantes, pero conceptualmente idénticos, sirven como reflejo de esta alarmante realidad. Los recientes disturbios provocados por facciones de la hinchada mexicana en el Mundial de Fútbol y la ola de agresiones que van desde el irrespeto de alumnos y padres de familia hasta extorsiones y asesinatos de docentes en nuestro país. Ambos escenarios son síntomas ineludibles de un tejido social descompuesto, devorado por el hedonismo, la delincuencia desatada y una rampante corrupción política. Por un lado, el contexto deportivo internacional, que debería funcionar como un puente de unión cultural, se ha transformado en un escaparate de hostilidad. Durante la Copa del Mundo, grupos violentos de la afición mexicana protagonizaron agresiones físicas y verbales contra los jugadores, seguidores y periodistas extranjeros en las inmediaciones del hotel donde se hospedaba la representación ecuatoriana y en el propio Estadio Azteca. Este comportamiento no representa un hecho aislado, sino la traslación de una subcultura de la impunidad a las gradas. En estas conductas rigen una forma de diversión oscura y egocéntrica, la búsqueda del placer inmediato a través de la dominación, el consumo desmedido de alcohol y la diversión basada en la humillación del prójimo. Cuando el respeto elemental se sacrifica en el altar del entretenimiento salvaje, el fútbol deja de ser un juego para convertirse en el desfoje de una frustración colectiva mal canalizada. Por otro lado, la situación en el ámbito educativo de Ecuador es todavía más dramática y desgarradora. Las escuelas y colegios, históricamente considerados espacios del conocimiento y refugios de paz, han pasado a ser zonas de guerra y extorsión criminal. Los maestros y sus autoridades viven bajo la constante amenaza de mafias delictivas que exigen desde notas, vacunas o pagos mensuales a cambio de sus vidas. La violencia ha escalado hasta el asesinato de profesores, sembrando el terror en una comunidad educativa abandonada a su suerte. Este ensañamiento contra los educadores destruye el futuro de la nación al atacar directamente a quienes forman las mentes del mañana. Vale preguntarnos, ¿cómo se llegó a este punto de quiebre? Y la respuesta subyace en la profunda crisis moral y estructural generada por la corrupción política y de las instituciones del Estado. Cuando las cúpulas gubernantes han priorizado el enriquecimiento ilícito, han pactado de forma directa o indirecta con el crimen organizado, igual que cuando se desvían mañosamente los recursos públicos que debían destinarse a seguridad, educación y desarrollo social, el ciudadano común queda desprotegido. La impunidad se vuelve la norma jurídica y la ley del más fuerte impera en las calles. En este ecosistema corrupto, los jóvenes crecen sin referentes éticos sólidos, viendo en el dinero fácil de la delincuencia o en la violencia masiva de los estadios una vía rápida de escape y validación. Tanto los golpes en las tribunas mundialistas como las balas en los exteriores de las escuelas ecuatorianas evidencian una verdad incómoda. Nuestras sociedades están enfermas de deshumanización. El individualismo extremo y la indiferencia ante el dolor ajeno han carcomido los pilares de la convivencia. Si la política sigue siendo sinónimo de latrocinio y el éxito se mide únicamente por el placer efímero, la descomposición social continuará su avance inevitable. Revertir este flagelo requiere limpiar las instituciones políticas de raíz, sancionar la violencia de manera implacable y devolverle al ser humano su capacidad de a veces ganar, otras perder y enmendar con dignidad. Pero para ello necesitamos padres y gobernantes que inspiren respeto y ejemplo a los demás. De lo contrario, no podremos sanar a las naciones y el mal nos consumirá. Gracias.
0: Gracias al doctor Alfonso Espín Mosquera, catedrático y comunicador, con esta importante reflexión de coyuntura, por supuesto a nivel nacional y también internacional. 19:43, seguimos aquí en 90 minutos en este viernes 10 de julio del año 2026.

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1: 19:44, no se olviden, a las 21 horas viene la noche con Hernán Espinosa a través de RCN En Tu Corazón. Vamos al Gran Guayaquil, allí se encuentra Javier Farás Piazu para darnos a conocer las últimas de los deportes. Javier, bienvenido.
2: Fernando, ¿cómo te va? Buenas noches. Atención, España se ha clasificado a la otra semifinal de este Mundial 2026. España, que tuvo un contrincante bastante difícil, como el cuadro de Bélgica, que le hizo mucho juego retenido en la media cancha, no lo dejaba ingresar, pero a los 30 minutos de la primera parte, Fabián Ruiz pone la primera para el conjunto español. Luego, Charles de Ketelare, a pase de Timothy Castañe, puso el empate al minuto 41, para ya que en los segundos 45 minutos España tuvo que hacer unas variantes y poder ingresar a Mikel Merino, que reemplazó a Dani Olmo, y en un mal rechazo del arquero y de la defensa del conjunto de Bélgica, se aprovecha para sacar un tremendo disparo fuerte para que al minuto 43 de la segunda parte, es decir, 88 del total, pusieran las cosas 2-1. Y así de a poco el Mundial se va dando. Mañana, atención, tendremos Mundial a partir de las 16 horas, Noruega frente a Inglaterra, un partido con pronóstico muy, muy reservado, mientras tanto que para las 20 horas Argentina se enfrentará a Suiza, es decir, los otros cuatro equipos estarán buscando su clasificación a semifinales, mientras tanto que para el 14 de julio ya está, 2 de la tarde, anoten, agéndelo, Francia frente a España. Este partido va a ser en Dallas. Por otra parte, ya en el fútbol ecuatoriano, regresando a lo nuestro, sí señor, Barcelona ya fichó al panameño Tomás Rodríguez, además del paraguayo Sergio Díaz, también nuevo jugador del Barcelona, jugador de 28 años que llega como jugador libre, firmará por 2 temporadas. Kevin Velasco se encuentra lesionado en Liga Deportiva Universitaria de Quito en un esguince de tobillo. Tuvo que ser intervenido el día de ayer. Ya comienza su trabajo de recuperación. Emelec anuncia la incorporación de Ibrahim Cuero y David Soya, pero tiene 4 impedimentos FIFA a esta hora. Sí, no sé qué pasa en Emelec. Se ha hecho difícil ver las cosas en el cuadro azul, pero veremos qué pasa en el clásico del astillero que se va a jugar el día domingo a partir de las 18 horas. Unai Simón terminó con un invicto en el Mundial de 650 minutos. Vaya pues, mientras tanto que el FC Barcelona anuncia la llegada de Karim Adeyemi, que jugó en el Borussia Dortmund. El Mundial, sus historias, se las estamos contando. No se olvide, más tardecito juega ya otro partido del Campeonato Ecuatoriano de Fútbol. ¿Quién es? Claro, técnico frente al cuadro de Macará, el clásico ambateño. Se lo seguimos contando.
1: Gracias, mi querido Javier. Que tengas un gran fin de semana ya en el Gran Guayaquil. 19:47. Llegamos a la parte final de 90 minutos en este día viernes.
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1: Así es, vamos a echar un vistazo a las informaciones internacionales más destacadas de las últimas horas y iniciamos con: en Madrid explota tras la clasificación de la selección de España a semifinales del Mundial 2026. El triunfo de la selección española desató la celebración entre los aficionados reunidos en un fanfest de Madrid, donde siguieron el encuentro contra Bélgica y celebraron la clasificación a las semifinales. Al momento siguen estas celebraciones. También debemos indicarles, lamentable, En el conteo oficial se mantiene la cantidad de heridos de 16.740 y los rescatados en 6.462. Las personas sin vivienda suman 17.907 de acuerdo con los datos oficiales. 19:48, el movimiento de militares objetores exige a los mandos cubanos que rompan con la familia Castro. La organización que encabeza el general Rafael del Pino difundió un pronunciamiento por el quinto aniversario del 11J en el que insta a generales y coroneles a ponerse de lado de la ciudadanía. Y esta última, acuerdo en Cusco. Ministros de Defensa de 33 países de América fortalecieron cooperación regional frente a amenazas transnacionales, ciberdefensa y desastres. En el texto final, las naciones participantes ratificaron su adhesión a los valores fundamentales establecidos por la Carta de las Naciones Unidas y la Organización de Estados Americanos. Qué bueno que se unan para este objetivo las fuerzas militares armadas de estos países, en el que se incluye, claro está, el Ecuador. Llegamos a la parte final de 90 minutos, siempre agradecidos con usted y sobre todo con nuestros patrocinadores. 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Finalmente, respondo una pregunta que me hacía interno Cristian Bastidas. Me dice, ¿a quién le vas, mi estimado Fernando? ¿A Haaland o a Bellingham? Bueno, Haaland se ha convertido en un personaje del momento. Para mañana, vamos por Haaland entonces. 19:51, que tenga un excelente fin de semana. Despedimos. Ah, yo también, dice Haaland. Haaland está cantando. Si usted le escuchara a Cristian Bastidas, está cantando Haaland, Haaland. Bien, vamos a despedir y nos vamos con The Trans, porque estamos en modo viernes. Disco Inferno, Rebelión de Joe Arroyo y She Works Hard for the Money con Donna Summer. Excelente fin de semana. Bendiciones. Hasta el lunes, Dios mediante.

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0: ¿Qué tal? ¿Cómo están? Muy buenas noches. Mi nombre es Daniel Borja. Bienvenidos a Informe Central Noticias por la 94.1 en RCN en tu corazón, Radio Católica Nacional. Muchas gracias por acompañarnos diariamente en este espacio informativo. Arrancamos con la información más importante que se ha destacado, tanto a nivel nacional como internacional.
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0: Y bueno, una de las noticias más importantes que se generó desde el día de ayer y que hoy dieron más detalles las autoridades nacionales es la captura en España de Carla Saúl Calero, una de las principales procesadas dentro del caso Progen. El día de ayer las autoridades, el secretario de la Administración Pública Julio José Neira, así también el ministro Roberto Luque, puntualizaron y señalaron que fue detenida en el aeropuerto de Barajas en Madrid, España. Y su detención ya luego de la audiencia ante las autoridades judiciales españolas, se decidió dejarla en libertad, pero con medidas sustitutivas. Se le retiró su pasaporte, también tendrá que presentarse ante las autoridades españolas periódicamente y no podrá salir de el territorio español, esto garantizando su proceso de extradición que ya ha sido realizado por parte del gobierno ecuatoriano. Esa es una de las principales procesadas en el denominado caso Progen, pues a ella se la señala como haber sido la lobista para poder generar este contrato con esta empresa estadounidense y que hoy está siendo investigada estas acciones al margen de la ley que presumiblemente afectaron al Ecuador con más de 100 millones de dólares.
2: Dentro de la audiencia se dieron medidas cautelares. Ella no es una delincuente criminal que mata gente. Ella va a le retiraron su pasaporte, dentro de otras medidas cautelares más que hicieron, y ahora comienza el proceso para la extradición acá en Ecuador. Ella no, dentro de las medidas, no puede salir de

0: Porque los ecuatorianos merecen conocer la verdad.
1: Ya lo escucharon por parte del ministro del Interior, a más de la señora South, hay otras personas que están siendo buscadas por las autoridades, pero esto marca una etapa nueva en este proceso judicial, pues las autoridades españolas deberán analizar la documentación que Ecuador envía a través de Cancillería antes de resolver si conceden o no la extradición. Este proceso puede durar varias semanas, incluso meses, pero ya el ministro del Interior, John Reinberg, ha señalado que no solamente el caso de la señora South está bajo la lupa de las autoridades ecuatorianas, sino también otros procesos de extradición, como el del mismo alias Pipo, cabecilla de los Lobos, que también se encuentra en suelo español y que no solamente Ecuador lo está pidiendo, sino la justicia estadounidense. Información importante que se ha generado en torno al caso Progen. Y otra de las noticias importantes que marcaron la pauta informativa durante las últimas horas es la detención de 5 adultos procesados por el asesinato de una persona que fungía como gerente financiero de la Universidad de las Américas aquí en la ciudad de Quito. Además, un adolescente fue aislado, pero lo más grave de este tema es que el adolescente habría sido quien disparó a esta persona que se cegó la vida el pasado 11 de junio de 2026. Esta información trascendió, pues las investigaciones se están generando en torno al asesinato. Habrían sido compañeros de trabajo, y lo que actualmente las autoridades han dado a conocer es que estas personas fueron detenidas dentro de las instalaciones de la propia universidad y que otros 2 fueron localizados en diferentes sectores del norte de la ciudad de Quito. Durante la audiencia de formulación de cargos, la Fiscalía General del Estado pidió al juez a cargo de esta causa se dictamine prisión preventiva para los procesados y dispuso también la prohibición de salida del país para 2 de ellos durante los 90 días que durará la instrucción fiscal. Según la teoría presentada por el Ministerio Público, el crimen podría estar relacionado con auditorías internas sobre procesos de compras que realizaba el gerente financiero. Esta acusación señala a Galo, o como director de operaciones de esta institución, como presunto autor mediato del asesinato. Fiscalía sostiene que existían conflictos entre este funcionario y la víctima debido a las revisiones financieras y administrativas que Ábalos estaba desarrollando. La investigación también sostiene que la víctima habría sido vigilada antes del ataque. Un día antes de este crimen, 2 de los investigados presuntamente tomaron fotografías de su vehículo, y el día del asesinato, otra de las personas procesadas siguió los movimientos dentro del campus, enviando imágenes desde su teléfono y dando todos los detalles al sicario, a este joven que fue también capturado y que fue quien disparó en contra de la humanidad, de quien hoy está fallecido, pero que ya las autoridades están bajo la lupa de las responsabilidades y del móvil de este crimen. Y otra de las noticias ya en este cierre de la semana que generó múltiples opiniones es el tema de las gasolinas Extra y Eco País junto con el diésel, pues bajarán 5 centavos según lo que se ha dado a conocer. El impacto directo en la economía de los hogares no se verá afectado por el incremento del precio de los combustibles tras el conflicto internacional que se vive y que por ello se ha disparado el precio de los combustibles en todo el mundo. El gobierno nacional confirmó que este día 12 de julio el precio de las gasolinas Extra y Eco País como el diésel premium disminuirán en un aproximado de 5 centavos por galón. Esta reducción se aplica después de la reforma al mecanismo utilizado para calcular los precios de los combustibles, y este sistema mantiene las bandas mensuales, pero incorpora una herramienta para amortiguar la variación extraordinaria del mercado internacional. Escuchemos a Ivo Rosero, quien es representante de las comercializadoras, y habló sobre este tema el día de ayer, sobre todo resaltando que es una decisión acertada de las autoridades, y más aún cuando existen estos conflictos internacionales, estas guerras, estos conflictos bélicos que afectan directamente al precio del petróleo y por ende a los combustibles.
2: Por lo tanto, se activa este mecanismo de control de precios. En esencia, lo que dice es que podrá disminuir hasta el 1.5% en los productos subsidiados. Es decir, alrededor de 5 centavos por galón. En Extra, Eco 85 y en diésel.
1: Y en este sentido, lo que es importante señalar es que hasta ahora la gasolina Extra y Eco País se vende en el Ecuador en $3.31 por galón, mientras que el diésel Premium cuesta $3.25

0: centavos. Con la reducción anunciada por parte de las autoridades, los valores referenciales bajarían aproximadamente en $3.26 para la gasolina extra y Eco País, mientras que se registrará una reducción también en el diésel premium, que estaría bordeando los $3.20. Esta es la información que se ha generado durante esta semana y las más importantes a este cierre de viernes 10 de julio de 2026.
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1: Y ahora nos vamos directamente a el recorrido que hacemos diariamente por las noticias internacionales con lo más destacado que ha generado opinión a nivel mundial.
2: Al menos 11 personas han muerto y varias permanecen desaparecidas en el devastador incendio forestal de Los Gallardos, en Almería. El fuego ya está considerado como uno de los incendios más graves de la historia de Andalucía. Las primeras investigaciones apuntan a que el origen del incendio pudo estar en la caída de un cable eléctrico, aunque las causas siguen bajo investigación. Algunas de las víctimas fueron localizadas en el interior de sus vehículos mientras intentaban escapar de las llamas, que avanzaron con enorme rapidez, impulsadas por el viento y las altas temperaturas. Además de los fallecidos, varias personas han resultado heridas con quemaduras e intoxicación por humo. Cientos de efectivos del Plan Infoca, bomberos, Guardia Civil y la Unidad Militar de Emergencias continúan trabajando sobre el terreno, mientras varios núcleos de población permanecen evacuados.
3: La cumbre de la OTAN, celebrada esta semana en Ankara, ha sido la más esperada desde hace tiempo. Tras 5 años de guerra en el continente y 2 años de tensiones con una Casa Blanca hostil, era el momento de que Europa demostrara que se toma en serio su propia defensa. En el foro de los 5 años de guerra en el... La cumbre de la OTAN, celebrada esta semana en Ankara, ha sido la más esperada desde hace tiempo. Tras 5 años de guerra en el continente y 2 años de tensiones con una Casa Blanca hostil, era el momento de que Europa demostrara que se toma en serio su propia defensa. En el foro de la industria de defensa, celebrado el martes, los aliados europeos anunciaron acuerdos por valor de 43.000 millones de euros para la producción y adquisición de material de defensa, que abarcan submarinos, sistemas de defensa antiaérea Patriot, interceptores y munición. Todo ello presentado como prueba de que la alianza va por buen camino para alcanzar el objetivo de destinar el 5% de su PIB a defensa para 2035. Entre los anuncios más destacados se encontraba la decisión de la OTAN de elegir a la empresa sueca Saab para fabricar aviones de vigilancia que sustituyan al sistema aerotransportado de alerta y control, actualmente operado con aviones de la empresa estadounidense Boeing. Aún así, el dominio estadounidense dentro de la OTAN está lejos de haber terminado. Como señaló Nicolán, analista de Rasmussen Global, la europeización de la alianza no se hará realidad a menos que sus miembros sustituyan los facilitadores estratégicos de la OTAN por otros europeos. Esto incluye la infraestructura militar necesaria para conectar a los soldados y los recursos de toda la alianza, entre ellos el código de tiempo por satélite, la navegación, la guerra electrónica aérea y los ataques de precisión a gran distancia.
4: Con los últimos acontecimientos en las relaciones entre Estados Unidos y Turquía pasando a primer plano tras la cumbre de la OTAN, Atenas está evaluando la nueva situación, haciendo especial énfasis en los aviones de combate F-35 y en las condiciones para el futuro de las relaciones entre la Unión Europea y Turquía. Según fuentes diplomáticas de alto nivel, no ha habido ninguna decisión definitiva por parte de Estados Unidos hasta el momento, mientras que Grecia reconoce que las decisiones relativas a los programas de adquisición de material de defensa son una cuestión soberana de cada estado. No obstante, deja claro que está transmitiendo su preocupación en materia de seguridad en el Mediterráneo Oriental a sus aliados. La línea roja de Atenas es que cualquier acuerdo para suministrar sistemas de armamento avanzados debe ir acompañado de condiciones y garantías, de modo que no puedan utilizarse contra aliados de la OTAN. Mientras persistan las amenazas de uso de la fuerza entre aliados, surge una cuestión fundamental sobre la compatibilidad de armar a un país con el principio de defensa colectiva. Al mismo tiempo, Atenas vincula el progreso en las relaciones entre la Unión Europea y Turquía al cumplimiento por parte de Ankara de determinadas obligaciones europeas. Tal y como señalan las mismas fuentes, la mejora de la unión aduanera entre la Unión Europea y Turquía no puede llevarse a cabo sin que Turquía ejerza el cumplimiento de sus compromisos frente a todos los Estados miembros de la Unión Europea. La cuestión de Chipre también sigue en el centro de la atención, ya que Atenas y Nicosia insisten que cualquier avance de las relaciones entre la Unión Europea y Turquía exige el pleno respeto del acervo comunitario, el derecho internacional y las obligaciones de Turquía para con la República de Chipre.
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1: Y tomamos contacto a esta hora de la noche con nuestro compañero Cristian Hidalgo, quien nos tiene un reporte sobre esta investigación que se está realizando en torno a la compra de trolebuses en la ciudad de Quito. El día de hoy existieron varias diligencias en la fiscalía e incluso asambleístas de ADN presentaron información sobre este caso que mantiene en vigilia a los capitalinos, sobre todo para esclarecer si existió o no sobreprecio en esta compra.
2: Hola Dani, ¿qué tal? ¿Cómo estás? Buenas noches con nuestros amigos que todos los días nos escuchan a través de RCN. Bueno, te cuento que hoy no hubo actividades en la Asamblea Nacional, pero sí tuvimos una diligencia en la Fiscalía General del Estado que tiene que ver, ¿no?, con esta investigación que la Fiscalía lleva adelante ante supuestas irregularidades, o al menos denuncias de supuestas irregularidades, en la compra de 60 trolebuses para Quito, que vincula al alcalde Pavel Muñoz y también, entre otras personas, al gerente de la empresa de pasajeros de Quito. Unos minutos antes de las 10 de la mañana, llegó el asambleísta Javier Ordóñez a la Fiscalía General del Estado. Fue a rendir versión en esa investigación, repito, sobre supuestas irregularidades en la compra de 60 trolebuses para Quito. El legislador llegó, habló con la prensa, estuvo acompañado de su abogado y dijo que se ratificó en la denuncia, que eso es lo que ha dicho, ¿no?, en la Fiscalía General del Estado. Ha señalado, entre otras cosas, que la compra se concretó a través de un proceso de contratación entre el municipio de Quito y la Oficina de Naciones Unidas de Servicios para Proyectos. El legislador dijo que eso aparentemente produjo el desplazamiento del régimen ordinario de contratación pública, particularmente en materia de concurrencia, transparencia, trazabilidad y control sobre el uso de recursos públicos. También llegaron a la Fiscalía General del Estado abogados del alcalde de Quito, ¿no?, y también del gerente de la empresa de pasajeros. Entre ellos está Jorge Acosta, quien fue presidente del Tribunal Supremo Electoral. Él también llegó a la Fiscalía, pero los abogados prefirieron por ahora no dar declaraciones a la prensa. El tema está ahora en manos de la Fiscalía General del Estado. Esta institución cuenta también con la información que entregaron los asambleístas que investigaron ese contrato. Recordemos que hubo un proceso no de fiscalización, porque la Asamblea no puede fiscalizar al municipio de Quito, pero sí una especie de investigación en la Comisión de Relaciones Internacionales de la Asamblea Nacional, que terminó con un informe que fue llevado al Pleno de la Asamblea Nacional y que tiene que ver también, ¿no?, con estas denuncias de supuestas irregularidades en la compra de estos trolebuses. Escuchemos qué es lo que dijo el asambleísta Javier Ordóñez.
3: La Fiscalía ha acogido en su gran mayoría este pedido y se ha sumado al proceso que ya tenían abierto con Fiscalía, y con Contraloría aquí en Fiscalía. No es lo mismo, se ha sumado los hallazgos que ya les compartí la otra vez, que están en el informe de la Comisión de Relaciones Internacionales, están ahí, están muy claros, y yo lo que voy a hacer es ratificarme en lo que he mencionado.
4: ¿Nos puedes recordar qué es lo que encontró y qué se va a ratificar?
3: ¿No? Entre otras cosas, nuestra investigación determinó que se entregaron los fondos públicos del municipio de Quito sin pedir garantías, que ese dinero no se sabe hasta ahora qué intereses produjeron, no se sabe hasta ahora quién se quedó con esos intereses. También quedó muy claro que se pudo haber contratado en el Ecuador, porque hay representantes de empresas fabricantes que pudieron participar en el proceso y que no se dio. Yo lo que voy a hacer hoy día, queridos amigos, es terminar este proceso de fiscalización que hemos venido llevando. El tema trolebuses espero que quede terminado. Ya nuestra competencia no es más allá. Fiscalía tendrá que saber y tomar las decisiones necesarias. Eso no quiere decir que vamos a dejar de lado los otros procesos de fiscalización que tenemos siempre.
5: ¿Hay elementos nuevos, asambleísta, algunos, en su versión que deberá?
3: Yo me voy a ratificar en lo que presenté, me voy a ratificar en lo que dice el informe de la Comisión de Relaciones Internacionales y me voy a ratificar en el pedido de acto urgente que hice.
2: Bien, la diligencia duró un par de horas. En los próximos días se entregarán más testimonios, ¿no?, relacionados con esta investigación que lleva adelante la Fiscalía General del Estado. y que tiene que ver, entre otras cosas, repito, con lo que han dicho los asambleístas, con lo que ha dicho en su momento y ha emitido la Contraloría General del Estado y con todo lo que gira en torno a este proceso de adquisición de los trolebuses, en donde el municipio de Quito, el alcalde Pavel Muñoz, habla, ¿no?, de que se estaría, a su criterio, concretando una persecución política. Es el argumento que tiene el burgomaestre. Es la información que tengo por hoy, Dani. Que tengan una excelente noche y un buen fin de semana.
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1: Muchísimas gracias, Cris, por esta información. Pero también hay algo importante que Cristian Hidalgo nos tiene preparado para este día viernes. Existe ya una normativa, una reforma a la ley de arrendamiento que no solamente va a generar modificaciones o garantizar tanto para arrendador como arrendatario o al usuario que busca un inmueble para poder arrendar, cuánto es el costo de la garantía, el costo del arrendamiento y las prestaciones que se deben generar. También van a ser regulados estos centros, los Airbnb, a donde usted siempre puede utilizar como método para no usar un hotel y obtener tal vez una oferta mucho más económica cuando hace turismo, sobre todo en esta época del año en la sierra, cuando viene el verano y las personas buscan salir fuera de la ciudad. Escuchemos este reporte.
2: ¿Sabía usted que en la Asamblea Nacional está en análisis una reforma a la ley de inquilinato que lleva años sin ser reformada y que incluso tiene como moneda oficial al Sucre? Eso es lo primero que tendrán que cambiar los asambleístas, que la moneda oficial sea ahora el dólar. Entre otras cosas, lo que los legisladores quieren establecer, por ejemplo, son parámetros claros para saber cuántos meses de garantía tiene que entregar una persona que quiere arrendar un inmueble. Aunque aún no hay un valor exacto, la propuesta que toma fuerza es que sean 2 meses de garantía y que, por supuesto, ya el valor sea fijado entre las partes. También están estableciendo parámetros para la devolución de esa garantía. Algunos legisladores dicen que pasan meses sin que ese valor sea devuelto a la persona que arrendó una vivienda y que posteriormente salió de esa vivienda. El planteamiento es que se establezca 1 mes para que ese dinero sea devuelto. Escuchemos qué más contempla esta propuesta.
3: ¿Qué sucede cuando existen este tipo de circunstancias? Tanto cuando el arrendador, por ejemplo, no cumple el plazo determinado para el desalojo o el desahucio, en este caso de la persona que está viviendo, se pide el auxilio de la fuerza pública. Y esto pasa cuando inclusive 3 meses antes ni siquiera se notifica a las personas que tengan que cumplir con la salida ya del bien inmueble. El caso puede darse de manera contraria, ¿no? Que esta vez no sea el arrendador el que quiera salir del bien inmueble o que sea el arrendatario el que exige ya la salida. En este caso también tendríamos que normar y regular para garantizar tanto el derecho del arrendador como el derecho del arrendatario. Otro tema que me parece fundamental, que es momento de normar, lo que no consta en el informe para primer debate, pero que está siendo discutido al interior de la comisión, es empezar a regular el tema de los arrendamientos temporales o de las ocupaciones temporales que se las realiza a través de los servicios de plataformas digitales. Airbnb. Precisamente los Airbnb. No existe una regulación con respecto de las obligaciones que tiene en este caso quien alquila el servicio y de las responsabilidades que tiene también quien está siendo sujeto de ocupar de manera temporal. ¿Qué puede suceder y qué pasa con bastante frecuencia? Los miembros de los grupos de delincuencia organizada han empezado a utilizar los Airbnb para generar también ocupación y burlar también la inteligencia policial. Vimos, por ejemplo, cómo en Guayaquil se logró identificar a un cabecilla de los GDOs, el mismo que inclusive tomó la decisión de saltar por uno de estos Airbnb, saltar al vacío. Pero vemos cómo también el desarrollo de la criminalidad organizada también se está generando a través de normas que no existen o no están contempladas en la normativa. Yo creo que este va a ser un tema central que va a constar en el debate con respecto de la ley de inquilinato.
4: ¿Cómo regularía exactamente?
3: Esa es una situación que la vamos a discutir, está en construcción, la idea está plasmada. Tenemos como comisión la oportunidad de plasmarla en el informe para segundo debate. Exacto, cuando usted ocupa un Airbnb es porque se va de paseo, va a trabajo, va un fin de semana, hace una ocupación temporal de 2-3 días, hasta 7 días, eso tendríamos que regular para saber cuándo se convierte en una ocupación temporal y cuándo ya se generaría un procedimiento inquilinato.
2: Además, se fija como exigencia y requisito que todos los contratos de arrendamiento sean registrados para que no existan problemas. Y también se aclara, por ejemplo, quién debería arreglar un daño en la vivienda cuando ésta ha sido arrendada. Los legisladores dicen que podría ser la persona que está arrendando y que posteriormente el valor de ese arreglo sea devuelto a través de un acuerdo con el dueño de la casa. La ley sigue en discusión.
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1: Y bueno, a esta hora de la noche, para mí ha sido un gusto acompañarles durante esta semana a través de Informe Central Noticias por la 94.1 en RCN, en tu corazón, Radio Católica Nacional. Muchísimas gracias por estar con nosotros y sintonizarnos diariamente. Hasta el día lunes, un excelente fin de semana. Muchas gracias.
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1: Bendiciones para todos los estimados radioescuchas de RCN de Radio Matovelle. En este viernes 10 de julio, viernes penitencial dedicado al Sagrado Corazón de Jesús. La palabra del Señor viene a nosotros a través del Evangelio según San Mateo en el capítulo 10, versículos 16 al 23. En aquel tiempo dijo Jesús a sus apóstoles: mirad que os mando como ovejas entre lobos. Por eso sed sagaces como serpientes y sencillos como palomas. Pero no os fiéis de la gente, porque os entregarán a los tribunales, os azotarán en las sinagogas y os harán comparecer ante gobernantes y reyes por mi causa. Así daréis testimonio ante ellos, ante los gentiles. Cuando os arresten, no os preocupéis de lo que vais a decir o de cómo lo diréis. En su momento se os sugerirá lo que tenéis que decir. No seréis vosotros los que habléis. El Espíritu de vuestro Padre hablará por vosotros. Los hermanos entregarán a sus hermanos para que los maten, los padres a los hijos. Se rebelarán los hijos contra los padres y los matarán. Todos os odiarán por mi nombre. El que persevere hasta el fin se salvará. Cuando os persigan en una ciudad, huid a otra, porque os aseguro que no terminaréis con las ciudades de Israel antes de que vuelva el Hijo del Hombre. El Señor manda a los 72 como ovejas en medio de lobos. La propuesta del reino desafía la mentalidad de muchos de sus oyentes, que prefieren permanecer en la línea tradicional antes que abrazar las novedades del reino. La misión de los apóstoles es la de presentar el reino en la persona de Jesucristo como camino, verdad y vida. El reino, que es la voluntad del Padre, debe ser acogido personal y comunitariamente para que se haga presente en nuestro hoy como primicia de lo que será más allá de esta experiencia terrena. Sencillos como palomas, es decir, sin violencia en las palabras ni en los actos, con el firme propósito de no convencer por la fuerza, sino con la mansedumbre del amor. Pero también el Señor envía a sus discípulos desplegando prudencia, con una buena dosis de discernimiento para evitar caer en las trampas del enemigo, vigilando atentamente los movimientos del maligno para no dejarse aplastar. La tribulación hará parte de su caminar. No podría ser diverso el camino de los discípulos con respecto al camino del Maestro. Las tinieblas siempre querrán engullir la luz, mientras que ésta, como una espada, será blandida hacia adelante y hacia atrás como espada de doble filo. Las luchas no ahorran ni siquiera a los familiares más cercanos. Solo la perseverancia nos dará el triunfo, pues el enemigo puede perder batallas, pero no quiere perder la guerra. Gloria al Padre, al Hijo y al Espíritu Santo.
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2: A continuación, en RCN Católica, Hernán Espinosa nos acompaña con el programa La Noche. Y más adelante a las 22 horas, Antonio Godoy llega con el programa Romance Ecuatoriano.
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2: Buenas noches, queridas amigas, queridos amigos. Es 10 de julio del 2026. Estamos compartiendo con ustedes la noche a través de RCN Católica en tu corazón. Música bonita que nos acompaña en los siguientes 60 minutos. Esta música que nos llena de alegría porque es necesario estar tranquilos, vivir en paz, pero siempre con el corazón alegre. En un mundo cada vez más agitado y lleno de demandas extremas, vivir en paz consigo mismo se convierte en un ideal cada vez más relevante. Trabajemos en ello. Vamos, iniciamos con la noche de RCN Católica en tu corazón.
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2: Llegamos al viernes con la mejor compañía, la música que alegra el corazón y que enciende el alma. Esta noche compartiremos una selección especial de salsa, merengue, pop latino y grandes recuerdos que han marcado generaciones enteras. Bienvenidos a la noche con la producción de Jimmy Maldonado, la conducción de Hernán Espinosa. En los siguientes 60 minutos les acompañamos con buenas canciones.
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2: Y sí, iniciamos esta noche mencionándoles que es importante mantener la paz consigo mismo. Este mundo está cada vez más agitado, vemos situaciones extremas que a veces nos llaman la atención. Este año 2026 ha sido particularmente violento en el mundo, de modo que es importante que las personas tengamos paz, tengamos sosiego y que encontremos la felicidad no necesariamente en las cosas materiales. Vamos con música. Aquí está desde Colombia lo que fue la primera generación del grupo Niche. Desde el año 1992 y Colombia nos presenta un romanticismo con el elegancia en una sola canción, un tema inolvidable para muchos de nosotros. Una aventura es mucho más bonita cuando la interpreta el grupo Niche. Vamos con la música.
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En este programa y en esta noche vamos a explorar el concepto de vivir en paz con nosotros, el significado fundamental y los múltiples beneficios que aporta vivir en paz. A medida que vamos por la vida, descubrimos estrategias que nos invitan a vivir en un estado de paz interior, así como los desafíos que tenemos como seres humanos para ser más felices. A medida que pasan los años, nos vamos dando cuenta que a veces luchamos por cosas vanas, por cosas materiales sobre todo, o por triunfos pírricos. ¿Qué es un triunfo pírrico? Es un triunfo que parece triunfo, pero no es triunfo. No llenemos la vida de esas cosas pírricas, de esas cosas que no llenan nuestra alma, nuestro espíritu y nuestro ser. Vamos con música. Héctor Lavoe está con una de sus canciones más trascendentes, más bonitas, Triste y Vacía, una joya inolvidable de la salsa de Puerto Rico. Habla del dolor y la nostalgia que deja un amor perdido. Justo eso. Triste y vacía a veces encuentra nuestro alma, nuestra alma.

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2: Alcanzar una paz interior implica al menos tres aspectos clave. La autoaceptación. Somos como somos. No vamos a ser como el vecino, no vamos a ser como los compañeros de trabajo, no vamos a ser como tal o cual persona. Vamos a ser como somos, como alcanzamos nuestra plenitud de vida. Tenemos que trabajar en nuestra autocomprensión y en una autoexpresión para trabajar precisamente en la autoaceptación. Vamos con música, Eddie Santiago. Tú me haces falta, música desde Puerto Rico. Continuamos en la Isla del Encanto, una de las canciones indiscutibles de la era dorada de la salsa romántica. Esta canción, Tú me haces falta, narra la profunda nostalgia que deja el vacío y la ausencia del ser amado. Y ahí está, nos aferramos a personas y a veces dejamos que nuestra alma sufra por situaciones que no las podemos controlar necesariamente. Vamos con música.
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0: Vivir en paz con nosotros trae un sinnúmero de beneficios que se extienden a todas las áreas de nuestra vida. En primer lugar, una de las ventajas más evidentes es la mejora en la salud mental y emocional. No estamos sufriendo. Eso de sufrir mentalmente es bastante complicado y es mejor que nos deshagamos de esas cosas pesadas, de esas cargas que son difíciles de llevar en la vida. A veces estamos preocupados porque tenemos un carro viejo y quisiéramos un carro nuevo. A veces estamos preocupados porque nuestra camisa no es tan nueva. Esas cosas no llenan el alma, no llenan el corazón y nos enseñan que son importantes. No son importantes, señores. La vida es un carnaval y hay que saber vivir esa vida alegres. No podemos alcanzar las cosas materiales que nos proponemos, aunque nos digan que esto es sinónimo de éxito. Así nos programaron, así estamos pensando que tenemos que tener tantísimas cosas y ahí vemos personas que tuvieron tanto y no son felices. Vamos con la música, Celia Cruz, La vida es un carnaval. Desde Cuba y desde Estados Unidos, una canción de alegría y esperanza que trascendió fronteras y generaciones. Hasta hoy se canta y se baila con alegría esta vida que es un carnaval, a cargo de la guarachera mayor, doña Celia Cruz. Azúcar para el café.
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4: Un beneficio notable de vivir en paz es el impacto positivo en nuestras relaciones interpersonales. La tranquilidad interna facilita una actitud más compasiva y empática hacia los demás. Comprendemos, por ejemplo, cuando alguien de la familia ha trabajado muchísimo, está cansado, le ayudamos o le decimos descansa, luego haces lo que estás haciendo. Somos más empáticos, comprendemos cómo están pasando las demás personas. Esto es importante y eso se logra cuando nos queremos, cuando sabemos que nosotros somos el reflejo de las otras personas. Podemos sentir su dolor, su alegría, sus ganas de vivir, así como son nuestras ganas de vivir. Un conteo regresivo viene ahora mismo con el Caballero de la Salsa, don Gilberto Santa Rosa, siempre invitado a nuestros encuentros de música latina en RCN. El Caballero de la Salsa nos presenta una historia de amor contada con elegancia y sutileza, perfecta para bailar, dedicar, cantarla, para hacer todo lo que se hace con la música bailable en este momento de la noche en RCN Católica, en tu corazón.
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Pero ¿cómo se alcanza esa paz interna? A veces no comprendemos la difícil situación por la que atraviesan algunas personas. Esto de que estoy triste, me siento deprimido, no es juego y no se arregla diciéndole, no, pues sonríe y sé feliz. A veces hace falta recurrir a profesionales de la psicología que realmente pueden ayudar a orientar a estas personas. No todos somos tristes o no todos somos felices y no todas las circunstancias de las personas son iguales. Así que a veces ese consejo de no te deprimas, sé feliz, no pasa nada en la vida, no es tan bueno cuando se está atravesando por una situación bastante complicada. Es mejor que sean los expertos los que fueron a la universidad, estudiaron psicología, estudiaron el comportamiento humano y estudiaron soluciones a esas situaciones, los que puedan guiar una vida feliz. Vamos con música. Aquí está don Oscar de León desde Venezuela, el faraón de la salsa, lo conocen. Bueno, el señor tiene como 70 apodos en su carrera artística y es uno de los grandes de la música venezolana e internacional. Oscar de León nos está presentando Llorarás. Esta canción nos dice, pórtate mal, yo te veo reír. Mañana vas a ver lo que te pasa por portarte mal conmigo. Llorarás con la noche de RCN Católica en tu

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1: A pesar de las técnicas y estrategias que podemos adoptar para ser felices, es importante reconocer que el camino hacia vivir en paz con nosotros no está exento de obstáculos. Uno de los principales desafíos es la autocrítica, y ahí sí nos duele muchísimo cuando nos critican, cuando nosotros mismos tenemos que hacer una introspección y decir, en esto estoy fallando o en esto soy bastante fuerte. Autocriticarnos es difícil, pero es necesario, y solo la experiencia y la buena voluntad nos da esa fortaleza. Vamos con música, Idilio con el señor Willy Colón. También nos hace falta sus canciones, su música. Vamos con música romántica y profunda, llena de historia. Una interpretación que ha marcado generaciones enteras. Es que estamos revisando esas canciones que sí marcaron generaciones. Esas canciones que llegaron para toda la vida. Ya no se hace música como esta, nos dicen a veces. Yo soy abierto a todo tipo de música, pero sí debo reconocer que por allá por los 70, por los 80, se hizo una música terriblemente buena que perdura hasta hoy. Vamos con música.
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0: ya que estamos hablando de buena música y estamos compartiendo buena música, buenos sonidos, buenos artistas en RCN Católica en la noche, invitamos al barbudo dominicano. ¿Este señor cuánto mide? Yo creo que mide 2.5 metros. Es altísimo, terriblemente alto. Cuando vemos sus coreografías se le ve con gente pequeñita. ¿Qué sería si nos ponemos al lado de él? Bueno, Juan Luis Guerra, junto a agrupación Los 440 desde República Dominicana, nos están presentando La Noviecita, una canción que viene desde el año 2007. Esta canción está llena de esa frescura que tiene la música Juan Luis Guerra. Tiene alegría y sabor caribeño en su estado más puro. Reconozco, exageré un poquito, nadie mide 2.50 metros, pero cercano a los 2 metros sí debe ser la estatura de Juan Luis Guerra. Ya les averiguo, les digo.
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0: Ahí estaba La Noviecita con Juan Luis Guerra y Los 440. Yo les dije que medía 2.50 metros. Imposible, no tenemos tantos gigantes en la vida. 1.91 metros mide don Juan Luis Guerra. Esto es bastante. ¿Cuál es la estatura promedio en Ecuador? 1.65. Entonces, ¿hay cuánta diferencia? Hay 20, casi 30 centímetros. Vaya, sí que es alto el señor Juan Luis Guerra.

0: música, aquí está la Sonora Santanera, cumbia de medianoche desde México. Tradición, elegancia en la cumbia mexicana, la cumbia mexicana más auténtica. Este es un clásico que nunca pasa de moda, que ha acompañado a generaciones enteras en sus noches de baile y celebración. Esta canción, cumbia de medianoche, que al mismo llega a la medianoche, es perfecta para continuar bailando en RCN Católica en tu corazón.
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1: Vivir en paz contigo mismo es un viaje lleno de descubrimientos y transformaciones. A medida que nos adentramos en ese camino, comenzamos a desentrañar la riqueza de nuestra curiosidad y amor propio. La autoaceptación y la autocomprensión, así como la autoexpresión, son componentes clave que ayudan a construir y mantener ese estado de paz. Y aparezco Edita Zavala. Edita Zavala, nuestra compañera de todas las mañanas, es una experta coach que habla precisamente de estos temas. Ya le voy a pedir que nos acompañe alguna noche en este programa y nos dé unos consejitos de buena vida, de empoderamiento sobre todo. El abrazo que nosotros necesitamos, ese abrazo que nosotros damos, ese abrazo que viene con Juanes. Un momento de pausa y reflexión en nuestra velada. Juanes nos regala una propuesta íntima y profunda donde el pop rock de Colombia y de su autor se funde con raíces latinas.
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0: Así llegamos al final de esta edición de La Noche en RCN Católica en tu Corazón. Gracias por dejarse acompañar este viernes lleno de música y sentimientos. Soy Hernán Espinosa, buenas noches. Les invito a permanecer en nuestra sintonía. Antonio Godoy ya está preparando su cargamento de buena música ecuatoriana. Qué bonito que es ese programa. A veces me desvelo escuchando ese programa. En la casa no les dejo dormir. En fin, pero es que así es la música ecuatoriana. Bonita, llamativa, nos llena a todos nosotros. Gracias Jimmy Maldonado por la selección musical de esta noche. Tengan un feliz fin de semana y nos encontramos cuando el lunes. Muchas gracias por su gentil atención.
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0: A continuación, en RCN Católica, Antonio Godoy nos acompaña con Romance Ecuatoriano.
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6: Muy contentos y felices estamos porque usted nos permite ser su compañía. En los siguientes minutos, el romance ecuatoriano huele a romanticismo puro. Con mi compañero Cristian Bastidas, le saludamos con cariño, le damos la bienvenida, le decimos, señora, señor, póngase cómodo, gracias por recibirnos en su hogar, en su oficina, en su vehículo. Canciones que van directo al corazón, es lo que tenemos programado para hoy. Gracias a mis amigas y amigos que ya han tenido la gentileza de comunicarse. Voy a pagar deudas, señor notario, por favor, esas canciones que me han pedido. Gracias a mis amigos que nos escriben al 099-418-7003. El contacto directo con el romance ecuatoriano. 099-418-7003. Ahora mismo saludo con mis oyentes en El Oro, Santo Domingo, Pichincha, Esmeraldas, Imbabura, Manabí. Gracias por ser parte de este grupo humano que aplaude el trabajo del artista nacional. Como siempre, también tengo la fuerza de la palabra, esos pensamientos que nos ayudan a ser mejores ciudadanos en el mundo. Tomamos de Luis Carlos Flores, que nos dice, cántame las verdades de mi vida. Si le gusta que le canten a usted, bueno, yo también. Como dice el poeta Luis Carlos Flores, cántame las verdades de mi vida, oídas de tus labios no sonarán a cálido reproche, sino a amor que acepta desgarrado. Cántame las verdades, acostumbro directamente a caer en el engaño, de condolerme de mis propios lutos y, sin criterio, disculpar mis fallos. Miro tanto las faltas de los otros, tantas recetas doy que yo no hago. Dime cómo me ves, tú que me abarcas con tus ojos eternos de milagro. No perderé los ánimos, tú sabes corregir con amor. Lleva tu mano a las secretas llagas. Vamos, cántame las verdades que sanen mis pecados. Y para seguir cantando, aquí tenemos buena música. Invitamos al señor Pepe Jaramillo para simplemente escuchar esta audición de gala con los artistas ecuatorianos. Razón de Vivir, clásico latinoamericano. Pauta la nueva canción con este estilo tan agradable de un artista ecuatoriano interpretando melodías del mundo. Si escuchamos a los hermanos Minio Naranjo, sabemos que cantarán con inspiración nuestros hermosos pasillos. De Cristóbal Ojeda Dávila nos dirán Latitud. Nos vamos con las voces del mundo para escuchar nuestros repertorios. De Alberto Quichén Navarro, escuchemos al Jibarito de Lares. Sí, señor, desde Puerto Rico, Ovidio González cantándonos Mi Crimen. Y cerramos el segmento con estas cosas preciosas, mi último bolero, para recordar a los latinos del Ande. Sí, son temas inolvidables, canciones que van directo al corazón. Gracias a los amigos que trabajan y nos permiten ser su compañía discreta. A nuestros adultos mayores en casita, gracias. Sí, señor, póngale volumen. Me llamó ya Blanca Margarita, muchísimas gracias. Saludo también con los amigos en el sur de la ciudad de Quito, María Augusta. Qué privilegio saber que está en sintonía. En la Pío 12, saludamos a Rosita y a mis amigos de Tumbaco, por supuesto. Sí, el 099-418-7003 habilitado. ¿Qué canción romántica desea escuchar el día de hoy? Por favor, escríbanos a nuestro WhatsApp. Música bonita, Razón de Vivir, Latidos, Mi Crimen y Mi Último Bolero. Somos Romance Ecuatoriano y le decimos señora, señor, bienvenido.

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1: Acompañándoles con buena música, gracias a los amigos del volante, la gente del transporte pesado, siempre en compañía de RCN. Gracias a los oyentes por las carreteras del Ecuador, en Imbabura, en Manabí, en El Oro, en El Guayas. Gracias por preferirnos en las diferentes frecuencias. En Manabí somos 88.9, en Imbabura 104.7, en El Oro 99.9. Gracias a mis amigos, dicen, estamos rumbo a la capital, acompañados de RCN. Mis oyentes en Machala, en Chile, en El Guabo, gracias por escucharnos. La gente de Marcabelí, bueno, por ahí quiero saludar a los oyentes en Chahuarpamba. Gracias, Bionay. Como siempre, yo contento porque sé que ustedes prefieren, aplauden el trabajo del artista nacional. Ya voy con otro capítulo de música bonita, pero ahora quiero hacerles conocer la buena noticia del día. 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Vamos a marcar más canciones elegantes, ¿se acuerdan de Nostalgia? Vamos hacia el Río de la Plata, saludando a la gente de Argentina. El Tango 4, el gran Eduardo Paredes, para decirnos Nostalgia. Son esos temas arrabaleros que tanto gustan y que con Tango 4 tienen esa expresión tan particular. Recordemos a Marujita Mendoza Sangurima, nos cantará el pasillo La Oración del Olvido, poema de Vicente Amador Flor para la música de don Carlos Solís Morán. Fue cuñado de Marujita Mendoza. A este pasillo vamos a ligar un valsecito. Sí, siempre quiero decirte que me muero por hablarte, me muero siempre por escucharte. Y cerramos el segmento con un bolero muy ecuatoriano, don Julio César Villafuerte, enorme compositor, integrante del dúo Bow en Villafuerte, un estilo que marcó época en Ecuador, en Colombia, en Centroamérica. De su autoría, escuchemos a don Beto Orlando. Esto viene desde el sur del continente. Arrepentida, bolero muy ecuatoriano. Sigue habilitado nuestro automático, gracias a los amigos que ya nos escuchan en Nueva York. Gracias a nuestros oyentes que nos escuchan en cualquier sitio del mundo. www.rcncatolica.com. Somos Romance Ecuatoriano de RCN en tu corazón.
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1: Gracias por ser parte del romance ecuatoriano, Cecilita, en los Estados Unidos, nuestro cariño. Gracias a la gente de Connecticut, la familia Serrano escucha y nosotros felices. Gracias, hay una gran colonia de migrantes de Azuay y de Cañar. Les saludamos con cariño, hoy contentos presentando canciones románticas con las voces de nuestros artistas, composiciones nuestras, con voces del mundo. Un privilegio saber que ustedes nos escuchan. Quiero saludar, abrazar con mucho cariño a los adultos mayores. Escuchen lo que dice Clint Eastwood. A los 96 años, el cuerpo deja de ser un aliado. Que la luz molesta, que respirar requiere esfuerzo y que cada paso necesita decisión. Pero, aunque eso sea cierto, apenas describe la superficie. Lo más difícil de envejecer no es el dolor físico, es mirar alrededor y descubrir que la mayoría de las personas que compartieron la juventud, los sueños, las alegrías y las batallas, ya no están. El círculo se hace cada vez más pequeño, el teléfono suena menos, los días se vuelven más silenciosos y la herida más profunda no está en las rodillas ni en la espalda. Está en sentir que ya casi nadie tiene tiempo para escucharnos. Por eso muchos mayores repiten las mismas historias. No lo hacen para aburrir ni para llamar la atención. Lo hacen porque al contarlas vuelven por un instante a un tiempo en el que se sentían útiles, fuertes, amados y necesarios. Cada recuerdo es una forma de seguir perteneciendo. Vivimos en una sociedad que celebra vivir muchos años, pero pocas veces se preguntan cómo viven esos años quienes llegan a la vejez. Aplaudimos la longevidad mientras muchas personas mayores conviven con una soledad que casi nadie ve. No importa si estas palabras las dijo Clint Eastwood o no, lo importante es que esta realidad existe. Es el abuelo que vive a la vuelta de tu casa, es esa tía que almuerza sola, es el vecino que espera una conversación o es el jubilado que comparte la mesa familiar. Cada uno de ellos es una biblioteca viva, un libro lleno de experiencias que ningún buscador de internet puede reemplazar. Cuando dejas el celular a un lado, haces una pausa y escuchas de verdad. Ocurre algo extraordinario. No solo honrarás su historia, también enriqueces la tuya. Porque las arrugas no son simplemente marcas del tiempo, son la prueba de una vida vivida. Y quien tiene el privilegio de escucharla, también aprende a vivir un poco mejor. Tenemos la oportunidad de saludar a nuestros adultos mayores. Sí, la posibilidad de dejar el celular a un lado y escuchar, abrazar con cariño a nuestros adultos mayores. Si son familia, bendito sea Dios. Si no son familia, bendito seamos nosotros que tenemos gente a nuestro alrededor que nos comparten tantas y bellas historias. Bueno, yo tengo música para acompañar a mis adultos mayores. Escuchemos al grupo Quimera. Ellos nos dicen que me sirvan de una vez para todo el año. La música bonita aquí en Romance Ecuatoriano. Eso es para suspirar, para pensar, para viajar por México. La música ranchera que tanto ama nuestro público. Vamos a unirle con un hermoso pasillo de estas cosas preciosas, Limosna de Amor, recordando al turquito Nicasio Safadi y las voces de los hermanos Villamar. Un valsecito añejo, mentías, ¿no? Esto nos cuentan los reales, Consuelito Vargas, Joelito Sánchez, Homero Hidrobo, mentías, vals añejo que arranca recuerdos. Y nos vamos para Loja, para el Oro, a saludar a nuestros oyentes, Tito Jara, que nos dice, porque te quiero tanto, me voy. Somos Romance Ecuatoriano.
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0: Gracias, amigos, por seguir en nuestra sintonía. Pase la voz. De lunes a viernes, la música bonita, los artistas del Ecuador presentes en RCN. Tengo ya el reporte de Eric Coronel al norte de la ciudad. Gracias por escucharnos. Se reporta la familia Lamiño. Muchísimas gracias también por estar en sintonía. Bueno, me voy quedando con unas deudas. Vamos a tratar de cumplirlas. Miguelito Sabando Luques en Manta, gracias por escucharnos. Saben, él me reporta, dice, estoy sin señal, se nos ha ido la luz. Estoy sin señal, ¿qué pasa? Bueno, hay circunstancias, ahora llueve en algunas provincias, eso hace que las variaciones de luz, etcétera, a veces nos toca estar lejos con la señal. Pero le agradezco, Miguelito, cuando nos reporta que no hay señal. Gracias a la gente de Manabí, como siempre, en Puerto Viejo, en Santana, en Jipijapa, los mejores oyentes, Junín, Manta, Montecristi. Bueno, en estas vacaciones podemos ir a visitar. El próximo feriado vamos a visitar Manabí, sus encantos, su cultura gastronómica, la más sabrosa del país, me dicen. ¿Qué será? ¿El oro? Bueno, ¿dónde hay el ceviche más sabroso? ¿Esmeraldas? ¿Manabí? ¿El oro? No, en todo el Ecuador. Cada cual le pone su sazón. Me dicen, no, en Manabí le ponemos manicito y eso le da un sabor a gloria. Pero también tenemos corviche, pechiche, bueno, todos los ceviches y los aromas sabrosos del mar. Sí, gracias. Hay que visitar estas provincias para enamorarse de su gente, de su cultura, embebernos de sus músicas y de tantas cosas gratas. Saludo a mis amigos en Pedernales, en Tosagua. Gracias a la gente de Chone. Tenemos sintonía en la frecuencia 88.9. Bueno, regreso a la ciudad de Quito para saludar a mis vecinos de La Marín, doña Magdalena de Betancourt. Bueno, ella dice, siempre estoy escuchando, recordando buena música. Gracias. Saludamos también a los amigos de la mecánica de Luis Betancourt en La Marín. Bueno, yo cuando ya pienso en La Marín, pienso en Mama Miche. No me ha llamado Nancita, pero le enviamos nuestro cariño y nuestro saludo. Diego Rodríguez. Ahí también está Jaime Pullas. Gracias, en el mismo sector, el mismo vecindario. Saludo ya a mis amigos en el Valle de los Chillos. Gracias en Alangací, doña Mercy, presente como todos los días. Martita Calderón, gracias por preferirnos. A toda la gente de Conocoto, de Sangolquí, del Tingo, la Merced, gracias por preferirnos. Cruzo el Ilaló para saludar a los amigos de Cumbayá, de Tumbaco, de Pifo y Aruquí, mis vecinos del Quinche. Qué bonito está este sector. Un abrazo a todos los custodios de la Virgencita del Quinche. Sí, motivo, ojalá un fin de semana para ir a saludar a la Virgencita del Quinche. Bueno, mientras usted piensa para dónde vamos a saludar a nuestros adultos mayores, a quién vamos a llevarle cariño, más música bonita, más canciones sentidas, esas melodías que dejaron huella. Ahora seguimos románticos, recordemos la voz de don Olimpo Cárdenas. Este es un bolero que viene desde México. Esto se llama El Quinto Patio, por vivir en Quinto Patio. Bueno, a propósito, todavía tienen vida las casas renteras. El centro histórico de Quito por lo menos ha cambiado su fisonomía. Ojalá la gente comience a regresar. Hay negocios, pero también hay casas abandonadas. Esto de vivir en Quinto Patio, escuchen lo que dice Olimpo Cárdenas. Don Carlos Aurelio Rubira nos dice, morena mía, si yo tuviera poder divino, te haría una reina. Miren nomás qué nos dice Carlitos Rubir, hermoso pasillo, morena mía. Lo ligamos a un valsecito, no quiero tu amor, porque quererte ya no puedo. Después de tanta cosa, quererte ya no puedo. desde Limbabura, desde Ibarra, Cris Pasquel, y quererte ya no puedo. Cerramos el segmento con otra cosa bonita. Esto se llama Malena. ¿Sí? ¿Se acuerdan? Malena canta el tango como ninguna. Somos Romance Ecuatoriano.
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Hay muchos compatriotas que están laborando, que están trabajando. Les acompañamos desde RCN con la música de nuestros artistas. Estos son repertorios que son joyas ya de nuestra canción latinoamericana, por lo menos, o del mundo hispano. Siempre tomamos un día en la semana para compartir los boleros, los pasillos, los valses, esas canciones que románticamente nos conectan con el mundo. Agradezco ya a mis amigos que siempre me hacen llegar sus mensajitos, sus aplausos, o que simplemente están escuchando. Dice: yo vea esa música, de la primera a la última estoy encantado y feliz. No le pido porque una mejor que otra. Qué lindo, muchísimas gracias. Carmencita está en sintonía en la Villa Flora, gracias por escucharnos. Bueno, vamos con un último mensajito porque Cristian está inquieto ya por el tiempo. Esto dice Rudyard Kipling a mi hijo. Hijo mío, si quieres amarme bien, puedes hacerlo. Tu cariño es oro que nunca desdeño. Mas quiero que sepas que nada me debes. Soy ahora el padre. Tengo los deberes, nunca en la alegría de verte contento. Nunca he trazado signos de tanto por ciento. Mas ahora, mi niño, quisiera avisarte. Mi agente viajero llegará a cobrar.

0: responsables que invierten su amor, su cariño, su tiempo y su mejor esfuerzo en los hijos. Bueno, Cristian nos dice que debemos invitarles para que sigan en sintonía de RCN. Todavía tenemos música bonita. Les agradecemos que desde tempranito al alba están en sintonía hasta muy tarde, cuando el sol se oculta. RCN es su mejor compañía. Vamos con el siguiente segmento. Locura, locura, nos dicen el trío Los Brillantes. Recordemos a doña Olguita Guevara, nos dirá Náufrago, de esos pasillos añejos. Juramento es un valsecito, pónganle atención. Bueno, Armengol Barba, qué compositor, pero aquí está un tema que muy bien tiene ese corte del valsecito criollo latinoamericano. Y cerramos el segmento recordando a los hermanos Montes, el inconsolable. Son esos boleros añejos con las maraquitas. Bueno, ese sabor de la música antillana, de la música bonita. Siga por favor con RCN porque tengo todavía más repertorio bonito. Mary Arauz nos dirá Mi Pueblito. Sí, hoy quiero recordar y cantar a ese pueblito de mis amores, a ese pueblito natal. No te podré olvidar, nos dirán las voces de Bowen y Villafuerte. No te alejes, son de esos valses bonitos. Y tengo por aquí No Me Mires a los Ojos, para saludar el estilo de María Esther Bowen. Bueno, Julio Jaramillo hoy viene para hacernos suspirar con sus canciones de Lejano Amor, El Licor Bendito, No Me Toquen Ese Vals, Madre Sola y Una, No Me Amenaces, No Me Amenaces, y cerramos con Muñequita de Cristal. Un privilegio ser su compañía. Gracias a Cristian Bastidas, que como siempre nos regala el mejor sonido. Volveremos en la siguiente emisión. Por favor, no deje de sonreír. Gracias por esa manera tan bonita de tratarnos, por esa cordialidad, por esa sonrisa, por esa alegría. Felicidades. Hasta la siguiente emisión.
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está amaneciendo. Qué paz refleja tu cara cuando duermes. Ya es casi la hora de empezar un nuevo día y la verdad, reconozco que no me gusta nada madrugar. Quizás sea esa la razón por la que tengo tan mal despertar. Te agradezco tanto que cada mañana me regales tu primera mirada, sonrisa y que me digas buenos días, mi amor. Me encanta mirarte cuando me preparas el café. Te preocupas tanto de lo mío que se te olvida y no te importa que el tuyo se esté quedando frío. Siempre piensas antes en mí que en ti, siempre. Y no sabes cuánto te quiero. Necesito ese beso tuyo de ayer, de hoy, de siempre. Ese beso que me das cuando me marcho y cuando regreso. Cuando llego a casa tarde, cansado y con problemas, y tú me recibes con los brazos abiertos. Me ayudas, me oyes y sobre todo me escuchas, y eso alivia mis penas. Hoy desperté abrazado a ti. Me gustó tanto mirarte. Tenías los ojos cerrados a la luz y la mente abierta a los sueños. Tu cuerpo completamente desnudo. Mis manos parecían tener alas, se me escapaban, volaban hacia ti, te deseaban y te acaricié de los pies a la cabeza una y otra vez. No sabes cuánto te quiero. Hay veces que no nos hacen falta ni las palabras para entendernos. Nos basta con mirarnos. Y si por alguna tontería discutimos, acabamos encontrándonos donde más cerca nos sentimos, más unidos, nuestra cama. Si nos va bien o mal, yo a tu lado y tú al mío, juntos, fundidos como arena y cal, como agua del mismo río. Hay quien no entiende este amor, hay quien nos da la espalda. ¿Qué más nos da? Si tú y yo sabemos que cuando nos conocimos decidimos echar el ancla. Te he sentido tantas veces cuando a medianoche te levantas, me miras y me mimas como si aún fuera un crío. Pareces adivinar que estoy sintiendo frío y me echas otra manta. Me gusta cómo me tratas y me gusta cómo me amas. Eres el mejor regalo que me ha dado la vida. No sabes cuánto te quiero. Compartes todas mis cosas, todo lo que se puede sentir cuando de verdad se ama. En esos momentos de entrega, tuya y mía, donde solo hay un testigo que nos mira, calla y guarda nuestra intimidad.

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0: En el nombre del Padre, del Hijo y del Espíritu Santo.
1: Amén.
0: El ángel del Señor anunció a María.
1: Y concibió por obra del Espíritu Santo.
0: Dios te salve María, llena eres de gracia, el Señor es contigo. Bendita eres entre todas las mujeres y bendito es el fruto de tu vientre, Jesús.
1: Santa María, Madre de Dios, ruega por nosotros pecadores, ahora y en la hora de nuestra muerte. Amén.
0: He aquí la esclava del Señor.
1: Hágase en mí según tu palabra.
0: Dios te salve María, llena eres de gracia, el Señor es contigo. Bendita eres entre todas las mujeres y bendito es el fruto de tu vientre, Jesús.
1: Santa María, Madre de Dios, ruega por nosotros pecadores, ahora y en la hora de nuestra muerte. Amén.
0: El Verbo divino se hizo hombre.
1: Y habitó entre nosotros.
0: Dios te salve María, llena eres de gracia, el Señor es contigo. Bendita eres entre todas las mujeres y bendito es el fruto de tu vientre, Jesús.
1: Santa María, Madre de Dios, ruega por nosotros pecadores, ahora y en la hora de nuestra muerte. Amén.
0: Ruega por nosotros, Santa Madre de Dios,
1: para que seamos dignos de alcanzar las promesas de nuestro Señor Jesucristo.
0: Te rogamos, Señor, que infundas tu gracia en nuestras vidas, para que habiendo conocido por el anuncio del ángel la encarnación de tu Hijo Jesucristo, lleguemos por su pasión y su cruz a la gloria de la resurrección. Por el mismo Cristo nuestro Señor.
1: Amén.
0: Misterios gozosos. Primer misterio, el anuncio del ángel a María Santísima y la encarnación del Hijo de Dios.
2: Al sexto mes, fue enviado por Dios el ángel Gabriel a una ciudad de Galilea llamada Nazaret, a una virgen desposada con un hombre llamado José, de la casa de David. El nombre de la virgen era María, y entrando donde ella estaba, dijo:
3: Alégrate, llena de gracia, el Señor está contigo, bendita tú entre las mujeres.
2: Ella se conturbó por estas palabras y pensó: ¿qué significaría aquel saludo? El ángel le dijo:
3: No temas, María, porque has encontrado gracia ante Dios. Concebirás en tu vientre y darás a luz un hijo, y le pondrás por nombre Jesús. Será grande, se llamará Hijo del Altísimo. El Señor Dios le dará el trono de David, su padre. Reinará sobre la casa de Jacob para siempre, y su reino no tendrá fin.
4: Aquí está la esclava del Señor. Hágase en mí según tu palabra.
0: Padre nuestro que estás en el cielo, santificado sea tu nombre, venga a nosotros tu reino, hágase tu voluntad en la tierra como en el cielo.
5: Danos

0: y líbranos del mal.
1: Dios te salve María, llena eres de gracia, el Señor es contigo. Bendita eres entre todas las mujeres y bendito es el fruto de tu vientre, Jesús.
0: Santa María, Madre de Dios, ruega por nosotros pecadores, ahora y en la hora de nuestra muerte. Amén.
1: Dios te salve María, llena eres de gracia, el Señor es contigo. Bendita eres entre todas las mujeres y bendito es el fruto de tu vientre, Jesús.
0: Santa María, Madre de Dios, ruega por nosotros pecadores, ahora y en la hora de nuestra muerte. Amén.
1: Dios te salve María, llena eres de gracia, el Señor es contigo. Bendita eres entre todas las mujeres y bendito es el fruto de tu vientre, Jesús.
0: Santa María, Madre de Dios, ruega por nosotros pecadores, ahora y en la hora de nuestra muerte. Amén.
1: Dios te salve María, llena eres de gracia, el Señor es contigo. Bendita eres entre todas las mujeres y bendito es el fruto de tu vientre, Jesús.
0: Santa María, Madre de Dios, ruega por nosotros pecadores, ahora y en la hora de nuestra muerte. Amén.
1: Dios te salve María, llena eres de gracia, el Señor es contigo. Bendita eres entre todas las mujeres y bendito es el fruto de tu vientre, Jesús.
0: Santa María, Madre de Dios, ruega por nosotros pecadores, ahora y en la hora de nuestra muerte. Amén.
1: Dios te salve María, llena eres de gracia, el Señor es contigo. Bendita eres entre todas las mujeres y bendito es el fruto de tu vientre, Jesús.
0: Santa María, Madre de Dios, ruega por nosotros pecadores, ahora y en la hora de nuestra muerte. Amén.
1: Dios te salve María, llena eres de gracia, el Señor es contigo. Bendita eres entre todas las mujeres y bendito es el fruto de tu vientre, Jesús.
0: Santa María, Madre de Dios, ruega por nosotros pecadores, ahora y en la hora de nuestra muerte. Amén.
1: Dios te salve María, llena eres de gracia, el Señor es contigo. Bendita eres entre todas las mujeres y bendito es el fruto de tu vientre, Jesús.
0: Santa María, Madre de Dios, ruega por nosotros pecadores, ahora y en la hora de nuestra muerte. Amén.
1: Dios te salve María, llena eres de gracia, el Señor es contigo. Bendita eres entre todas las mujeres y bendito es el fruto de tu vientre, Jesús.
0: Santa María, Madre de Dios, ruega por nosotros pecadores, ahora y en la hora de nuestra muerte. Amén.
1: Dios te salve María, llena eres de gracia, el Señor es contigo. Bendita eres entre todas las mujeres y bendito es el fruto de tu vientre, Jesús.
0: Santa María, Madre de Dios, ruega por nosotros pecadores, ahora y en la hora de nuestra muerte. Amén.
1: Gloria al Padre, al Hijo y al Espíritu Santo.
0: Como era en el principio, ahora y siempre, por los siglos de los siglos. Amén.
1: María, Madre de gracia y de misericordia.
0: En la vida y en la muerte, ampáranos, Madre nuestra.
1: Segundo misterio. La visita de la Virgen María a su prima Santa Isabel.
2: En aquellos días, se levantó María con prontitud y se fue a la región montañosa, a una ciudad de Judá. Entró en casa de Zacarías y saludó a Isabel. Y en cuanto oyó Isabel el saludo de María, saltó de gozo el niño en su seno. E Isabel quedó llena del Espíritu Santo y exclamó:
3: «Bendita tú entre las mujeres, y bendito el fruto de tu vientre. ¿Quién soy yo para que me visite la madre de mi Señor? Dichosa tú que has creído, porque lo que te ha dicho el Señor se cumplirá».
0: Padre nuestro que estás en el cielo, santificado sea tu nombre. Venga a nosotros tu reino, hágase tu voluntad en la tierra como en el cielo.
1: Danos hoy nuestro pan de cada día, perdona nuestras ofensas como también nosotros perdonamos a los que nos ofenden. No nos dejes caer en la tentación y líbranos del mal.
0: Dios te salve María, llena eres de gracia, el Señor es contigo. Bendita eres entre todas las mujeres y bendito es el fruto de tu vientre, Jesús.
1: Santa María, Madre de Dios, ruega por nosotros pecadores, ahora y en la hora de nuestra muerte. Amén.
0: Dios te salve María, llena eres de gracia, el Señor es contigo. Bendita eres entre todas las mujeres y bendito es el fruto de tu vientre, Jesús.
1: Santa María, Madre de Dios, ruega por nosotros pecadores, ahora y en la hora de nuestra muerte. Amén.
0: Dios te salve María, llena eres de gracia, el Señor es contigo. Bendita eres entre todas las mujeres y bendito es el fruto de tu vientre, Jesús.
1: Santa María, Madre de Dios, ruega por nosotros pecadores, ahora y en la hora de nuestra muerte. Amén.
0: Dios te salve María, llena eres de gracia, el Señor es contigo. Bendita eres entre todas las mujeres y bendito es el fruto de tu vientre, Jesús.
1: Santa María, Madre de Dios, ruega por nosotros pecadores, ahora y en la hora de nuestra muerte. Amén.

0: vientre, Jesús.
1: Santa María, Madre de Dios, ruega por nosotros, pecadores, ahora y en la hora de nuestra muerte. Amén.
0: Dios te salve, María, llena eres de gracia, el Señor es contigo. Bendita eres entre todas las mujeres, y bendito es el fruto de tu vientre, Jesús.
1: Santa María, Madre de Dios, ruega por nosotros, pecadores, ahora y en la hora de nuestra muerte. Amén.
0: Dios te salve, María, llena eres de gracia, el Señor es contigo. Bendita eres entre todas las mujeres, y bendito es el fruto de tu vientre, Jesús.
1: Santa María, Madre de Dios, ruega por nosotros, pecadores, ahora y en la hora de nuestra muerte. Amén.
0: Dios te salve, María, llena eres de gracia, el Señor es contigo. Bendita eres entre todas las mujeres, y bendito es el fruto de tu vientre, Jesús.
1: Santa María, Madre de Dios, ruega por nosotros pecadores, ahora y en la hora de nuestra muerte. Amén.
0: Dios te salve, María, llena eres de gracia, el Señor es contigo. Bendita eres entre todas las mujeres, y bendito es el fruto de tu vientre, Jesús.
1: Santa María, Madre de Dios, ruega por nosotros pecadores, ahora y en la hora de nuestra muerte. Amén.
0: Gloria al Padre, al Hijo y al Espíritu Santo.
1: Como era en el principio, ahora y siempre, por los siglos de los siglos. Amén.
0: María, Madre de gracia y de misericordia.
1: En la vida y en la muerte, ampáranos, Madre nuestra. Tercer misterio, el nacimiento del niño Jesús en el portal de Belén.
2: Nacido Jesús en Belén de Judea, en tiempo del rey Herodes, unos magos que venían de Oriente se presentaron en Jerusalén diciendo: ¿dónde está el rey de los judíos que ha nacido? Pues vimos su estrella en el Oriente y hemos venido a adorarle.
1: Padre nuestro que estás en el cielo, santificado sea tu nombre. Venga a nosotros tu reino, hágase tu voluntad en la tierra como en el cielo.
0: Danos

0: y líbranos del mal.
1: Dios te salve María, llena eres de gracia, el Señor es contigo. Bendita eres entre todas las mujeres y bendito es el fruto de tu vientre, Jesús.
0: Santa María, Madre de Dios, ruega por nosotros pecadores, ahora y en la hora de nuestra muerte. Amén.
1: Dios te salve María, llena eres de gracia, el Señor es contigo. Bendita eres entre todas las mujeres y bendito es el fruto de tu vientre, Jesús.
0: Santa María, Madre de Dios, ruega por nosotros pecadores, ahora y en la hora de nuestra muerte. Amén.
1: Dios te salve María, llena eres de gracia, el Señor es contigo. Bendita eres entre todas las mujeres y bendito es el fruto de tu vientre, Jesús.
0: Santa María, Madre de Dios, ruega por nosotros pecadores, ahora y en la hora de nuestra muerte. Amén.
1: Dios te salve María, llena eres de gracia, el Señor es contigo. Bendita eres entre todas las mujeres y bendito es el fruto de tu vientre, Jesús.
0: Santa María, Madre de Dios, ruega por nosotros pecadores, ahora y en la hora de nuestra muerte. Amén.
1: Dios te salve María, llena eres de gracia, el Señor es contigo. Bendita eres entre todas las mujeres y bendito es el fruto de tu vientre, Jesús.
0: Santa María, Madre de Dios, ruega por nosotros pecadores, ahora y en la hora de nuestra muerte. Amén.
1: Dios te salve María, llena eres de gracia, el Señor es contigo. Bendita eres entre todas las mujeres y bendito es el fruto de tu vientre, Jesús.
0: Santa María, Madre de Dios, ruega por nosotros pecadores, ahora y en la hora de nuestra muerte. Amén.
1: Dios te salve María, llena eres de gracia, el Señor es contigo. Bendita eres entre todas las mujeres y bendito es el fruto de tu vientre, Jesús.
0: Santa María, Madre de Dios, ruega por nosotros pecadores, ahora y en la hora de nuestra muerte. Amén.
1: Dios te salve María, llena eres de gracia, el Señor es contigo. Bendita eres entre todas las mujeres y bendito es el fruto de tu vientre, Jesús.
0: Santa María, Madre de Dios, ruega por nosotros pecadores, ahora y en la hora de nuestra muerte. Amén.
1: Dios te salve María, llena eres de gracia, el Señor es contigo. Bendita eres entre todas las mujeres y bendito es el fruto de tu vientre, Jesús.
0: Santa María, Madre de Dios, ruega por nosotros pecadores, ahora y en la hora de nuestra muerte. Amén.
1: Gloria al Padre, al Hijo y al Espíritu Santo.
0: Como era en el principio, ahora y siempre, por los siglos de los siglos. Amén.
1: María, Madre de Gracia y de Misericordia.
0: En la vida y en la muerte, ampáranos, Madre nuestra.
1: Cuarto misterio, la presentación del niño Jesús en el templo.
2: Cuando según la ley

0: De Moisés se cumplieron los días de purificación. Llevaron a Jesús a Jerusalén para presentarle al Señor, como está escrito en la ley del Señor. Todo varón primogénito será consagrado, y para ofrecer en sacrificio un par de tórtolas o dos pichones, conforme a lo que se dice en la ley del Señor. Cuando estaban con el niño Jesús sus padres para cumplir con la ley, Simeón lo tomó en sus brazos y bendijo a Dios diciendo:
1: Ahora, Señor, según tu promesa, puedes dejar a tu siervo irse en paz, porque mis ojos han visto a tu Salvador, a quien has presentado ante todos los pueblos, luz para alumbrar a las naciones y gloria de tu pueblo, Israel.
2: Padre nuestro que estás en el cielo, santificado sea tu nombre. Venga a nosotros tu reino. Hágase tu voluntad en la tierra como en el cielo.
3: Danos hoy nuestro pan de cada día. Perdona nuestras ofensas como también nosotros perdonamos a los que nos ofenden. No nos dejes caer en la tentación y líbranos del mal.
2: Dios te salve María, llena eres de gracia, el Señor es contigo. Bendita eres entre todas las mujeres y bendito es el fruto de tu vientre, Jesús.
3: Santa María, Madre de Dios, ruega por nosotros pecadores, ahora y en la hora de nuestra muerte. Amén.
2: Dios te salve María, llena eres de gracia, el Señor es contigo. Bendita eres entre todas las mujeres y bendito es el fruto de tu vientre, Jesús.
3: Santa María, Madre de Dios, ruega por nosotros pecadores, ahora y en la hora de nuestra muerte. Amén.
2: Dios te salve María, llena eres de gracia, el Señor es contigo. Bendita eres entre todas las mujeres y bendito es el fruto de tu vientre, Jesús.
3: Santa María, Madre de Dios, ruega por nosotros pecadores, ahora y en la hora de nuestra muerte. Amén.
2: Dios te salve María, llena eres de gracia, el Señor es contigo. Bendita eres entre todas las mujeres y bendito es el fruto de tu vientre, Jesús.
3: Santa María, Madre de Dios, ruega por nosotros pecadores, ahora y en la hora de nuestra muerte. Amén.
2: Dios te salve María, llena eres de gracia, el Señor es contigo. Bendita eres entre todas las mujeres y bendito es el fruto de tu vientre, Jesús.
3: Santa María, Madre de Dios, ruega por nosotros pecadores, ahora y en la hora de nuestra muerte. Amén.
2: Dios te salve María, llena eres de gracia, el Señor es contigo. Bendita eres entre todas las mujeres y bendito es el fruto de tu vientre, Jesús.
3: Santa María, Madre de Dios, ruega por nosotros pecadores, ahora y en la hora de nuestra muerte. Amén.
2: Dios te salve María, llena eres de gracia, el Señor es contigo. Bendita eres entre todas las mujeres y bendito es el fruto de tu vientre, Jesús.
3: Santa María, Madre de Dios, ruega por nosotros pecadores, ahora y en la hora de nuestra muerte. Amén.
2: Dios te salve María, llena eres de gracia, el Señor es contigo. Bendita eres entre todas las mujeres y bendito es el fruto de tu vientre, Jesús.
3: Santa María, Madre de Dios, ruega por nosotros pecadores, ahora y en la hora de nuestra muerte. Amén.
2: Dios te salve María, llena eres de gracia, el Señor es contigo. Bendita eres entre todas las mujeres y bendito es el fruto de tu vientre, Jesús.
3: Santa María, Madre de Dios, ruega por nosotros pecadores, ahora y en la hora de nuestra muerte. Amén.
2: Gloria al Padre, al Hijo y al Espíritu Santo.
3: Como era en el principio, ahora y siempre, por los siglos de los siglos. Amén.
2: María, Madre de gracia y de misericordia.
3: En la vida y en la muerte, ampáranos, Madre nuestra. Quinto misterio, la pérdida y el hallazgo del niño Jesús en medio de los doctores.
0: Al cabo de 3 días, lo encontraron en el templo sentado en medio de los maestros, escuchándoles y preguntándoles. Todos los que le oían estaban estupefactos por su inteligencia y por sus respuestas.
3: Padre nuestro que estás en el cielo, santificado sea tu nombre, venga a nosotros tu reino, hágase tu voluntad en la tierra como en el cielo.
2: Danos hoy.

0: y líbranos del mal.
1: Dios te salve María, llena eres de gracia, el Señor es contigo. Bendita eres entre todas las mujeres y bendito es el fruto de tu vientre, Jesús.
0: Santa María, Madre de Dios, ruega por nosotros pecadores, ahora y en la hora de nuestra muerte. Amén.
1: Dios te salve María, llena eres de gracia, el Señor es contigo. Bendita eres entre todas las mujeres y bendito es el fruto de tu vientre, Jesús.
0: Santa María, Madre de Dios, ruega por nosotros pecadores, ahora y en la hora de nuestra muerte. Amén.
1: Dios te salve María, llena eres de gracia, el Señor es contigo. Bendita eres entre todas las mujeres y bendito es el fruto de tu vientre, Jesús.
0: Santa María, Madre de Dios, ruega por nosotros pecadores, ahora y en la hora de nuestra muerte. Amén.
1: Dios te salve María, llena eres de gracia, el Señor es contigo. Bendita eres entre todas las mujeres y bendito es el fruto de tu vientre, Jesús.
0: Santa María, Madre de Dios, ruega por nosotros pecadores, ahora y en la hora de nuestra muerte. Amén.
1: Dios te salve María, llena eres de gracia, el Señor es contigo. Bendita eres entre todas las mujeres y bendito es el fruto de tu vientre, Jesús.
0: Santa María, Madre de Dios, ruega por nosotros pecadores, ahora y en la hora de nuestra muerte. Amén.
1: Dios te salve María, llena eres de gracia, el Señor es contigo. Bendita eres entre todas las mujeres y bendito es el fruto de tu vientre, Jesús.
0: Santa María, Madre de Dios, ruega por nosotros pecadores, ahora y en la hora de nuestra muerte. Amén.
1: Dios te salve María, llena eres de gracia, el Señor es contigo. Bendita eres entre todas las mujeres y bendito es el fruto de tu vientre, Jesús.
0: Santa María, Madre de Dios, ruega por nosotros pecadores, ahora y en la hora de nuestra muerte. Amén.
1: Dios te salve María, llena eres de gracia, el Señor es contigo. Bendita eres entre todas las mujeres y bendito es el fruto de tu vientre, Jesús.
0: Santa María, Madre de Dios, ruega por nosotros pecadores, ahora y en la hora de nuestra muerte. Amén.
1: Dios te salve María, llena eres de gracia, el Señor es contigo. Bendita eres entre todas las mujeres y bendito es el fruto de tu vientre, Jesús.
0: Santa María, Madre de Dios, ruega por nosotros pecadores, ahora y en la hora de nuestra muerte. Amén.
1: Dios te salve María, llena eres de gracia, el Señor es contigo. Bendita eres entre todas las mujeres y bendito es el fruto de tu vientre, Jesús.
0: Santa María, Madre de Dios, ruega por nosotros pecadores, ahora y en la hora de nuestra muerte. Amén.
1: Gloria al Padre, al Hijo y al Espíritu Santo.
0: Como era en el principio, ahora y siempre, por los siglos de los siglos. Amén.
1: María, Madre de gracia y de misericordia.
0: En la vida y en la muerte, ampáranos, Madre nuestra.
1: Alabanzas a María. Señor, ten piedad de nosotros.
0: Señor, ten piedad de nosotros.
1: Cristo, ten piedad de nosotros.
0: Cristo, ten piedad de nosotros.
1: Señor, ten piedad de nosotros.
0: Señor, ten piedad de nosotros.
1: Cristo, óyenos.
0: Cristo, óyenos.
1: Cristo, escúchanos.
0: Cristo, escúchanos.
1: Dios Padre Celestial,
0: ten piedad de nosotros.
1: Dios Hijo Redentor del mundo,
0: ten piedad de nosotros.
1: Dios Espíritu Santo,
0: ten piedad de nosotros.
1: Trinidad Santísima, único Dios,
0: ten piedad de nosotros.
1: Santa María,
0: ruega por nosotros.
1: Santa Madre de Dios,
0: ruega por nosotros.
1: Santa Virgen de Vírgenes,
0: ruega por nosotros.
1: Madre de Cristo,
0: ruega por nosotros.
1: Madre de la Iglesia,
0: ruega por nosotros.
1: Madre de la Divina Gracia,
0: ruega por nosotros.
1: Madre Purísima,
0: ruega por nosotros.
1: Madre Castísima,
0: ruega por nosotros.
1: Madre Inviolada,
0: ruega por nosotros.
1: Madre Virgen,
0: ruega por nosotros.
1: Madre Inmaculada,
0: ruega por nosotros.
1: Madre Amable,
0: ruega por nosotros.
1: Madre Admirable,
0: ruega por nosotros.
1: Madre del Buen Consejo,
0: ruega por nosotros.
1: Madre del Creador,
0: ruega por nosotros.
1: Madre del Salvador,
0: ruega por nosotros.
1: Virgen Prudentísima,
0: ruega por nosotros.
1: Virgen digna de veneración,
0: ruega por nosotros.
1: Virgen digna de alabanza,
0: ruega por nosotros.
1: Virgen poderosa,
0: ruega por nosotros.
1: Virgen clemente,
0: ruega por nosotros.
1: Virgen fiel,
0: ruega por nosotros.
1: Espejo de santidad,
0: ruega por nosotros.
1: Trono de la sabiduría,
0: ruega por nosotros.
1: Causa de nuestra alegría,
0: ruega por nosotros.
1: Templo del Espíritu Santo,
0: ruega por nosotros.
1: Templo lleno de honor,
0: ruega por nosotros.
1: Templo insigne de devoción.
0: Ruega por nosotros.
1: Rosa mística.
0: Ruega por nosotros.
1: Fuerte como la torre de David.
0: Ruega por nosotros.
1: Hermosa como la torre de marfil.
0: Ruega por nosotros.
1: Casa de oro.
0: Ruega por nosotros.
1: Arca de la alianza.
0: Ruega por nosotros.
1: Puerta del cielo.
0: Ruega por nosotros.
1: Estrella de la mañana.
0: Ruega por nosotros.
1: Salud de los enfermos.
0: Ruega por nosotros.
1: Salud de los enfermos.
0: Ruega por nosotros.
1: Refugio de los pecadores.
0: Ruega por nosotros.
1: Consuelo de los afligidos.
0: Ruega por nosotros.
1: Auxilio de los cristianos.
0: Ruega por nosotros.
1: Reina de los ángeles.
0: Ruega por nosotros.
1: Reina de los patriarcas.
0: Ruega por nosotros.
1: Reina de los profetas.
0: Ruega por nosotros.
1: Reina de los apóstoles.
0: Ruega por nosotros.
1: Reina de los mártires.
0: Ruega por nosotros.
1: Reina de los confesores.
0: Ruega por nosotros.
1: Reina de las vírgenes.
0: Ruega por nosotros.
1: Reina de todos los santos.
0: Ruega por nosotros.
1: Reina concebida sin mancha de pecado original.
0: Ruega por nosotros.
1: Reina elevada en cuerpo y alma al cielo.
0: Ruega por nosotros.
1: Reina del Santísimo Rosario.
0: Ruega por nosotros.
1: Reina de la paz.
0: Ruega por nosotros.
1: Cordero de Dios que quitas los pecados del mundo.
0: Perdónanos, Señor.
1: Cordero de Dios que quitas los pecados del mundo,
0: escúchanos, Señor.
1: Cordero de Dios que quitas los pecados del mundo,
0: ten piedad de nosotros.
1: Ruega por nosotros, Santa Madre de Dios,
0: para que seamos dignos de alcanzar las promesas de nuestro Señor Jesucristo.
1: Oración. Oh Dios, cuyo unigénito con su vida, muerte y resurrección nos mereció el premio de la vida eterna, concédenos a cuantos hemos meditado estos misterios del Santo Rosario, que por intercesión de la bienaventurada Virgen María, Madre de Dios, podamos imitar las virtudes que contienen y alcanzar la gloria eterna. Por el mismo Cristo nuestro Señor.
0: Amén.
2: Gracias por participar del Santo Rosario. Pedimos la intercesión del venerable Padre Julio María Matovelle para alcanzar las gracias solicitadas.

0: cielo majestuoso de Quito se levanta imponente otra de sus siete maravillas, la Virgen del Panecillo.
1: La Virgen del Panecillo.
0: Visítala de domingo a domingo y bajo su amparo implora su maternal compañía. Padres Oblatos.

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1: El ángel del cielo anunció a María.
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1: Por

0: Dios te salve María, llena eres de gracia. El Señor está contigo. Bendita eres entre todas las mujeres y bendito es el fruto de tu vientre Jesús.
1: Santa María, Madre de Dios, ruega por nosotros pecadores, ahora y en la hora de nuestra muerte. Amén.

0: Dios te salve María, llena eres de gracia. El Señor está contigo. Bendita eres entre todas las mujeres y bendito es el fruto de tu vientre Jesús.
1: Santa María, Madre de Dios, ruega por nosotros pecadores, ahora y en la hora de nuestra muerte. Amén.
0: Dios te salve María, llena eres de gracia. El Señor está contigo. Bendita eres entre todas las mujeres y bendito es el fruto de tu vientre Jesús.
1: Santa María, Madre de Dios, ruega por nosotros pecadores, ahora y en la hora de nuestra muerte. Amén.

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1: Bendiciones para todos los estimados radioescuchas de RCN de Radio Matovelle en este sábado 11 de julio en el que la iglesia celebra a San Benito Abad. La palabra del Señor viene a nosotros a través del Evangelio según San Mateo en el capítulo 10, versículos 24 al 33. En aquel tiempo dijo Jesús a sus apóstoles: un discípulo no es más que su maestro, ni un esclavo más que su amo. Ya le basta al discípulo con ser como su maestro y al esclavo como su amo. Si al dueño de la casa lo han llamado Belcebú, ¿cuánto más a los criados? No les tengáis miedo, porque nada hay cubierto que no llegue a descubrirse, nada hay escondido que no llegue a saberse. Lo que os digo de noche, decidlo en pleno día, y lo que escuchéis al oído, pregonadlo desde la azotea. No tengáis miedo a los que matan el cuerpo, pero no pueden matar el alma. No, temed al que puede destruir con el fuego alma y cuerpo. No se venden un par de gorriones por unos cuartos, y sin embargo, ni uno solo cae al suelo sin que lo disponga vuestro padre. Pues vosotros hasta los cabellos de la cabeza tenéis contados. Por eso no tengáis miedo. No hay comparación entre vosotros y los gorriones. Si uno se pone de mi parte ante los hombres, yo también me pondré de su parte ante el Padre del Cielo. Y si uno me niega ante los hombres, yo también lo negaré ante mi Padre del Cielo. La suerte de los discípulos no puede ser muy diversa de la del maestro. Las incomprensiones y ataques que incluso atentan contra su vida hacen parte de la misión que el Hijo de Dios ha aceptado en obediencia al Padre. No teman a los que matan el cuerpo. Con esta frase el Señor predice su destino. Sin embargo, advierte que la muerte física no es el problema fundamental. El verdadero problema es la muerte espiritual, la cual reviste carácter definitivo. Traspasar la puerta estrecha y acceder al reino definitivo implica permanecer en el árbol de la vida en un continuo discernimiento, pues nuestras decisiones con facilidad nos pueden separar del autor de la vida. Al parecer son muchos los que con superficialidad transitan por los senderos de la vida y se niegan a abandonar sus pesadas cadenas o su mediocridad. Con este discurso el Señor exhorta a mantenerse fuertes ante las tribulaciones provocadas por el anuncio del Evangelio, seguros que el Señor de la vida, si permanecemos fieles a la verdad revelada, asumiendo todas las consecuencias, nos recibirá en su reino definitivo. Gloria al Padre, al Hijo y al Espíritu Santo.
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1: Buen día. Ya estamos junto a ustedes en la cabina de RCN en tu corazón, en su programa Ellas Son, saludándoles desde la latitud cero, la mitad del mundo. Estamos con ustedes en este día sábado 11 de julio. Ya saben que nos reencontramos cada sábado con ustedes en el mejor programa matutino de los sábados. Les acompañamos desde la Basílica del Voto Nacional. Yo soy André.
2: Buen día, y yo soy Lu. Un placer aquí saludarles nuevamente este sábado, como ya dijo André, 11 de julio. Hoy estamos todo veraniegos con unos vientos hermosos en la querida capital del Ecuador. Hoy saludamos a nuestras frecuencias y queremos preguntarles cómo están pasando este verano, cómo está el clima realmente, porque Quito está unos días soleado, otros días que llueve por ahí, pero bueno, felices, contentos de estar nuevamente con ustedes. Desde Pichincha 94.1, Manabí 88.9, El Oro 99.9, Imbabura 104.7 y Santo Domingo de los Áchila 101.7. En el mundo, ¿dónde nos escuchan, André?
1: www.rcncatolica.com. Y ya saben que se abre nuestro número de WhatsApp al 0999-2273-64 y el número de RCN 096-122-6349. Ya saben también que estamos listas con nuestras redes sociales, Instagram y Facebook. Estamos como Ellas Son Podcast y RCN Católica. Vayan a ver nuestras historias porque en este momento, pues ya sabrán quién está aquí junto a nosotros en cabina. Tenemos invitadísimos especiales.
2: Súper especiales, así que no se pueden perder un minuto. Yo fui en ese canal de Facebook Live, dentro de poco que estaremos ahí. Y también coméntenos, ¿están en el radio? ¿De su auto? ¿Están en su casa? ¿En dónde están escuchándonos? Así que hoy estamos con mucha energía para compartir con ustedes como sábado solemos hacer.
1: Así es, estamos felices porque tenemos por aquí también otra invitada especial que en minutos también se juntará a este team. Ella es una fan,
2: sí.
1: No tan enamorada, pero es fan.
2: No como esos fan enamorados que tenemos por ahí, que quieren estar también aquí. Así que vamos, ¿qué te parece, André? Podemos hacer eso, esos fan que los tenemos por ahí incógnito. Queremos que vengan aquí a la cabina, queremos
1: que nos acompañen en cabina, sí, ya saben. Cuando decimos que nos vienen a acompañar en cabina y que ustedes quieren estar aquí junto a nosotras un sábado, ya saben, nos escriben a nuestro número de WhatsApp 0999-227364 y con eso vamos a estar listísimas para recibirlas.
2: Así es, y hoy tenemos en controles a nuestro querido compañero Patito. Muchísimas gracias por estar aquí. Hoy el señor notario está con unas merecidas vacaciones, un merecido descanso.
1: Notario se ha dado a la fuga.
2: Así es.
1: Nuestro notario trópico Keto se ha dado a la fuga, pero dejó en buena representación a nuestro querido Patito.
2: Reemplazo aquí, pero en cortos, hoy como no tenemos notario, vamos a desadaptarnos un poco.
1: Y no hay quien coja la notaría de RCN, así es que podemos hacer lo que queramos.
2: Hoy estamos desadaptados junto a ustedes, así que vengan, conéctense, están completamente invitados a iniciar con nosotros. Esto es Ellas Son. Señor Patricio, hoy es su turno.

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0: Estamos de regreso con todos y todas ustedes. Nos encontramos en RCN en el Facebook Live también, así es que les saludamos a todos nuestros seguidores de RCN Católica, de Ellas Son Podcast. Ya saben que estamos nosotros aquí con invitados especiales. Les habíamos dicho desde hace ratito, ¿ya? Pero bueno, a quien se conecte recién, estamos con la casa llenísima.
1: Sí, súper llenísima, y ya se pueden imaginar, por eso son nuestras sonrisas ahí, porque la estamos pasando súper divertido y queremos también que ustedes se diviertan y se rían un poquito con nuestras ocurrencias y de nuestros invitados también, que ya los estamos conociendo un poquito.
0: ya van a saber quiénes son, ya van a saber quiénes son estos invitados del día de hoy. Primero, que por fin... Por fin se les ocurrió.
1: De sábado en sábado,
0: desde hace como un año, creo. Sí. Uno rogándoles aquí.
1: Totalmente, y nos han pospuesto todos los sábados, porque déjeme decirle que están muy cotizados ahí, tienen muchos eventos, entonces.
0: Nos han dejado de último. Solo por eso les perdona.
1: Vamos a pensarlo. Lo vamos a analizar ahí.
0: Solo por eso.
1: Sí, así que de un André, vamos a presentarles, ¿qué te parece?
0: Así es, estamos ya aquí con nuestros invitados especiales. Ellos son Tempo Sur.
1: Dijiste bien, André, te voy a cortar ahí. Ellos son. Solo por hoy.
0: Ellos son solo por hoy. Tempo Sur. Pero.
2: ¡Bravo!
0: Solo por hoy. Ya se armó. Se armó la fiesta, se armó la farra, se armó todo aquí. A ver, les voy a contar algo. Tempo Sur inicia su trayectoria en la ciudad de Quito el 15 de agosto. Ya mismo están de aniversario.
2: ¡Sí! ¡Bravo! ¡Bien!
0: Concebido por un conjunto de músicos con la intención de difundir la música tradicional andina y ecuatoriana. Esta propuesta musical fusiona la esencia de la música andina con influencias de distintos géneros musicales del mundo, generado por composiciones que transitan desde las raíces de los Andes ecuatorianos. Esa musiquita que te llega al alma.
1: Una fusión super.
0: Ahí va. Y por supuesto esos géneros como el jazz, el rock, el funk, sin descuidar la autenticidad y sonoridad propia de nuestra música. Así es que hoy vamos a escuchar ese repertorio tan grande que tienen. Y bueno, yo quiero primero... A ver, bueno, yo no sé por dónde empezar, sí, porque yo no sé cuál es el duro, cuál es el jefe,
1: que manda más.
0: Quién es la que manda, eso, la que manda, si sé quién es.
1: Eso sí, está de sola.
3: Es el jefe y la que manda. Yo soy el dueño de todos estos.
0: Patito, por favor, si nos abres micrófono, perfecto, ahí si nos pones cámara también para nuestros invitados, ya los quieren ver, por favor, a nosotros ya no. Ahí están, muy bien, ahí están, eso, saluden a la cámara, muy bien, ahí están, y les vamos a presentar, como les decíamos, antes está aquí Byron, salude a la cámara, salude.
4: Hola, queridos amigos, mucho gusto.
0: Ahí está Byron, Margarita, que está aquí.
5: Hola, ¿cómo están? Muy buenos días.
0: Muy bien, sí, está José, que está por ahí atrás, salude José, muy hola, bien, hola, ahí está. Francisco.
6: Hola.
0: Ya, y ahí está el que dicen que es el jefe de los jefes, el dueño de todos estos, vino a decir.
6: Estos.
0: Hola. Ahí está, Javi está ahí.
1: El que les pone en orden, por favor.
0: Tempo Sur está con nosotros. Estos músicos tan talentosos han venido a alegrarnos la mañana de Ellas Son.
1: Así es, nosotros felices de la vida porque estamos pasándola genial y muy divertido y queremos que ustedes sean parte de esto. Así que vamos a empezar. No sé, ¿quién me va a comentar un poquito? Queremos saber de ustedes ahí, ¿cómo nace Tempo Sur? Así que queremos saber un poquito su historia, que nos comente.
0: Byron.
6: Es que
1: él fundó, así que dale, fundó, ya.
0: Sí. Me imagino.
7: En el año de 1400.
0: En el año 1600.
7: Cuando el tirano.
0: El tirano de Javi.
7: El tirano.
2: No, bueno, el Tempo nace en agosto del 2015. Y bueno, es un poco curioso porque nació de una afición que teníamos con el hermano de Margarita, con Moisés, a las bicicletas. Hacíamos muchísima bicicleta, hacíamos competencias.
3: Claramente y, ya no sé.
2: Claramente ya no hacemos bicicleta.
0: O sea, eso sí es curioso, porque ¿en qué punto del partido cambiaron la bicicleta por la música?
2: No, o sea, la música siempre ha estado presente. De hecho, yo con el Javier tocábamos, yo al Javier lo conocí cuando él tenía 9 años y ya tocaba en grupos, ¿no?
0: O sea,
2: entonces, yo ya lo conocía mucho tiempo, a la Margarita también, yo a la Margarita la conozco también desde el Pleistoceno, entonces... en esta
0: competencia. Sin revelar en la
2: competencia. Sí, la conocí bien chiquita, la Margarita también. Yo soy el más viejito de todos estos, como se nota en la.
0: Yeah.
2: Entonces.
0: Se nota en la.
2: Estábamos en una competencia en Salinas de Guaranda y una noche agarramos, o sea, esa noche antes de la competencia nos pusimos a tocar guitarra con el hermano de Margarita. El hermano de Margarita es guitarrista. Y estábamos tocando y se acercó el dueño de la pizzería y nos dijo. Qué bonito que tocan, voy a hacer un festival. ¿Tienen un grupo? Nosotros, por supuesto, claro que tenemos un grupo.
0: Nunca se dice que no se tiene. Exacto. Cuando no se tiene.
2: Entonces salimos de la pizzería y dijimos, ¿y ahora qué hacemos? Fundemos un grupo. Entonces, no dejemos pasar la oportunidad. Entonces, el Moisés dijo, bueno, yo la voy a llevar a la Margarita. Yo le dije, en este tiempo estaba tocando con el Javi, que tenías 17. No, ya estabas grande.
5: No,
2: ya.
5: 20.
0: Ya estabas grande. Ya de haber sido mayor de edad.
2: Cuando tocaba conmigo.
3: Yo empecé a tocar con él cuando yo tenía. Creo que 15, 16.
2: 15 o 16, por ahí tenías cuando empezaste.
0: Eras un baby.
2: Era un baby. Entonces, fuimos a la competencia, nos fue terrible, casi se muere el Moisés en la montaña, terrible. Regresamos y ya pues nos encontramos con los chicos y armamos un repertorio para eso. Nos quedó gustando y la idea...
7: Siempre.
2: Y la idea al principio fue hacer una banda de covers para tocar en bares. Y eso hacíamos mucho tiempo, pasamos haciendo eso en los bares de la Foch, en todo lado andábamos siempre de chaucha en chaucha, de cómo se le dice, ¿no? en el ámbito,
0: en el bajo mundo,
2: en el bajo mundo musical, de chivo en chivo andábamos. Y pues después ya apareció el Panchito, que es el primero que se nos juntó, después se nos juntó el José, y cada vez el grupo ya se fue volviendo más grande. Adquirimos un otro tipo de enfoque, otro tipo de búsqueda. Dejamos de lado los bares, las chauchas, y empezamos a componer, ¿no? Con el Javier empezamos a componer, sacamos primero un disco que se llama Más Allá de la Vida. Después empezamos a hacer muchas composiciones como sencillos, y pues ese camino nos ha ido trayendo acá. Hemos hecho un montón de cosas en este tiempo. Hemos estado en escenarios pequeños, medianos, grandes, grandísimos. Hemos estado... creo que la mayoría de provincias de la Sierra Ecuatoriana, por lo menos. Hemos estado por México, Colombia, Bolivia, la casa del Javier, bueno,
0: en toda la casa del Javier.
2: Muy bien. Eso básicamente a modo de resumen.
0: Muy bien. Después de contarnos esta poquita historia, porque deben tener muchísima más historia, quiere decir que... ¿Cómo se juntaron? Cuéntame la historia. Margarita, cuéntame esa historia. Eso. ¿Cómo se juntaron? Porque estuvo el Byron, luego Tuñaño, Moisés me dice que no está aquí, ya no está, ¿no es cierto? Ya no, con ustedes.
5: Ya no está.
0: Pero luego se juntó Panchito, ¿y cómo llegó? ¿Qué pasó? ¿En qué?
5: Panchito.
0: ¿En qué bar se juntó?
2: Llegó en un bar.
5: Fue chistosa la historia. Estábamos tocando los cuatro con mi hermano, ¿no? Y Panchito estaba ahí en el templo del Quindío.
0: Bien.
5: En el Ichimbí, en un bar. Templo del Quindío se llamaba, ¿no es cierto? Entonces, se le veía la cara de que era músico.
2: Ah, y así tienen la cara los músicos.
0: Esa es la cara del músico.
1: Vamos aprendiendo,
6: Verán, pasa y sucede que ese día un amigo,
0: tu versión,
6: un amigo tocaba con ellos.
3: Exactamente.
6: Leo.
5: Leo, sí. ¿Tú eres amigo de Leo?
6: Claro.
5: No sabía, yo no sabía.
0: Acaban de tener una revelación en ellas.
1: Eso sí.
6: 10 años de historia se acaban de enterar de esto.
3: Eso sabía, Panchito, tranquilo. Claro.
6: Ahí, ese día ellos tocaron y tocaron una canción que a mí me parece hermosísima, que es Sobre tu playa. Pero estaba tan insuso porque
5: faltaba más
6: cosas. Y yo me fui literalmente de metido y dije, ¿puedo tocar las congas? Ella y el hermano me quedaron viendo con una cara.
1: ¿Qué está?
6: ¿Qué le pasa?
5: Metido.
6: Claro, y toqué. Y en efecto, se lo chévere. Cuando salieron al primer receso, ahí se acercó Byron y se acercó a mi sesión y me dijo, no, oye, tenemos un grupo. Y yo, no, sí, me acaba de dar. Y queremos que vengas a una audición. Yo, una audición, bueno, está bien. Fui a una audición.
2: Es que en ese tiempo éramos más serios.
6: Era mucho más. Claro, entonces listo.
2: Es que ahí no era este.
0: Claro, o sea.
6: Claro, ahí fui a la audición. Y me quedé durante un buen tiempo, en realidad. Bastante tiempo me quedé. Muy y así bien. Viene este grupo.
0: Esa es la historia de Panchito. Se ha dicho.
2: Sí. En otras palabras, es un recogido.
0: Ya. Te has dicho metido, recogido. No, Panchito. O sea, no. O sea, yo sé que te aman, ¿verdad?
6: Yo soy como el té de manzanilla. Así. No sabemos qué es lo que hace, pero cae bien.
1: Acabamos de entender también. Así que ya saben todo lo que tomamos té de manzanilla.
0: Buenísimo. A ver, ¿y la historia de José cómo es?
1: Ahora sí.
0: Ahí está, ahora sí.
1: Por favor, él está calladito.
3: Si se empieza a equivocar.
5: No, que suelte José.
0: O sea, la cosa es que él está bien calladito.
5: Él es el más calladito.
0: Sí.
1: Analiza.
7: Sí, él analiza desde la distancia y luego nos habla a todos. Sí, José es un músico que yo lo conocí a través de los años, a distancia. Él tocaba en un grupo que bueno, ensayaba por aquí hace unos años.
0: En el coro Lada, sí.
3: De los campamentos vacacionales de la base.
7: y coincidencialmente estudiamos en la misma universidad música. Lo fui a ver dar su examen de grado, su concierto de grado, y andábamos en ese lapsus del grupo en el que no teníamos un bajista, porque teníamos un vaivén con el bajista que estaba, quien le mandamos un saludo a Joan Márquez.
3: Ayer se estaba acordando.
7: Y claro, yo a José siempre lo he visto muy serio, toda la vida lo vi serio y sigue siendo, ¿no? Pero claro, ahora ya tenemos mucha más confianza. Entonces yo le dije al Byron, le digo, creo que encontré al bajista ideal para nosotros. Le digo, porque aparte hace música andina, le digo, y es afín a lo que nosotros estamos haciendo. Le digo, pero yo no me atrevo a escribirle. Le digo, escríbele tú.
3: Hace unos años.
7: Y me dice, ya. Dame el contacto de José y yo escribo. Entonces le mandé el Facebook, porque en ese entonces yo no tenía el número de José. Y claro, pues Byron se atrevió, le escribió a José. El José llegó al siguiente ensayo puntual con toda la música del grupo escrita y todos se quedaron
3: fríos.
7: Y les dije, así se hace. Y desde entonces está con nosotros José.
0: ¡Oh!
7: 2018,
0: bravo,
7: infinito.
0: Bravo,
1: qué interesante, realmente nos está gustando muchísimo, André, escuchar sus historias, sus anécdotas y todo. Realmente se ve que son un grupo muy sólido y qué bien, o sea, que fusionen un poco de todo eso.
0: Yo tengo mis serias dudas.
1: A mí me están dejando eso.
0: O sea, les estábamos pudiendo medio.
7: Ya les voy a contar lo sólido que es esta banda.
1: Solo para que escuchen un poco.
0: A ver, yo quiero, bueno, a mí me llama la atención, porque yo sé que el Byron es del norte, entonces, ¿por qué se llama Tempo Sur?
1: Sí, es del norte, totalmente.
7: Caballo.
0: ¿Ves?
7: Nos exhibiste.
0: Entonces me llama la atención.
8: De hecho, el nombre de la banda surgió por una... hicimos una encuesta en redes
2: Porque teníamos otro nombre, se llamaba Kunai al inicio, la banda, y no sé por qué, Kunai, no sé por qué en algún momento dijimos, no, cambiémonos de nombre, y empezamos a generar.
7: Lo que pasa es que no queríamos un nombre como, no, sino un nombre
6: quichuoso,
7: porque nosotros no somos quichuablantes, y obviamente se volvió muy de moda en algún punto que los nombres de los grupos folclóricos tienen que ser en quichua.
5: Ya.
7: Entonces dijimos, no, debe ser más bien un debe ser un nombre que pueda quedarse en la memoria de la gente y que se lo pueda pronunciar bien y que puedan tener como en su memoria, y ya puedes continuar.
2: Y bueno, ahí se nos ocurrieron algunas opciones, y el nombre de la banda alude más que al sur del país, al continente, ¿no? Al sur de nuestro continente. Para nosotros América del Sur es un planeta aparte, un planeta maravilloso que merece su especificidad. Merece que nosotros, al hablar de América del Sur, hablemos de todo un mundo interesante, y alrededor de la música hemos construido prácticamente un viaje a través de Sudamérica, ¿no? Bueno, esa también era la dinámica que utilizábamos mucho cuando empezamos, ¿no? Hacíamos música de muchas regiones del Ecuador y del Sudamérica. Hacíamos música argentina, venezolana, chilena, peruana, boliviana, y bueno, eso fue cambiando con el tiempo. Todavía mantenemos algunas cosas, pero esa era nuestra idea. Y en música el tempo es el ritmo, ¿no es cierto? Es la cadencia que vas llevando. Uh-huh. Entonces nosotros decíamos, hay una cadencia propia que tiene Sudamérica, y siempre hemos discutido sobre esa situación, ¿no es cierto? Que es muy distinta la forma en cómo expresa la música un sudamericano que en cualquier otra parte del mundo, y eso pues nos llevó a un poco llevar hacia allá nuestro trabajo, ¿no es cierto? Y siempre nosotros estamos rescatando la música del sur, por eso somos Tempo Sur, a pesar que
1: son del
2: de Tulcán.
1: Caballo.
2: Pero este es de malo, este es de este sí es pastoso. Pasto, caballo.
0: Sí. Ya que pues parte de la cara de músico se le ve la cara de pastoso. Ay, sí.
2: Y es Benavides.
1: Ay, no he podido más. Se le nota en la cara que es del norte.
5: Sí, recién nuevamente lo volvimos a recoger la anterior semana.
0: Otra vez, en el recogimiento. O
1: sea, nuevito nuevamente.
6: Es el nuevo integrante más viejo.
7: ¿Lo que sucede?
0: Pasa y sucede
6: que yo me...
0: Estás al aire en vivo y en directo.
6: Cálmense, por Dios. Déjenme hablar. No, lo que pasa es que yo en el 2020 me tomé un receso.
1: Año sabático.
0: Año,
6: pero fue años. En el 2020 me casé.
0: Eso no se llama año sabático. Eso no se llama así.
1: Condena de por vida.
6: No. Entonces pasó, me divorcié del grupo y ahora
5: me volví a casar con el grupo.
6: ¿Por qué? Porque estoy en libertad condicional.
1: No ha sido de por vida, condena de por vida.
0: No ha sido de por vida, entonces.
6: No.
0: Eso sí, yo voy a aplaudir.
6: Condicional, estaba
1: confiando. Ay, no puedo más, inseguro.
6: Entonces, yo he vuelto una vez más a este maravilloso grupo que es igual.
0: Vuelve el perro arrepentido. Perfecto. Muy bien, chicos, tenemos saluditos. Carlos Vasco les dice feliz día. No sé si lo conoce. Pero bueno, les manda saluditos.
5: Saludos, Carlitos. Feliz día.
0: Muy bien. Así es que bueno, nos vamos a un cortecito musical porque nos hemos reído tanto que necesitamos un respiro. Y luego de eso venimos ya con la música y vamos a seguir conversando. Me han ocurrido algunas preguntas.
1: Ya se pueden imaginar. Es
0: que yo tenía un guión así.
1: Ah, sí,
0: un
1: poco.
0: El cual no funcionó.
1: No. Así que esto está.
0: El cual no funcionó. Sí, ya nos dimos cuenta. Así es que no funcionó. Nos vamos a un corte musical. Espero que eso sí funcione, Pachito. Estamos en tus manos. Nos vamos a un corte musical y volvemos en un ratito más con Tempo Sur y Ellas Son.

0: Listo, listo, hemos vuelto ya, con ustedes, estamos ya en vivo y en directo. Ya saben que estamos a través de la señal de RCN en tu corazón, RCN Católica. Transmitimos desde la Basílica del Voto Nacional nuestras frecuencias en Pichincha
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0: En el mundo entero nos encuentran a través de www.rcncatolica.com. Le dicen a sus Alexas también que puedan reproducir RCN Católica y ahí estamos con ustedes. Estamos a través de Facebook Live en RCN Católica y nuestras redes sociales de Ellas Son también, Ellas Son Podcast en Instagram y Facebook. Abrimos nuestro número de WhatsApp 0999-227364.
1: Así es, y ya, pues, como ya saben, estamos casa llena, estamos con nuestros invitados. Ellos son Tempo Sur, y así que nosotros estamos ansiosos de escucharles, André. Queremos.
0: Ahora sí queremos escucharles, sí, cantar.
1: Totalmente.
0: Cantar, queremos ya, escucharles. Patito, el micrófono, por favor. Muchísimas gracias.
1: Sí.
0: Vamos a escucharles cantar, pero antes de eso, yo tengo una pregunta ahí en el tintero para Margarita.
1: Ay.
0: Porque yo,
2: la reja.
0: Sí, a la reja, Margarita, por favor. Margarita, cuenta cómo es, porque hemos visto la dinámica, ¿no?
1: Sí.
0: Entonces, ¿cómo es pertenecer a un grupo en donde eres la única diva, la potra, la caballota aquí? A ver, ¿cómo es?
3: La diva del folclore.
0: ¿Cómo es estar en Tempo Sur?
4: Ustedes ya se están dando cuenta de cómo es estar en Tempo Sur, creo que. No, es maravilloso, en realidad los chicos son una joya, unos lindos, creo.
0: ¿En bruto
4: que,
0: o joya?
1: De pulir.
4: De pulirlos un poquito más, pero a la final una joya. Sí, no, la verdad ha sido para mí como mujer un gusto, porque ellos me cuidan como hermanos mayores, me aconsejan también, entonces es algo muy divertido, ¿no? Aparte, sus chistes y todo, siempre han dicho en la radio que yo soy un pipí más. Soy un niño más, en realidad, solo tengo la parte externa, la fachada de niña. No, pero al final todos son maravillosos y los quiero mucho. Tempo Sur, más que un grupo de músicos, somos una familia y creo que siempre estamos
3: hasta
4: de...
3: Hasta diciembre.
4: Estamos de... Destacamos eso, ¿no?
0: Entonces, hasta diciembre, que la familia se podría destruir.
4: Correcto.
0: Por intrusos. Por,
1: ups. Mal.
0: Eso.
1: Piénsalo bien. Entonces, está bien, no, por favor.
0: Bueno, en diciembre nos tienen que contar, sí, la novedad, ¿no?
1: Tienen que venir a comentar, ¿no?
3: Si vengo solo, entonces ya te darás cuenta qué pasó.
0: Ya, muy bien. Muy bien.
1: Tipo Francisco.
0: Pero hay novedad. Muy bien.
1: Qué bien.
0: Ahora sí, queremos escucharles, queremos saber qué propuesta tienen ahora, qué nos van a cantar, qué van a interpretar. Quiero saber más de ustedes en cuanto a la música.
5: Bueno, les queremos contar novedades bonitas que nos están sucediendo. Este año 2026 está, creo que de la historia del grupo, es el año más fértil que hemos estado. Estamos teniendo un montón de hijos, pero uno tras otro. Entonces empezamos, quizá desde finales del año anterior con un estreno muy bonito que tuvimos alrededor de una canción, creación del Javier, que se llama Meli, ya la vamos a tocar más adelante, con el que tuvimos el gusto de participar junto con Elmer Hermosa, el vocalista de Los Carcas, estuvo haciendo un feat con nosotros. Saludos.
0: Wow.
5: Al tío.
0: Wow, qué
5: entonces
0: bien.
5: Hicimos una cosa bonita con él y al inicio de este año nos dieron la maravillosa noticia de que fuimos elegidos por un proyecto que nosotros presentamos al Ministerio de Cultura, al IFAIC, y ganamos un concurso para grabar un EP, y todo este año hemos estado en eso, ¿no es cierto? En nuestra nueva producción se grabaron 3 temas, salió el primero la anterior semana, sí, se llama Latitud,

0: semana, que es Semaña. Es parte de lo que nosotros hacemos también, es el rescate de la música ecuatoriana, ¿sí? Desde que empezamos, de hecho, nos inventamos una palabra que se llama ecuadorear. Nosotros vamos ecuadoreando por la vida, es parte de nuestra filosofía. Entonces, parte del, del ecuadoreando ha sido generar un tema que también lo estamos presentando, que se llama Coplas y Tradiciones. Cogimos un poco de coplas del sector centro-norte de nuestro país, es decir, del sector de básicamente la zona Cayambi. Cogimos algunas coplas y las juntamos y les pusimos una onda nueva, bonita, y estamos sacando también eso, y vamos a sacar dos temas más, y por lo pronto estamos en eso, ¿sí? Generando esta. La anterior semana igual estuvimos, no, pues nuestro concierto de lanzamiento ya fue hace dos semanas, porque la anterior semana estuvimos en las fiestas de Cayambe, estuvimos en el desfile de la alegría, y bueno, eso es lo que estábamos.
1: Qué interesante. Dicho esto, sin más preámbulos, nosotros queremos escucharles y nuestros oyentes también, así que chicos,
0: vamos a hacer una canción que es, la letra es mía, es música del Javier, se llama El secreto de tu piel. Así bien.
1: Eso.

0: me hizo así bien, la piel.
1: Sí, de verdad.
0: Se me hizo chinito todo.
1: Increíble, realmente.
2: Es el objetivo.
0: Sí, sí, lo lograron, lo lograron, lo lograron. O sea, cualquier palabra la hacen verbo.
2: Sí, ahora vamos a ir enchineciendo a la gente.
0: Enchineciendo a la gente. O sea, y les gusta el gerundio, esa, aparte, esa, les gusta el gerundio. Muy bien.
1: Nah, qué increíble.
0: Qué hermosa canción, qué hermoso tema. En realidad, o sea, se siente el sentimiento y esa, y eso que quieren hacer, ¿no? En China se lo lograron.
2: Sí, sí, sí. Eso que no hemos desayunado. Cualquier desayuno que nos puedan mandar acá a la radio.
3: Cualquier pan.
1: Bienvenido sea.
0: Son humilditos de corazón, sí, en todo caso. Cualquier pan con café, bien.
2: Cualquier agua de manzanilla.
1: Claro, manzanilla que está.
0: Cualquier agua de manzanilla cae bien.
1: Así es.
0: Sí, sí, sí, sí, sí.
1: Totalmente, sí.
0: Súper, súper chévere. Chicos, ahora tenían una propuesta. Yo escuché en sus redes una canción que no sé si le hicieron por este tema del mundial o algo así, pero fue, o sea, que les pegó justo en el instante y era algo súper, súper linda también.
4: Sí, lo que pasa es que, por eso te decía que ya te voy a contar qué tan sólida es la banda. Lo que pasa es que tuvimos una ruptura hace un tiempo, nos separamos, no quiero decir por quién, pero...
0: Pero está ahí.
1: Pero que tiene cadena perpetua.
4: Tuvimos un tiempo
2: cisma,
4: en el que
2: se llama cisma ahora en la iglesia.
4: Un tiempo en el que la actividad del grupo se paró. Estuvimos

0: medianamente activos, pero ya no, digamos, con la frecuencia con la que estábamos tocando, hasta el causante del problema, que obviamente no quiero decirles quién fue.
1: Ya, pero está ahí.
0: Y yo en ese tiempo me dediqué a escribir, porque, claro, en el grupo quien escribía realmente era es Byron, sigue haciéndolo. Y con él.
2: ¿Se le fue la inspiración o qué le pasó?
0: Lo que pasa es que se alejó del grupo, pues, entonces él empezó a hacer.
3: Me tomé un tiempo para estar con
0: otras. Empezó a hacer otras cosas, empezó a hacer otra música. Entonces yo he sido poco de escribir. A mí las canciones me surgen cuando me ocurre alguna desgracia. Entonces, ahí es cuando yo suelo escribir. Entonces dije, no, necesito tomarlo como un ejercicio esto de escribir, porque cuando ya lo ejercitas, pues ya se vuelve más constante. Y en esas idas y venidas, yo nunca había escrito una canción para nuestro país. Y ya veníamos justo en antecito de la ruptura del grupo. Nosotros estábamos ya pensando en lanzar una canción que Byron había escrito para Ecuador. Pero entramos en un dilema, porque la canción la había él grabado con otro grupo, la había grabado en otro estilo también. Entonces yo dije, bueno, voy a ver si es que yo me sale alguna cuestión, ¿no? Y salió este Latitud. Años atrás, realmente.
4: No fue para el Mundial.
0: No fue para el Mundial. La escribí yo ya hace un par de años, con un grupo de canciones que están ahí guardadas. Un par de esas están por salir con este nuevo EP. Pero sí, o sea, yo creo que tenía esa deuda con este país tan bello que nos vio nacer, que ha sido tan ultrajado, tan maltratado, tan lastimado durante tanto tiempo, y aún así podemos seguir viviendo aquí y disfrutar de lo que es este maravilloso país. Entonces sí coincidió, obviamente, o lo hicimos coincidir de alguna forma, poder lanzar este Latitud en este tiempo mundialista que nos duró poco, pero quiero decir que cuando salió la canción, duró, le ganamos a Alemania, así que
4: algo. Pasamos el día que le ganamos a Alemania.
0: Sí, sí,
4: así
0: sí,
4: que
0: bien.
4: Somos de buena suerte.
2: Entonces son de buena cábala.
0: Sí, sí, sí, sí.
1: Perfecto.
2: La vamos a escuchar.
1: La vamos a escuchar, por favor. Así que.
4: Para que la pongan,
1: ¿no? Ya, sí, por supuesto. Ahora sí.
4: Vamos.
1: Ahí
4: vamos a tocar.
1: Sí.
4: ¿La vamos a tocar o la van a poner?
2: No, la vamos a tocar. No, pues si están aquí, ¿para qué la va a poner?
4: La Nunca la hemos tocado en versión acústica, como es una canción nueva. La hemos tocado una sola vez en vivo, que fue en el concierto de lanzamiento de la semana pasada. Es una canción de amor para nuestro país.
1: Vamos a ver.

0: bravísimo, bravísimo. Sigan enchineciéndonos.
1: Enchinando.
2: Qué genial.
0: Un enchinamiento masivo.
2: Nada, realmente. Pienso que justo nosotros habíamos conversado en esto que estaba el mundial, que estaba nuestra selección. ¿Qué enseñanzas nos estaba dejando? ¿Qué aprendizajes más que enseñanzas? Y realmente llegamos con estas canciones y lo que ustedes están haciendo para que todo el mundo nos enamoremos, para que todo el mundo nos sintamos, André, orgullosos de lo que decíamos de ser ecuatorianos, de haber nacido en este pedacito de tierra, pero que es lleno de todo esto, de esta fusión de talento, de música, que dice tantas cosas, André. Así que qué emoción,
0: qué también emoción escuchar todo también, esto, ¿no?
2: Y se me viene todo lo que se me rememora, todo lo que venimos conversando, André, a través
0: todo
2: de
0: este
2: esto.
0: Tiempo, ¿sí? Todo este tiempo mundialista hemos ido un poco analizando, más allá del fútbol, ajá, más allá de los goles, más allá de los jugadores. Analizábamos que el fútbol, bueno, cuando nosotros estamos dentro de como país, que por fin nos une, por fin nos apropia, nos sí. empodera como ecuatorianos, ¿no? Pero que eso no se quede ahí.
2: Totalmente.
0: Porque la cosa es que nos pasa la euforia y volvemos desinflarnos un poco. Y yo creo que este tipo de música, este tipo de canción, que si bien es cierto, como nos contaba la historia, no fue hecho para este menester del mundial. Y qué mejor que haya sido así. Porque hay que hacer esta música, vivir esta música, la nuestra, para nosotros en cualquier punto de la vida. No necesitamos
2: totalmente.
0: Estar en
2: un mundial para
0: no necesitamos
2: decir,
0: estar en,
2: claro.
0: en alguna cosa relevante. Simplemente nosotros somos lo máximo de lo máximo de lo máximo.
2: Totalmente, y seguirnos creyendo, seguirnos apoderando de esto y sintiendo la pertenencia de ser ecuatorianos, y no solo por el mundial, no solo por nuestros jugadores que nos hacen quedar bien, sí, todo, pero también tenemos esto, lo que estamos viviendo, André, en este momento, talento, y un talento tan innato, lo podría decir, que vienen del norte, yo digo así, yo a pesar de que soy del
1: norte, eso. Que hoy juega nuestra selección de Noruega.
2: O sea, lo terminó de fregar todo lo que yo estaba. Ya no me dijeron. O sea, ya
0: sí,
2: no.
0: Sí, bien nos dijeron.
1: A mí de gana me dan pila.
0: Nos dijeron en el corte que con ellos no había guión.
2: No había guión. O sea, que más trabajamos, no se imaginan, porque somos muy minuciosas en eso.
1: Y hoy, yo quisiera decir
2: el
1: algo al
2: guión se fue.
0: Muy bien,
2: no
0: si
2: sé.
0: Quiere decir algo
1: sí,
0: seriamente.
1: Sí, es no tan serio. O sea, la cosa.
0: No, no.
1: Esto que pasa con la idiosincrasia del ecuatoriano, ¿no? Es terrible. A veces a mí me llama mucho la atención lo que pasó en este mundial, ¿no? La selección no ganaba y qué bestia, tú encontrabas en redes sociales, pero una manera de denigrar, de insultar, de hacer de menos, comentarios extremadamente racistas, comentarios tremendos. Le ganamos a Alemania y no, mi selección es lo mejor del mundo, hemos sido los mejores. Es decir, nosotros tenemos un espíritu de ecuatorianos condicionados a solamente el hecho de que si es que hay alguna situación que me hace identificarme como ganador, tal vez entonces soy ecuatoriano. Pero no nos fijamos que hay un montón de cosas alrededor, ¿no es cierto? En el mundo de la música sucede muchísimo eso, ¿no es cierto? Uno de los principales retos con los que nosotros nos encontramos es la producción independiente. Nosotros no existe en el Ecuador una industria musical per se, ¿no es cierto?
0: Correcto.
1: Todo es producción independiente o todo es si tienes compadrazgos, padrinitos por algún lado para poder generar alguna situación. No existe una producción nacional. Uh-huh. Y eso en parte es porque el público no consume lo nuestro. y no consume lo nuestro porque está un poco alienado por lo que viene de afuera, por lo que está de moda, por lo que suena. Entonces, ese ha sido un reto para nosotros tenaz, incluso por la música que nosotros hacemos, que es nuestra música es música de raíz, ¿no es cierto? Es música no 100% autógena, sino es música que sí tiene una identidad propia, una identidad andina, una identidad ecuatoriana, y ha sido duro. O sea, creo que ese ha sido el principal obstáculo y precisamente de lo que estabas hablando, ¿no es cierto? ¿Dónde está el podernos sentir realmente orgullosos de todo lo que nosotros somos, uh-huh, como ecuatorianos? O sea, de lo que nosotros sentimos, pensamos y de la idiosincrasia propia del ecuatoriano. Creo que ya es momento de ir generando una identidad propia en ese sentido, ¿no? Porque a veces la identidad que nosotros tenemos es una identidad condicional.
0: Así es.
1: Solamente soy ecuatoriano cuando me conviene, ajá, ser ecuatoriano, cuando está de moda ser ecuatoriano. Esta semana estuvo de moda ser ecuatoriano.
2: Sí, correcto. Así
1: ahora
2: es.
1: Ustedes van a cualquiera de los almacenes deportivos y las camisetas y ecuatorianas están botadas por montones, ¿no es cierto? Se acabó el ecuatorianismo. Ajá. Pero, gente, seguimos siendo ecuatorianos.
2: Claro, eso no lo vamos a dejar de ser nunca. Y sí, de verdad, ahí sí, siempre lo digo yo, tener esa pertenencia en todo momento. O sea, no solo cuando está arriba, justo como tú lo dices, sino en todo momento.
0: Así es. Y después de esta reflexión que hemos calmado,
1: sí, con el hermano Byron.
0: Con el hermano Byron, el hermano misionero Obrato Byron. Misionero, por sobre todas las cosas, misionero Oblato, el hermano Byron Benítez. Nos vamos a un cortecito musical en este momento ya. Nos vamos a un cortecito musical y volvemos en un momentito.

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0: de vuelta. Estamos de vuelta con todos ustedes en RCN Católica. Ya saben, son las 9:35 de la mañana y saludamos a nuestro compañero Roberto Villamar, que ya está en la nave nodriza, suele decir él. Y en unos minutitos estará ya con ustedes en su programa Tiempo para Construir.
1: Así es. ¿Y listo? Oye, no, Andrés, ¿sabes qué? Algo se me está pasando por alto y yo realmente quiero... Tenemos cumpleañera el día de hoy.
0: ¡Ay, sí! ¡Sí! ¡Sí! Así que tenemos cumpleañera. Micrófono, Patito, por favor, para nuestros invitados. Gracias.
2: Eso nos gusta hacer bulla.
0: Eso, por favor. Sí, por favor. Y tenemos cumpleañerísima el día de hoy. La fan número uno de ella son... Está cumpliendo... 15 años el día de hoy.
1: Vale.
0: A nuestra hermosa de cumpleaños, nuestra quinceañera.
1: Sí, y hoy queremos saludarle, queremos decirle que gracias y que pedimos a Dios hoy por su vida y agradecemos por todo, por escucharnos y todo. Así que están por aquí. Mira, mira, Vale, te van a saludar por eso. Así que
0: ahí está la quinceañera. Muchísimas bendiciones a mi Vale querida. Ella fue la fan, la primera fan. Y sí. Se levantaba antes, estábamos en la tarde, en el horario de la tarde, y ella, primerita, era la que nos escribía. Y cuando nos cambiamos de horario a las 8 de la mañana, ella desde las 8 en puntito está conectada.
1: Se pone
0: y
1: despertador.
0: Está ahí, se pone despertador.
1: Sí,
0: así es que así nuestra que... Vale querida tiene su fiestita de 15 años del día de hoy.
1: Hoy tiene su fiesta de cumpleaños, así que hay fiesta. Y nada, queremos celebrar por lo alto, enviarle todo el cariño porque ella es parte de ellas, son nuestro cariño, nuestro amor, y que cumpla muchos, muchos años más. Felicidades, Vale, feliz 15 años.
0: Felicidades a nuestra Vale. Y ahora sí,
1: ahora sí,
0: nuestros queridos Tempo Sur nos van a cantar. Por ahí ya nos dijeron alguito hace un ratito, y me encanta el nombre de esa canción, porque a mí por lo menos me recuerda a mi sobrina.
1: Sí.
0: Mi sobrina se llama.
1: Es otra fan.
0: Y es otra fan.
1: Sí,
0: es otra fan.
1: Sobrina,
0: pero ella es de la fan de las que les gusta el chisme. Porque ella viene a la radio, viene a la cabina y dice:
1: chisme.
0: Yo creo que ella se va.
3: Carita,
0: ¿no? También. Ella se va a hacer comunicadora, pero de farándula.
1: Totalmente, sí.
0: Muy bien, así es que los dejamos con nuestros invitados del día de hoy, Tempo Sur y su canción Amelie.

0: A mí me dolió el corazón.
1: No, siguen enchineciendo,
0: se me enchinó la piel y me dolió el corazón. No, así, por favor, y en ayunas.
1: Ay, y en ayunas. ¿Por qué?
0: Sí, no, no, no. O sea, ¿cómo le van a poner a uno así?
1: Se te hace el corazón así y la panza así.
0: De lengua se me estruja.
2: Y ay, no, todavía no han escuchado culpable fue el amor.
1: No, ah, no, yo creo que con esa vamos a cerrar.
0: Sí, yo creería que sí.
1: Yo creo que con, esa, creo vamos que
0: con esa vamos a cerrar hoy.
1: Chicos, increíble. Cuéntenos qué novedades tienen para aquí en adelante, lo que resta del año, qué van a hacer, qué sorpresas tienen para nosotros.
2: Se viene diciembre.
1: A ver, septiembre.
0: Ay, no hemos podido más.
1: El día de hoy no hemos podido, por ninguna
0: circunstancia. No nos han dejado ser serias. Y ojo que André y yo somos muy serias.
1: Nosotros somos muy serias, muy correctas.
0: Y hoy
1: muy serias. No, sí, el día de hoy no hemos logrado hacer nada de lo planificado.
0: O sea, ellos
1: son. Ellos son Tempo Sur. Muy bien. Cuenten.
2: Se vienen un montón de cosas lindas, bonitas. Primero, si todavía no nos siguen, vayan a seguirnos. Estamos en todas las redes como Tempo Sur, @Tempo Sur, Tempo Sur Oficial también. Por ahí hay una red que se llama. Sí, ya que lleguemos a los 2000, ya tanto tiempo, está cerca de los 2000. Ojalá, si nos ayudan a llegar a los 2000, serenata gratis, mucha de la margarita y del Pancho.
1: ¡Bien!
3: No. Nos robaron la cuenta.
2: Sí, nos robaron las cuentas.
3: Al misionero Byron Benítez.
2: Entonces estamos reconstruyendo nuestras cuentas y queremos, por favor.
1: Llegar. Bueno, por favor, vayan a seguir entonces a todas las redes sociales y oficiales de Tempo Sur.
2: Y nuestros, también.
1: Nuestros seguidores, por
2: sí,
1: favor.
2: Sí, por favor.
1: Que les den, sí. Que les den su like.
2: Sí, por favor.
0: Sigan una manita que lleguen a los 2000.
2: Y también que nos vayan a escuchar a todas las plataformas. Toda nuestra música está en todas las plataformas, en Apple, en Spotify. Hay un video bien bonito de Latitud que no se lo pueden perder, está en YouTube también, ahí lo pueden buscar como Tempo Sur Ecuador. Está también Amelie, esta colaboración que les decía, si la quieren escuchar, en la voz de Elmer Hermosa, también está ahí. Está El Secreto de Tu Piel, que es el primer tema que tocamos hace un rato, también tiene un video bien bonito con un galán de telenovelas venezolano.
1: El de
2: vayan y vean.
1: Por favor, sin spoilers.
2: Es maravilloso. Y pues eso primero. Segundo, esta próxima semana vamos a estar lanzando un nuevo video de Coplas y Tradiciones. También vayan a escuchar la Coplas y Tradiciones, este ecuadoreando nuevo que hemos hecho. Va a salir la próxima semana un video. Finales de julio sale Culpable fue el amor, un temón, pero...
1: Uy, pero
2: sí, sí, por eso te dije, es un año fértil, estamos bien fértil.
0: Pero André, yo creo
2: que... Y obula.
0: Definitivamente hoy he perdido mi seriedad.
1: Hemos perdido nuestra seriedad.
2: La compostura.
1: Pero la credibilidad, no, jamás.
0: Por favor, eso es intacta.
2: Entonces, Culpable fue el amor, sale también a finales de julio. También es un tema muy bonito, muy lindo. Hicimos un video de nuestro concierto con unas colaboraciones maravillosas. Estuvieron Jorgito Yepes, una voz extraordinaria. Si no lo han escuchado, vayan a escucharlo. Iraíz Oviedo es una cantante maravillosa.
1: Claro,
2: a propósito,
1: sí.
2: Pausa comercial. Hoy en la tarde, sí, mañana en la tarde, ¿a qué horas, Javierito? 6 de la tarde, no se pueden perder en el Teatro Nacional Sucre un concierto, pero es una cosa maravillosa, Cantos de Altura, son compositoras ecuatorianas, todas chicas maravillosas, voces maravillosas, composiciones acompañados de la Orquesta de Instrumentos Andinos, propiedad del señor Javier Romero, entonces también... Una cosa bien bonita va a estar mañana, entonces también le mandamos un saludo querido a nuestra querida Iraíz. Hicimos una grabación de un tema nuestro con la Iraíz en este concierto. Tenemos ahí eso que estamos cocinando también en más o menos ¿qué será? Inicios de septiembre va a salir también Fuego en la Piel, que es otro tema que tenemos
0: todo
2: ahí guardado.
0: Piel,
2: sí, claro, estamos botando la piel por la ventana.
1: Se lo
2: también estaremos dando algunos conciertos fuera de la ciudad, ya les estaremos comunicando en nuestras redes, estaremos probablemente por el sur del país en estas últimas partes del año, y bueno, síganos, vamos a estar haciendo varias cositas, dando conciertos, haciendo sobre todo nuestra música. Este año ha sido un año centrado en la composición, centrado en la producción de nueva música, por eso ustedes verán que hay harta producción, hay hartas cosas que escuchar, y no es porque venga de mí, que soy el fan número uno del Javier, pero las canciones están bien bonitas, así que vayan a darles un corazoncito por ahí.
1: Y para esto, por favor, a ver, si alguien quiere contratarlos y tenerlos a ustedes en algún evento, ¿cómo se hace? Bueno, las redes sociales, sí, pero yo creo que deben tener algún número, un numerito por ahí.
2: Pueden comunicarse con la diva del folclore. Sí, Mabe Guba está en Instagram. Ahí salen paños menores atrás de una zampoña. Vayan a ver, yo no miento.
3: Hay que utilizar el marketing en realidad.
1: Total, total.
3: Ahora que la foto hizo su efecto, vayan a escuchar a Tempo Sur.
1: Exactamente. Exactamente. Eso. Muy bien.
2: Entonces también está el OnlyFans de Margarita Europa. Y está mi número telefónico 098-00-76483. O pueden escribirnos a grupotemposur@gmail. O pueden escribirnos al DM dentro del Instagram, las redes sociales. Bueno, en cualquier lado, estamos ahí nosotros listos y dispuestos para cualquier. Ya somos expertos en serenatas, casamientos, divorcios, separación de bienes, bautizos. ¿Qué más hacemos?
1: Confirmaciones,
2: barnisbas. Sí, es lo que ustedes gustan.
1: Perfecto, perfecto. Increíble. Ahí están nuestros Tempo Sur. Sí. Ellos son Tempo Sur.
0: Tempo Sur. A ver, ¿quién adelante?
3: No se van a olvidar nunca.
1: Jamás.
0: Definitivamente nada.
1: Jamás, jamás. Estamos ya en las 9:47 de la mañana. Se nos ha pasado volando.
0: De verdad que lo hemos disfrutado mucho. Y seguro que nuestros oyentes están
1: también. Yo creo que se
0: hoy
1: ha sido como divertido, dijimos, un sábado divertido.
0: Descompostura total, así que nada. Esperamos que hayan disfrutado tanto como nosotras, de verdad. La pasamos increíble gracias a Tempo Sur por ese tiempo, André.
1: Y pues ya va llegando la hora de despedirnos. Ellos están preparando por ahí algo. Yo creo que nos vamos a despedir con algún tema musical de todo ese gran repertorio que han tenido. Pero antes yo quisiera que, a ver, alguno de ustedes, Javi. Yo quiero saber, ¿cuál es el escenario que más recuerdan y por qué? ¿Alguna anécdota?
4: Yo tengo dos, realmente. Creo que es el primero, porque como contaba Byron, fue una cosa de un ratito. O sea, de repente estábamos viajando a tocar porque sí. No teníamos un objetivo claro realmente de lo que iba a pasar. Ni siquiera nos habíamos imaginado que íbamos a seguir tocando 10 años después. Y El último que nos pasó hace mucho, que fue en Bolivia, en Coroico, representando al Ecuador en un festival internacional, en donde legalmente ganamos. Todos saben que ganamos.
3: Sí.
4: Pero no. creo que fue importante para mí esto de poner a disposición la música ecuatoriana desde otra perspectiva. Porque Bolivia es un país que ama mucho el folclore y ama mucho la música ecuatoriana, pero sobre todo la música vernácula ecuatoriana. Entonces, a Bolivia no ha llegado música como la que nosotros fuimos a presentar en ese festival. Y realmente yo me fui muy contento de esa experiencia, porque realmente lo que dice la actitud, ¿no? Somos muy valientes y demostramos lo que somos a donde vamos. Y el claro ejemplo fue este festival, y yo creo que ese es uno de los eventos y conciertos más importantes que he dado con Tempo Sur.
1: Qué interesante, qué chévere, qué chévere.
0: Gracias por compartir.
1: Así es que yo creo que no importa, como decíamos antes, no importa ganar o perder, importa eso. ser ese ecuatoriano que la lucha, que la da, que está siempre ahí. Y con eso pues queremos agradecerles de sobremanera, no tienen ni idea cómo nos hemos divertido el día de hoy, la hemos pasado espectacular, siempre deseándoles no suerte sino éxitos, porque quien ya está en el camino merece más éxitos, y que todo les salga bien. Ya saben que esta es su casa.
2: No diga eso.
1: Ellas son, es su casa. No, sí, no, sí, sí, sí, sí. Y la próxima prometo tenerles desayuno.
0: De la próxima.
1: Entonces, no, no.
0: Solo yo tengo un, yo tengo, dice Eduardo Díaz, dice: un abrazo a Tempo Sur, excelente grupo, mil bendiciones desde Bogotá, Colombia.
2: ¡Hola!
0: Desde
2: Bogotá. Hemos sido el último año, dos años.
0: ¡Ay, qué genial! Así que tenemos para un fan. Y listo, dicho esto, André,
1: con esto, queremos con este tema nos despedimos, los vamos a dejar que cierren ellos, sí. Ellos y con nosotros será hasta la próxima semana.
0: Totalmente.
1: Regresamos, tendremos más cosas tendremos.
0: Así full divertidas, ya saben que ellas son, siempre trae algo novedoso para ustedes. No se pierdan el próximo sábado, nosotros estamos con ustedes.
1: Antes de, por favor, organizar su tiempo por los cierres viales de esta tarde. Sí, también. Empiezan ya a las 12 del mediodía los cierres viales por la ruta de las iglesias. Tengan en cuenta que inicia desde la calle 18 de septiembre en el centro de Quito, va por todo el centro histórico y termina en la Carolina, en la antigua tribuna de los Chiris. Así es que organicen su tiempito, va a haber mucho tráfico, por favor, a todos a cuidarse, y los que vamos a correr, a darle.
0: Vayan a ganar.
2: Todos los que van a correr.
0: Eso sí.
2: Ojalá no corran en chulla pata, pero ojalá que corran. Esta canción
0: que corra.
2: De José Alberto Rosso. A bailarla, divertirse.
0: Listo. Y yo soy Lu.
1: Yo soy André.
0: Nos escuchamos el próximo sábado. Les dejamos Tempo Sur.

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Muy buenos días, amigos de RCN en tu corazón y de Tiempo para Construir, en este día sábado 11 de julio de 2026, cuando son las 10 de la mañana con un minuto. Estamos empezando nuestra radio revista que tiene siempre temas muy interesantes dentro de nuestra premisa de informar, entretener y educar. Los segmentos de arquitectura y construcción, el cuidado del planeta y el medio ambiente, nuestras mascotas, los animalitos, los seres buenos, aquellos que forman parte de nuestra vida, de nuestra familia. Vamos a leer el segmento que fomenta el hábito de la buena lectura, nuestro comentario sobre el deporte, el maravilloso mundo del deporte, nuestra actualización de lo que está ocurriendo en este apasionante Mundial de Fútbol 2026, el especial musical, por supuesto. Hoy tendremos un especial musical dedicado a los ingleses. Con motivo de este Mundial hemos ido armando especiales musicales dedicados a países. Lo hicimos con México, lo hicimos con Ecuador, lo hicimos con Argentina. Hoy es el turno de Inglaterra, cantantes, grupos ingleses que realmente son históricos e inolvidables. También, por supuesto, tendremos nuestro segmento de conexión espiritual que está vinculado con la campaña por la recuperación de valores, principios y actitudes y que cuenta con la gentil colaboración de nuestra gran amiga Graciela Saltos Grace, con esos contenidos tan valiosos que ella nos prepara para que presentemos cada sábado para ustedes. Tendremos hoy un interesante diálogo también en el segmento de arquitectura y construcción. Vamos a hacer un análisis, un diálogo sobre esta polémica decisión que se dio en la ciudadanía, entre profesionales, entre arquitectos, sobre el ganador del concurso del museo, del nuevo museo del Ecuador, un concurso que fue promovido por el Colegio de Arquitectos de Pichincha y que pues tuvo una polémica decisión. Hay mucha tela que cortar al respecto y para ello estaremos hablando en el estudio con el ingeniero Fausto Mejía y vía telefónica, porque lamentablemente no puede alcanzar a llegar nuestro colega, el arquitecto William Coronel. Bien, vamos a iniciar nuestro programa saludando con Patricio Ceballos. Él está con nosotros en la consola de sonido. El escribano Cristian Bastidas tuvo que trasladarse a otra galaxia. Patricio está con nosotros hoy al mando de la nave nodriza de RCN en tu corazón. Vamos a iniciar musicalmente, como lo hacemos siempre, con este primer mosaico. Hemos armado unos mosaicos con artistas ingleses para tener la oportunidad de disfrutar de la mayor cantidad de cantantes, de grupos de Inglaterra en este especial musical de hoy. Y empezamos con el mosaico número uno, que recoge las voces de las cantantes, aquellas voces femeninas que llegaron desde Inglaterra. Tendremos las voces de Lulu, de Dusty Springfield, de Petula Clark, tendremos a Tina Charles, tendremos también a Cilla Black, estará Amy Winehouse y cerrando estará la cantante Adele. Miren ustedes, un ramillete de flores para iniciar de esta manera nuestro programa Tiempo para Construir. Amigos de RCN en tu corazón, bienvenidos.

Estamos listos para iniciar nuestro diálogo el día de hoy, este análisis que vamos a efectuar con respecto a este concurso que se realizó para el nuevo Museo del Ecuador. Este museo que está ubicado, de acuerdo a lo que se estableció, el terreno que se otorgó para que se realice esta construcción, en la esquina de las avenidas República y Eloy Alfaro. Para ello contamos con la grata presencia de nuestro buen amigo el ingeniero Fausto Mejía y también se comunicará con nosotros el arquitecto William Coronel. Al respecto, William nos escribe y nos envía un mensaje, nos dice así: muy buenos días, un saludo cordial. El programa Tiempo para Construir es un espacio que nos permite interactuar con el público y en esta oportunidad me gustaría poder manifestar mi posición con respecto a este gran proyecto del Museo Nacional y que por el momento ha traído tanta cola con la manifestación de diversos grupos de la sociedad, especialmente a través de los medios sociales. Así es que con mucho gusto estaremos dialogando vía telefónica con el arquitecto William Coronel y aquí en el estudio con el ingeniero Fausto Mejía. Ya en breve, Patricio Ceballos también va a abrir la transmisión a través de Facebook Live. Ustedes también nos podrán ver con imagen. Y también pueden seguirnos a través de nuestras distintas frecuencias en FM en las provincias del país a donde llegamos con las señales de Radio Católica Nacional, RCN en tu corazón. Fausto, bienvenido. Gracias por haber aceptado esta invitación para analizar esta polémica que se ha dado con respecto al Museo Nacional del Ecuador, este nuevo Museo Nacional del Ecuador. Un poco para hablar en contexto. ¿Cómo se da esta situación? Hay la necesidad de hacer un nuevo museo del Ecuador. Inclusive, mira, yo te comento la tesis de grado que nosotros hicimos cuando yo me gradué en el año de 1977, hace ya largos años. No en el 77, en el 77 ingresé a la facultad. En el 84, en 1984 me gradué. Y nuestra tesis de grado fue precisamente un centro cultural para Quito que estaba ubicado precisamente en esa esquina sur del Parque La Carolina. Teníamos ahí un espacio muy grande donde nosotros tomábamos ese terreno para desarrollar allí un proyecto muy grande, muy ambicioso, que era un centro cultural para Quito, un área cultural que abarcaba un museo, precisamente un museo. Abarcaba una sala de música, de conciertos, que no la tenemos aquí, no la tenemos para que, por ejemplo, venga una orquesta sinfónica de Europa, por ejemplo, no hay un espacio adecuado para aquello. Tenía espacios de teatro, ¿no? Es decir, era un proyecto muy bonito. Cuando presentamos la idea de hacer este proyecto, el director de tesis, que era el arquitecto Colón Cifuentes, nos dijo: ustedes están locos, tienen que cambiar el tema. Nosotros le dijimos: no, nosotros queremos hacer esto. Y nos dijo, nos vio que era tanta la convicción, el deseo de hacer este proyecto, que nos apoyó y nos salió realmente un proyecto muy bonito. Mira tú, con el paso de los años viene este proyecto del nuevo Museo del Ecuador, se promueve un concurso y quisiéramos que nos des un poco el contexto de esta situación hasta llegar ya a la presentación de los proyectos que fueron presentados por firmas nacionales y extranjeras. Y luego la decisión del ganador, que desata una gran polémica. ¿Por qué se da toda esta situación? Empecemos por lo primero. ¿Cuál es el contexto? ¿Cómo se dio este concurso? ¿Cómo se realiza? ¿Cómo estuvo conformado el jurado? ¿Cuáles fueron las premisas para calificar, para seleccionar el ganador? ¿Y por qué crees tú que se da este rechazo de muchos profesionales en primer término y luego de la ciudadanía en general hacia el proyecto que fue declarado como ganador?

0: Y tal es así que ayer el ministro de Cultura, el ministro de Infraestructura, ¿no? El ministro de Infraestructura dice que no, que ya este proyecto no va a ser el ganador y que la ciudadanía va a elegir otro proyecto entre los proyectos que han sido presentados. Quisiéramos hablar un poco sobre esto que ha generado una gran polémica. Bienvenido, Fausto, buenos días.
1: Gracias, Roberto. Buenos días con todos los amigos que escuchan este programa que se difunde todos los días sábados. Tiempo para construir.
0: Así es.
1: En primer lugar, Roberto, gracias por la invitación y también saludo a William Coronel, arquitecto, estimado amigo, que no le he visto a tiempos y esperaba compartir con él aquí en el estudio. Primero quiero yo dilucidar esta duda que se puede presentar. ¿Por qué un ingeniero civil va a hablar de arquitectura
0: Perfecto.
1: Y de museo?
0: Perfecto.
1: Permíteme, Roberto, explicar por qué he tomado esta invitación que tú nos has permitido hacerlo. Para los queridos oyentes, les manifiesto que yo fui docente de las facultades de Ingeniería y de Arquitectura en la Universidad Central del Ecuador. Uh-huh. Y las cátedras que yo dictaba inicialmente fueron las del cálculo infinitesimal, tanto en Ingeniería Civil como en Arquitectura. Pero dentro de este conjunto de materias que conforman el cálculo infinitesimal, se complementan con la geometría analítica. Y la geometría analítica en dos y tres dimensiones. Y a mí se me apasionó el tema de estudiar la geometría analítica en tres dimensiones porque los grandes maestros arquitectos como Antonio Gaudí, como Santiago Calatrava, Emilio Diestre, toman como referencia para esos famosos proyectos que hicieron ellos, que son referentes de la arquitectura, precisamente basados en estas materias del cálculo infinitesimal. Específicamente en el caso de Gaudí, de Emilio Diestre y de Calatrava, también el tema de la geometría analítica en tres dimensiones, en donde se estudia los cilindros y superficies de revolución. Tú recordarás también las superficies cuadráticas, que son los paraboloides, los elipsoides, los hiperboloides de uno o de dos mantos, paraboloides hiperbólicos y todo. Y eso es la arquitectura de estos grandes.
0: Claro, lentes. eso explica Correcto. Los diseños de estos
1: Entonces,
0: grandes
1: arquitectos. Entonces yo siempre he sido defensor del buen uso de estas herramientas.
0: Ya, correcto.
1: Y se me dio la oportunidad cuando yo estuve encargado de la dirección de escuela de la Facultad de Arquitectura y por 4 años fui subdirector de la carrera de arquitectura en la facultad. Entonces tuve la oportunidad de implementar estas cátedras en las materias opcionales que había, optativas que había en ese entonces, no sé si las seguirán cumpliendo hasta ahora, para la carrera en sí y para el curso preprofesional. Con la posibilidad de que en los proyectos arquitectónicos se utilicen estas herramientas.
0: Qué interesante.
1: Y también complementada con la geometría estructural. Yo soy ingeniero civil que he hecho estructuras y he construido mucho sobre el tema. Entonces, la geometría estructural sumado a la geometría analítica, tres dimensiones y muchas otras ayudas matemáticas más, los proyectos son factibles de realizarse,
0: exactamente.
1: Y primero calcular.
0: Qué interesante, qué interesante lo que tú dices.
1: Entonces,
0: porque
1: esta expectativa quería yo ver como resultado de este concurso de anteproyectos.
0: Ya, perfecto. Y se da todo lo contrario. Lamentablemente, es declarado ganador un proyecto que volumétricamente, que formalmente tiene un rechazo de arquitectos en primer término, de profesionales y luego de la ciudadanía. ¿Por qué se da este rechazo? Y un poco analicemos el contexto, cuáles fueron las bases del concurso, cuántos participantes hubieron, el jurado calificador, qué fue lo que tomó en cuenta para declarar ganador a este proyecto y luego pues toda esta polémica que se da que concluye en que ya no es el ganador y luego va a haber una reevaluación, lo cual realmente nos parece que hay muchas cosas que están mal, hay muchas cosas que no debían haberse dado de esta manera. Inclusive la viceministra ya renunció, ¿no? Y hay mucho, mucho que hablar al respecto. ¿Qué nos podrías tú decir acerca de esto?
1: En primer lugar, voy a contestar a tu inquietud de que este tema del museo tiene ya muchos años. Tú recordarás que en la calle Venezuela y Mejía, en la esquina, había un museo de historia que era un referente, ubicado ahí en el Centro Histórico de Quito. Después, en el Banco Central también se reunieron piezas arqueológicas y siempre se denominó el Museo Nacional. De tal modo que la idea del Museo Nacional tiene algunos años. Lo que sí no ha habido es un espacio adecuado para que este museo tenga la oportunidad de reunir toda la historia del país reflejada en esas exposiciones. Entonces, lo que sí estamos de acuerdo es que se necesita un espacio digno para este Museo Nacional.
0: Por supuesto. Al respecto, tengo una pregunta que viene muy bien para iniciar este diálogo. Nuestra buena amiga arquitecta Lucía Neira Burneo nos escribe. Gracias, Lucía. Te enviamos un fuerte abrazo, un saludo cordial. Buenos días, estimado Roberto. Tengo una pregunta respecto al tema del programa de hoy. ¿Quiénes establecieron y propusieron las bases del proyecto? Porque hay que partir desde el principio. ¿Sabes tú acerca de esto, Fausto? ¿Quiénes establecieron y propusieron las bases del proyecto?
1: Un saludo muy cordial a mi estimada amiga, ingeniera, colega, Lucía Neira.
0: Lucía, claro, sí. Es ingeniera. Sí,
1: buenos
0: sí,
1: yo días, le dije Lucía. Arquitecta, pero es al ingeniera respecto, Lucía. Obviamente, sí. Se publicitó quiénes conformaban este jurado, que fue una combinación de carácter técnico y de autoridades relacionadas con este proyecto. El jurado estaba conformado y seguirá conformándose por el presidente Daniel Noboa Sin, la vicepresidenta María José Pinto, el arquitecto Alejandro Saera Polo, delegado de España, el arquitecto Eduardo Washington, delegado del Reino Unido y el del Ecuador, el arquitecto Diego Ordóñez Holguín, presidente del Colegio de Arquitectos de Pichincha, delegado de Ecuador, el arquitecto Luis López, delegado de Ecuador, y el arquitecto Hernán Crespo Bermejo, delegado de Ecuador y España, falleció, que lamentablemente falleció días en el transcurso después de este proceso falleció aquí en Quito. Él residía en España y vino acá por el tema de conformación del jurado y lamentablemente falleció. El equipo consultivo que representaba a las autoridades también de gobierno, la arquitecta Carla Arellano, delegada técnica de la Vicepresidencia de la República, el ingeniero Roberto Luque, actual ministro de Infraestructura y Transporte, delegado del presidente de la República del Ecuador, el arqueólogo Carlos Montalvo, director del Museo Nacional del Ecuador, y la magíster Romina Muñoz Procel, ex viceministra de
0: porque ya renunció. Mira tú qué polémica de este proyecto. Bueno, entonces, en todo caso, es el jurado. Este es el jurado. En todo caso, bueno, hemos establecido
1: una aclaración, Roberto, permíteme.
0: Sí.
1: El Colegio de Arquitectos fue el operador técnico del concurso.
0: Operador técnico.
1: El responsable operador técnico.
0: Ya. Las bases del concurso, ¿quién las hizo?
1: Desconozco quién realizó las bases, pero supongo que fue
0: el colegio de arquitectos, la parte técnica, digamos, todo este consejo consultivo. Deben haber estado ahí funcionarios del gobierno, claro, de los ministerios y
1: ellos deben haber en conjunto elaborado los términos de referencia.
0: Tengo una pregunta, tengo un mensaje, de Miguel Sáenz Leiva. Gracias, amigo Miguel. Arquitecto, buenos días, felicitándole por su programa. Permítame una opinión muy humilde, pero llama la atención por tan inadecuado proyecto. El edificio que ocupaba la famosa UNASUR, ¿por qué no se le da uso adecuado? Tantas edificaciones abandonadas en el centro histórico que puede ser habilitado para ese efecto. Buscar por el sector del Mariscal y rehabilitar el sector. No soy arquitecto, soy un profesor jubilado, pero todavía con sentido común. Gracias. Sí, bueno, son aspectos que podríamos considerar en otro programa. Todos estos aspectos que usted menciona son muy importantes, amigo Miguel, pero hoy estamos un poco enfocados en esta polémica que se dio por la decisión del premio, el primer premio para este proyecto del Museo Nacional del Ecuador, el nuevo museo, que desató esta polémica, este rechazo, por su forma, por su forma. Tenemos la llamada del arquitecto William Coronel. Vamos a dar paso a esta llamada para atender a William. Sí, por supuesto. Aló.
2: Muy buenos días.
0: Buenos días, William.
2: Poder saludarte.
0: Buenos días, William.
2: A toda la audiencia de tu programa, que están atendidos, que están reconocidos de tantos años. Un saludo cordial para nuestro buen amigo, el ingeniero, Fausto Mejía Carrasco, para ti, que llevas también estos programas de tanta importancia nacional.
0: Bueno, muchísimas gracias, William, por sumarte a este diálogo. Qué pena que no podamos contar con tu presencia en vivo, tu presencia física, pero a través de la línea telefónica vamos a escuchar tu criterio, tu comentario, un poco lo que habíamos hablado aquí. ¿Cuál es tu criterio con respecto a esta polémica decisión de otorgar el primer premio a un edificio que realmente, como comentábamos, hablábamos ayer contigo telefónicamente, puede ser que funcionalmente esté bien, ¿no? Que interiormente tenga muy buena funcionalidad, cumpla con los parámetros, cumpla con todas las premisas que se deben haber planteado en las bases, pero tuvo un rechazo mayoritario en su aspecto formal. Y la arquitectura justamente es forma y función. Tiene que tener estos elementos, un proyecto arquitectónico de acuerdo a lo que nos enseñaban en la Facultad de Arquitectura y de acuerdo a lo que nosotros hemos desarrollado en nuestra vida profesional, tiene que tener tanto la funcionalidad como la parte formal. En este caso, yo creo que ha habido un rechazo hacia la parte formal, o sea, es un proyecto que no representa una identidad, es un proyecto que volumétricamente, como decían, pues yo respeto los criterios, pues es un cajón, y ha habido muchos memes, inclusive algunos memes con los que no estoy de acuerdo, que son memes ofensivos, porque en todo caso siempre tiene que existir el respeto hacia todas las actividades del ser humano, y en la parte profesional ese respeto profesional, esa ética profesional que lamentablemente se va perdiendo. ¿Cuál es tu opinión, cuál es tu criterio, mi estimado William?
2: Encantado. Mira, el tema para mí tiene una trascendencia sumamente importante, y al igual que te acabo de escuchar, tu tesis se basó en una cosa parecida a lo que actualmente tenemos, en el sentido de la necesidad de las manifestaciones culturales. Yo, con un grupo de compañeros, específicamente Tania Llanes y María del Carmen Mancheno, planteamos el tema de los museos, y fue una cosa muy interesante porque terminamos con Francisco Naranjo, el director de la tesis, del famoso conocido arquitecto Francisco Naranjo, muy respetado en Ecuador, estableciendo el sistema jerárquico de unidades socioculturales. ¿Qué tiene que ser este tema del sistema jerárquico? Tenemos museos de diferente tipo, tenemos museos que son de sitio, te puedo anunciar muchísimos museos que tenemos inclusive aquí en Quito, como el de La Chorrera, Tumipamba, Tumicucho. Tenemos el famoso Museo de Cochasquí, por ejemplo, que son museos de sitio. Pero esa necesidad de amalgamar todo lo que el país, lo que es, lo que constituye la nación, se lo puede hacer únicamente en un gran espacio que pueda la gente entender, manifestar, asimilar lo que en realidad es la nación de Ecuador.
0: Es decir, William, la necesidad estaba planteada. Lógicamente necesitamos un nuevo museo, una nueva edificación que recoja precisamente todo ese arte, toda esa cultura. Eso está bien. Se hicieron las bases, se hicieron el concurso, hubo un jurado, es decir, todo eso ya pasemos de esa página. Vamos un poco al análisis de por qué este rechazo, de acuerdo a tu opinión como arquitecto y como conocedor, como nos has comentado, de todos estos aspectos culturales que son tan importantes para el país. ¿Por qué el rechazo, primero, de profesionales de la arquitectura, luego de la ciudadanía en general, y luego estas decisiones, la renuncia de la viceministra, la decisión del ministro de declarar que el concurso va a ser reevaluado, que ese proyecto ya no es el ganador, sino que va a ser la ciudadanía, algo con lo que no estoy de acuerdo, que escoja el ganador. ¿Y por qué no estoy de acuerdo? Porque lógicamente un proyecto de esta naturaleza debe ser evaluado por personas técnicas, por personas que conozcan de la materia, por arquitectos, por personas especializadas, ¿no? Es como que nosotros haya un estudio científico médico sobre alguna situación y que se decida que la ciudadanía sea quien declare ganador a determinado profesional o a determinada farmacéutica por haber desarrollado un medicamento que cura determinada enfermedad. Zapatero a tus zapatos. Entonces, yo pienso que se toman decisiones apresuradas y que las cosas no están funcionando de la manera correcta. ¿Qué opinas tú al respecto, William?
2: A ver, es importante señalar que el proyecto nace por una necesidad nacional. Primera cosa.
0: Eso estamos de acuerdo.
2: El gobierno actual tomó como decisión, como parte de solucionar esa necesidad histórica, la creación del Museo Nacional. ¿Cuál es el edificio? El edificio sí. Debe albergar, según lo ha dicho, lo ha manifestado el mismo gobierno y lo ha manifestado la viceministra que ha salido, y lo mismo el arquitecto Ordóñez, presidente del Colegio Provincial de Pichincha, 1,000,000 de piezas arqueológicas que deben ser conocidas por el público en general, por el gran público. Ahora, no podemos estar juzgando después de que se presentaron 127 interesados y las carpetas, al haber sido analizadas, quedaron 20 grupos, de los cuales al presentarse la necesidad de la parte del proyecto que debe ser cubierto a través justamente de las personas que hablaba Fausto, quedaron 17, y de esos 17 se han expuesto en el Colegio de Arquitectos todo lo que tiene que ver con la funcionalidad, que tiene que ver con la parte estética. ¿Qué es lo que la gente reclama? No me siento identificado con la parte formal, con el resultado final. No me siento que estoy siendo, no me siento bien, ¿no? Eso no soy yo, eso no me representa de ninguna manera. Eso es lo que en la práctica la gente está rechazando. No está rechazando en sí el proyecto
0: como tal.
2: Además,
0: claro,
2: hay que aclarar una cosa, discúlpame, hay que aclarar una cosa importantísima. Esto fue la presentación del anteproyecto.
0: Exacto.
2: Y el anteproyecto ganador ha sido el del grupo que ya conocemos, plasmando como un objeto a construirse una caja que no quiero se los interprete mal, pero en realidad representa una especie de caja de cartón, pues, ¿no? Entonces, en ese sentido, la gente no se siente identificado. Este es un país, este es una nación pluricultural, y tiene que atender de cierta manera a todos esos factores estéticos. Y si la gente, usando los medios inmediatos como es las redes sociales, se manifiesta en el sentido de que eso no puede ser, eso no soy yo, eso no me representa.
0: Ya, sí, es decir, esa es la razón del rechazo.
2: Pero no podemos juzgar la funcionalidad.
0: Por supuesto.
2: Además, el proyecto no es el construir una edificación para presentar 1,000,000 de piezas arqueológicas. El proyecto nacional es volver a unir, volver a potenciar lo que en realidad el Ecuador es. Eso es lo importante. El proyecto tiene que ir porque tiene que ir. Y yo saludo la decisión sabia e inteligente del ministro Roque, porque finalmente se acepta lo que la gente, a quien también felicito y aplaudo, la gente en general se manifestó y dijo, eso no puede ser.
0: Sí, bueno, en ese sentido está bien, William.
2: Decir, esto no va.
0: Sí, en ese sentido me parece que está bien la decisión del ministro, pero lo que no estoy de acuerdo es que sea la ciudadanía la que vaya a escoger al proyecto ganador. Eso, como hemos hablado aquí con Fausto, tiene que ser una comisión de profesionales, de técnicos, de expertos en museos, de expertos en arquitectura, en construcción. Eso sería lo que yo podría aportar. William, por temas de tiempo, tengo que cortar la comunicación, tengo que hablar también con Fausto y tenemos ya que cerrar este diálogo porque nos estamos extendiendo ya más de lo que abarca el segmento de arquitectura y construcción, y tenemos también, tú sabes, en tiempo para construir otros segmentos también que la gente espera. Al respecto, Quiero agradecerte y ya pues tendremos la oportunidad de conversar, de dialogar contigo en vivo aquí en nuestro programa, mi estimado amigo, colega William Coronel.
2: Encantado, mi estimado Roberto, un saludo y un abrazo muy efusivo para Fausto.
0: Muchas gracias, William. Que tengas un excelente fin de semana. Bueno, por razones de tiempo, pues no podemos extendernos más en este diálogo. Creo que vamos a tener que suspender algunos segmentos de los que normalmente presentamos en nuestro programa para un poco extendernos en este análisis. Bueno, de acuerdo a lo que dice William, es muy claro, ¿no? El rechazo fue, y es claro esto, hacia la parte formal, hacia la parte estética del edificio, no hacia su funcionalidad, porque eso nadie lo ha analizado. Para analizar eso en detalle, pues ya se requieren otros criterios, otros conceptos. Yo pienso que muchas personas ni siquiera conocen cómo está funcionando el edificio en el interior. El jurado calificador, eso sí, deben haber evaluado cada uno de los 17 proyectos finalistas de una manera muy exhaustiva, de una manera muy profesional, y precisamente por eso declaran como ganador a este proyecto. Tal vez, no sé si hubo alguna recomendación de revisar la parte formal, la parte volumétrica, e inclusive escuché de parte de los ganadores, de parte del equipo ganador, que ellos decían que este no es el proyecto definitivo, que es un anteproyecto, pero no sé en tanto o en cuanto este proyecto pueda cambiar sustancialmente su parte volumétrica, su parte estética, ¿no? Todos nosotros sabemos, los arquitectos, los ingenieros, que cuando se presenta un anteproyecto, este es objeto de cambios. Este precisamente es para revisar algo que no le gusta al cliente, pero son cambios, si es que está bien entendido el proyecto, son cambios menores, ¿no? Son cambios, digamos, que pueden ser realizados sin que cambie ese partido arquitectónico, esa concepción fundamental que tiene el proyecto. En este caso, pues sí, y yo pienso, no veo como arquitecto cómo podrían ellos sustancialmente cambiar la parte volumétrica de este proyecto, que ya lo plantearon de esa manera y que lamentablemente tuvo este masivo rechazo de parte de los profesionales de la arquitectura en primer término y de la ciudadanía en general por su parte estética, por su parte formal. No sé qué puedas comentar sí. Tú al respecto, Fausto.
1: Sí, Roberto. William ya comentó que y radicalizó su expresión en la palabra anteproyecto. Uh-huh. Precisamente el concurso es anteproyecto del nuevo Museo Nacional del Ecuador. Pero lamentablemente hubieron ciertas debilidades de comunicación al respecto. Y me voy a referir, y aquí te he traído yo algunas fotografías. Aquí estaba la invitación al evento que se realizó el jueves anterior, 9 de julio, que decía lo siguiente, ojo, presentación del proyecto ganador,
0: Ahí no debía haber dicho anteproyecto, sino anteproyecto ganador.
1: Presentación del proyecto ganador del anteproyecto arquitectónico ya para el nuevo edificio del Museo Nacional del Ecuador. Uh-huh. Entonces,
0: hay un contrasentido ahí
1: que acabo de mencionar, lo dije en el evento que acabo de leer la invitación. El arquitecto Diego Ordóñez me agradeció por haberle hecho caer en ese error y ofreció rectificarlo.
0: Por ejemplo, podrían haber puesto presentación de la propuesta arquitectónica, de la propuesta ganadora del anteproyecto, del concurso de anteproyectos, ¿no?
1: Sí, entonces
0: mira cómo utilizando adecuadamente el lenguaje idioma, se cambian las perspectivas y de las cosas.
1: Comunicando adecuadamente, entonces la presentación era del anteproyecto arquitectónico ganador del concurso para el nuevo edificio del museo. ¿Sí?
0: Claro.
1: Entonces esas pequeñas debilidades teníamos que haber cuidado.
0: Ajá.
1: Para que lleguen claramente al público que no es arquitecto, que no es ingeniero y que no es antropólogo, etcétera.
0: Ya.
1: El resultado de todas estas debilidades son las que queremos positivamente que se corrija.
0: Correcto.
1: El Colegio de Arquitectos, a través de su presidente, reconoció el error y ofreció enmendar. ¿Sí? Entonces, en esta presentación del proyecto se determinó y se dio oportunidad al estudio arquitectónico Campo Baeza y al estudio arquitectónico Mahoda de Ecuatorianos para que expongan el proyecto el día de la invitación, del evento del día jueves 9 de julio. Entonces, ahí se pudo constatar efectivamente que hay que difundir quiénes son los autores de este anteproyecto. Se hizo participar en forma telemática al arquitecto Baena desde España. Él supo explicar su proyecto. Lo mismo en la parte operativa del anteproyecto, perdón, lo hicieron los arquitectos ecuatorianos. Entonces quedó claro que lo que decía el público tenía cierta razón, porque el mismísimo arquitecto Alberto Campo Baena, en su explicación teórica conceptual del anteproyecto, dijo: este anteproyecto es un contenedor, es una caja, es un prisma, ¿sí?, que albergará los tesoros de la historia y cultura del país.
0: Eso está muy claro.
1: Entonces, clarísimo el tema, que ya nos lleva a discusión, porque sería irrespetar la propuesta que lidera el arquitecto Baena.
0: Mire, yo como arquitecto te digo, ¿no? Cuando uno hace un proyecto, uno ya concibe cómo va a ser tu proyecto. Y de acuerdo a lo que te pida el cliente y de acuerdo a la tipología que tú manejes, tú ya vas en tu mente concibiendo la idea. Aquí está muy claro. La idea fue esa, hacer un contenedor, como él en sus propias palabras lo manifiesta, un contenedor, una caja. Entonces, el proyecto había esa concepción inicial, ¿no? Pero ahí viene la polémica. Esa caja, ese contenedor, ¿representa nuestra identidad cultural? ¿Representa algo de nuestra arquitectura?
1: Entonces, complemento lo anterior. El mismísimo jurado también, en su informe para adjudicar el ganador del anteproyecto, también se refiere a un contenedor. Entonces, previo a estos análisis, había que difundir lo que trataba de hacer o presentar este conjunto anteproyecto español-ecuatoriano, obedecía a una concepción arquitectónica que es producto de la arquitectura que maneja el arquitecto Campo Baena.
0: Del estilo
1: es
0: que maneja el arquitecto.
1: Es una arquitectura conceptualmente pura y minimalista.
0: Correcto.
1: Entonces, contra eso no estamos.
0: Sí. Y ahí estamos, lógicamente, ahí viene la polémica. Puede ser un contenedor, pero no necesariamente tiene que ser una caja cuadrada, un cubo, ¿no? Un contenedor puede tener muchas formas.
1: Ahí viene el tema. Aclarando que se trata de un anteproyecto, hay una fase hasta llegar al proyecto definitivo. Y esta fase tiene que recoger, mi estimado Roberto, tiene que recoger estas observaciones, estas debilidades que se han detectado, aportes positivos y desechar algunos aportes negativos, para que se plasme estas ideas en el proyecto definitivo.
0: Claro, pero en este caso, como te digo, y como arquitecto, es muy difícil. O sea, tendría que cambiar ya todo el concepto arquitectónico, toda la parte formal tendría que cambiar.
1: Hay que ponerle.
0: Claro, no es que van a hacer, bueno, ya no le vamos a hacer esta caja, así le vamos a hacer un juego de volúmenes, por aquí que por allá vamos a hacer. Eso ya es difícil, porque el proyecto ya nació así. Y tuvo este rechazo de los profesionales y de la ciudadanía. Bueno, en todo caso, para concluir este análisis, Fausto, por razones de tiempo, porque ya tengo que pasar a otros segmentos, viene luego la decisión de declarar ya por parte del ministro que no es el proyecto ganador, que se va a reevaluar por precisamente haber tenido este rechazo de la ciudadanía. Entonces, ¿qué es lo que va a pasar, Fausto?
1: Ya, bueno, terminemos el tema de la caja, del contenedor, del prisma, etcétera. Todo está dentro. Y precisamente aquí tienes una imagen de que, viendo el proyecto, el anteproyecto en sí, se esconde una estructura que tiene 8 pisos sobre la superficie y 2 pisos de subsuelo.
0: Ya, correcto.
1: Y solamente, como en el concepto de la arquitectura minimalista de Baena, no se ven ventanas.
0: Claro, así
1: en los
0: es.
1: Proyectos emblemáticos así que te presento aquí.
0: Claro, aquí nos has traído tú, por ejemplo, tienes la Casa Guerrero Vejer de la Frontera en España.
1: Así es.
0: Tenemos aquí el Museo de la Memoria de Andalucía, diseños presentados por el estudio español Campo Baeza, y lógicamente él maneja, como tú has dicho, una arquitectura de volúmenes rectos, de prismas, una arquitectura absolutamente minimalista. Bueno, entonces la decisión ahora es reevaluar este concurso dentro de los proyectos presentados, de los 17 proyectos finalistas, o se hará una revisión de los otros proyectos también. ¿Cómo va a ser esta situación, Fausto? ¿Conoces tú al respecto?
1: Bueno, va a ver de lo que dicen las noticias que, y las declaraciones del mismo ingeniero Luque, ministro de Infraestructura y Transporte, que van a convocar a un nuevo concurso.
0: Un nuevo concurso.
1: Anteproyecto. Uh-huh. Y obviamente ahí hay que recalcar también que el propietario del proyecto Museo Nacional del Ecuador es el Viceministerio de Cultura. Uh-huh. ¿Quién opera la parte de contratación, etcétera? Es la empresa pública de vivienda y desarrollo urbano.
0: Ya.
1: Yeah. Y, como había dicho, el responsable técnico es, o era, no sé si seguirá siendo, el Colegio de Arquitectos de Pichincha.
0: Claro, también ha habido algunas reacciones contra, sí, el Colegio de Arquitectos,
1: correcto,
0: de Pichincha.
1: Es que por, todo esto está, claro, en términos de una globalidad. Mm.
0: Ajá.
1: Y cuando yo hablo en este caso de globalidad, no solo del anteproyecto, sino también de estos procesos que tienen debilidades por falta de comunicación.
0: Exactamente.
1: Si tú pasas por la esquina de la Avenida República y Eloy Alfaro, donde se va a implantar el nuevo necesario Museo Nacional, encuentras esta pancarta, uh-huh, que te pido, mira, que la leas.
0: Mira, tú, a ver, dice: aquí se construye el Museo Nacional del Ecuador.
1: Sí. No se puede decir se construye.
0: Ajá.
1: Aquí se construirá, construirá.
0: Se construirá, claro.
1: Entonces,
0: a futuro.
1: Esas debilidades son las que, claro, tenemos que corregir.
0: De comunicación.
1: Y mira, para evitar comentarios que vayan en contra de lo que se dice.
0: Yo les he ofrecido, Fausto, desde que tengo mi programa radial, antes del Ecuador que construye, desde que estoy aquí en RCN, en tu corazón, el programa se llama Tiempo para Construir. Les he ofrecido siempre al Colegio de Arquitectos espacios de difusión. Lamentablemente no he tenido esa acogida. Y lo digo públicamente. Tú dices que una de las fallas es la comunicación. Yo les he abierto las puertas de mi programa. Y lo digo así, sinceramente, soy una persona frontal. Y lo digo así, en el micrófono. Les he ofrecido muchísimas veces el espacio para que se difundan una cantidad de temas que pienso que el Colegio de Arquitectos debe difundir a la sociedad. ¿Sí? Les he pedido el apoyo, les he pedido el auspicio para el programa. He obtenido una respuesta absolutamente negativa y lo digo con todas las letras. Lamentablemente somos así. Somos así. No es que mi programa llegue, que todos los ecuatorianos vayan a escuchar, pero es un granito de arena, es un aporte que yo estoy haciendo a la sociedad. Y sí pienso que si ellos aceptarían este espacio de difusión, algo se podría hacer. Porque inclusive tú eres testigo, tenemos un grupo de chat donde hay muchos profesionales de la arquitectura, de la ingeniería. Me escriben muchas personas. Aquí, por ejemplo, tengo este mensaje de un amigo oyente, Luisa Núñez. Gracias, Luisa, por escribirnos. Nos dice: arquitecto, buenos días. No hay necesidad de nuevos edificios. Hay tantos abandonados y deben ser reestructurados.
1: Correcto.
0: La gente necesita y reclama hospitales, medicinas. No seamos tan vanos, por favor. Reclamemos lo que realmente hace falta. Mucha razón tiene nuestra amiga Luisa.
1: Así,
0: ¿no?
1: Es.
0: Mucha razón. Se va a gastar 100 millones de dólares, ¿no? Y la gente se muere porque no tenemos hospitales que estén bien equipados, porque no tenemos la cantidad de hospitales que deberíamos tener. Entonces, es un contrasentido, ¿no? Hay que priorizar las cosas. Y estoy de acuerdo con la amigo oyente Luisa. De pronto hay edificios que están abandonados y que de pronto podrían tener una readecuación para tener allí un espacio de museo. No hay necesidad y no hay que tener esta vanidad de tener ahí una edificación que, si bien es cierto, hace falta, pero no es prioritario. Yo pienso que en lugar de tener un espacio, un contenedor para exhibir piezas de nuestra cultura que están expuestas en otros museos, ¿no?, deberíamos empezar en hacer hospitales. ¿Cuántos hospitales podemos hacer con 100 millones de dólares? Si es que se administra el dinero correctamente, de una forma honesta, tranquilamente podríamos hacer unos 5 o 6 hospitales bien puestos con esa cantidad de dinero. Con esto concluimos este análisis. Fausto, quiero agradecerte muchísimo tu presencia. Quiero contar contigo en otros programas, te comprometo, por tu experiencia, por tu calidad como profesional de la ingeniería, como docente y como persona, más que nada también, para que compartamos, por ejemplo, analicemos otro tipo de cosas que hoy justamente nos han pedido que analicemos nuestros amigos oyentes. Muchísimas gracias, Fausto, por tu presencia hoy en Tiempo para Construir.
1: A ti, Roberto, que das oportunidad precisamente estos espacios para comentar propositivamente sobre temas inherentes a la construcción, como son la arquitectura y las ingenierías. Te comento que yo formo parte de algunos colectivos. Uh-huh. Soy parte del Consejo Consultivo de Ingeniería y Economía, donde analizamos los problemas de todas las ingenierías, los temas de energía eléctrica, uh-huh, de todo lo que es la parte de construcciones, etcétera, que tenemos ya una representación jurídica.
0: ¿Ya?
1: Somos una asociación, un colectivo de hecho, con grandes profesionales.
0: Aquí y tienen un espacio de difusión. Aquí tienen un espacio, sí, de difusión, Fausto. Estamos a las órdenes.
1: También soy parte de una iniciativa internacional que no sé si tú en algún momento la has escuchado. Por sus siglas en inglés son COST, uh-huh, COTS. Es una iniciativa internacional que, traducida al español, es transparencia en la infraestructura pública.
0: ¿Qué necesario
1: entonces,
0: es eso?
1: Entonces, ya jubilado de la docencia y también desde el año anterior de la ingeniería civil, estoy dedicado a los amigos, a los colectivos, a estos aportes que uno con la experiencia puede dar. Y gracias por ese espacio.
0: Bueno, yo también estoy dedicado a los colectivos, al Colón Camal, al Iñaquito Villaflor.
1: Y claro, a los amigos también. Uh-huh. Somos alumnos ex jesuitas. Yo, perfecto, soy del Colegio San Felipe de Riobamba. Un saludo para, claro, mis compañeros.
0: Exactamente, somos jesuitas.
1: Y yo, esa es nuestra,
0: Gabriel,
1: misión.
0: Correcto, correcto, esa es la misión. Fausto, nuevamente el gracias enorme para tu presencia aquí en esta mañana.
1: A
0: creo que
1: órdenes.
0: Ha sido algo muy positivo lo que hemos analizado contigo, con William Coronel a través de su llamada telefónica. Creo que algo hemos aportado y se ha sacado en claro. Justamente el rechazo no es justamente un análisis exhaustivo del proyecto como tal, es un rechazo a la parte formal, a la parte estética. Entonces allí hubo unas fallas también un poco en la... digamos, en la conformación de las bases, porque se tenía que empezar por ahí un poco, que la forma tenga que ver algo con la identidad cultural de nuestro país, o sea, que un poco te condicione eso a hacer algo que sea ya un poquito más relacionado con nuestra cultura, ¿no? Y lógicamente en el aspecto arquitectónico, de acuerdo a lo que tú comenzaste hablando, hay formas, ¿no? Hay formas que puede tener un proyecto, que pueden ser bellísimas y no solamente... a mí me gusta la arquitectura minimalista, he hecho construcciones minimalistas, tengo un edificio de departamentos que es muy parecido al edificio del museo. Yo cuando vi eso dije, uy, bueno, pero es diferente, es un edificio de departamentos y tiene digamos otras concepciones también, pero cuando lo vi dije, oye, se parece a mi edificio de departamentos, pero estamos hablando de otra cosa. Bueno, muchísimas gracias, Fausto.
1: Gracias,
0: vamos a continuar, Roberto, con más en Tiempo para Construir. No sé si vamos a una pausa en este momento y luego volvemos con más música y con otros segmentos que ustedes esperan. Gracias por sus comunicaciones. También queremos agradecer a nuestra amiga Belén Cueva, que nos escribe desde Loja. Hola, Tiempo para Construir, nos dice nuestra amiga Belén. Gracias a Marta Padilla, que nos escribió en hora temprana. También saludando también a Patricio Ceballos, que está en la consola de sonido. Bueno, muchísimas gracias a todos quienes están en sintonía el día de hoy de Tiempo para Construir y de RCN en tu corazón. Volvemos en breve.

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4: Bien, son las 11 de la mañana con un minuto. Tenemos mensajes, Fausto, y son mensajes tan importantes de nuestros amigos oyentes. Nuestra amiga Carmita Cárdenas nos escribe, nos dice: arquitecto, buen día. Este tema es muy controversial y lo que dice la señora oyente y usted se debe hacer primero: la salud, hospitales, medicinas, educación. Bajen a ver escuelas sin baños, sin pupitres y más, carreteras por reconstruir o reparar. Un abrazo y saludos a todos sus invitados. Aquí hay dinero por debajo, como se está acostumbrado en nuestro país. Qué pena cómo se dañó la corrupción. Está tremenda, arquitecto. Saludos, Carmita. Son las opiniones de los oyentes, de la gente. Son las opiniones del pueblo, de los ecuatorianos comunes y corrientes. También tenemos el mensaje de nuestra buena amiga Elena Rosales. Juan Manuel Nájera nos escribe, este buen amigo, compañero de colegio, excelente programa. Roberto, José Antonio Palma nos escribe desde Cúcuta, conectado desde Cúcuta, Colombia. Bueno, muchísimas gracias a nuestro amigo Bolívar Godoy, que nos escucha desde Murcia, España. Es decir, tenemos una audiencia creciente y una audiencia fiel que yo la agradezco de todo corazón. Bien, vamos con la música. Vamos a presentar el segundo mosaico. Escuchábamos a las cantantes inglesas y ahora vamos a escuchar a los cantantes británicos, los cantantes ingleses que son realmente fenomenales. Aquí van a encontrar ustedes voces como las de Matt Monroe, las de Cliff Richard, escucharemos a Rod Stewart, en fin, una serie de cantantes notables que nos van a ofrecer hermosas canciones en este mosaico, el mosaico 2 que preparado para ustedes en lo que hemos llamado Inglaterra 2026.

Bien, tenemos muchos mensajes. Nuestra amiga Carmita nos dice: hermosa música, arquitecto. Muchas gracias por el comentario. Y tenemos varios mensajes por aquí que quiero leer. Bueno, hay una cantidad de mensajes. Dice: abrazo a la distancia, arquitecto Roberto Villamar, ingeniero Luis Humberto Vaca, desde Riobamba, disfrutando de su magnífico programa Tiempo para Construir. Abrazos a la distancia en primera fila. Osvaldo Cunachi, desde Guano, en la provincia del Chimborazo. Buenos días, arquitecto Roberto Villamar, escuchando desde Guano su programa semanal con importantes temas. Un saludo a todos los amigos de Tiempo para Construir y un buen fin de semana. Un abrazo a la distancia. Sonia García, desde Otavalo, nos escribe: buenos días, arquitecto Roberto, y a todos los amigos en sintonía de su programa. Muy interesante diálogo con los profesionales invitados, y es verdad lo que se expresa. Lo que no agrada es la parte estética del edificio, que en realidad no va de acuerdo con lo que quiere representar. Algo tan importante como es el museo que va a guardar y exponer nuestra historia debe ser algo que atraiga la vista, que represente nuestra cultura. También estoy de acuerdo con usted de que deben ser los expertos quienes escojan la nueva estructura y no la ciudadanía. Un buen día. Nos dice nuevamente Luis Humberto Vaca: saludos cordiales a un ex alumno del Colegio San Felipe Neri, Cauchos por siempre. Felicitaciones por sus magníficos invitados y apoyo en que se debe invertir en necesidades prioritarias como hospitales y reacondicionar alguna construcción abandonada y que se lo destine para este fin de un museo. Abrazos a la distancia. Bueno, Belén Cueva también nos escribe desde Loja, y tenemos un mensaje de nuestro buen amigo el arquitecto William Coronel. Último comentario, estimado Roberto. Por el tiempo, el gran público sí puede manifestarse sobre el factor estético, no necesita conocer nada de la funcionalidad. La funcionalidad la tienen que escoger los técnicos y ver tres proyectos, por último, que sean los que más se acomodan a las necesidades planteadas en las bases del concurso y exponer para que sea el gran público. Ahora estamos en medios diferentes de comunicación, y si se puede y se debe actuar, debe ser parte de nuestra cultura, cambiar los esquemas antiguos de decisión. No porque un proyecto académicamente funciona formalmente, no puede ser escogido por el público en general. Gracias, Roberto. Bueno, es el criterio de William. Yo estoy un poquito en desacuerdo con esto, porque pienso que deben ser los técnicos, y se me ocurre lo siguiente. Le pongo este mensaje a William. Gracias, William. Es un tema bastante polémico, pues considero que es algo que debe ser evaluado por técnicos y expertos en la materia. Pienso que algo adecuado podría ser la integración de delegados de la sociedad civil como miembros del jurado, para que haya una participación y opinión en la ciudadanía, de la ciudadanía. No sé qué piensas al respecto. Bueno, es un aspecto polémico. Podría ser una salida que haya un delegados de la sociedad civil que formen parte del proyecto, para que manifiesten desde la parte de la sociedad su criterio, que va a ser más que nada en la parte ya estética, en la parte formal, para poder tomar una decisión. Pero la evaluación, pienso yo, respeto el criterio de otras personas, debe ser por parte de los técnicos, de arquitectos, de expertos en museos, en este caso, en fin, de las personas que manejan todos estos aspectos culturales, para que se tome la decisión. En todo caso, esto ha dado mucha polémica, y hay mucha tela por cortar, me parece, todavía al respecto de este Museo Nacional del Ecuador, más aún con lo que ya se está manifestando. ¿Para qué hacer un museo que cueste 100 millones de dólares cuando tenemos una enorme deficiencia en la atención de la salud, por ejemplo? Bueno, ahí son cosas prioritarias que se deben tomar en cuenta. Bien, vamos a iniciar una campaña importante sobre el reciclaje. Desde hoy vamos a hablar un poco sobre aquellos elementos, sobre aquellos materiales que podemos reciclar. ¿Cómo reciclar los materiales reciclables comunes? Como esto es algo tan amplio, vamos a empezar en este programa de hoy dándoles algunos consejos sobre el papel y el cartón que podemos reciclar.

El papel constituye el 23% de los residuos sólidos urbanos, basura, generados anualmente, más que cualquier otro material. Es impresionante la cantidad de papel, la cantidad de cartón que utilizamos. ¿Y qué es lo que se puede reciclar? Por ejemplo, se puede reciclar periódicos, se puede reciclar revistas, se puede reciclar las cajas de pizza. Incluso si tienen algo de grasa, asegúrese de retirar los restos de comida y aplanar la caja antes de tirarla al contenedor. Puede reciclarse el correo, los sobres con ventanas de plástico se pueden reciclar, a pesar de que ya ahora ya el correo se ha restringido muchísimo con todo lo de la tecnología. Los envases de papel y cartón para comida para llevar, depende de la cantidad de comida que quede. Intenta enjuagarlos o raspar los residuos para limpiarlos. Si quedan lo suficientemente limpios como para poder reciclarlos, se pueden usar con una espátula. De lo contrario, los envases contaminados con comida no se pueden reciclar. Se pueden reciclar los envases y las cajas de cartón, asegurándose de aplanar las cajas antes de depositarlas en el contenedor. Algunos ejemplos de envases de cartón reciclables son las cajas de huevos, las cajas de cereales y las cajas de zapatos. Se puede reciclar el papel triturado. Depende del programa de reciclaje de tu localidad, se pueden reciclar los libros. Si el libro aún está en buen estado, considera donarlo. Escuelas, lugares de culto, organizaciones benéficas y sin fines de lucro suelen aceptar donaciones de libros. Si el libro no está en condiciones de uso, se puede reciclar. Los libros de bolsillo se pueden reciclar tal cual. Si son de tapa dura, retira la cubierta antes de reciclarlos. Se puede reciclar papel de regalo. El papel de regalo con acabado brillante o laminado a menudo no es reciclable. Si usa papel de regalo, elija uno que sea reciclable o esté hecho con materiales reciclados. Se recomienda a los consumidores reutilizar bolsas, cajas y papel de seda para regalos. El papel de periódico es una excelente alternativa al papel de regalo. Esto como un preámbulo de todos aquellos productos que podemos reciclar. Tenemos plástico, vasos, aluminio, baterías, productos electrónicos, alimentos, materiales para el césped, aceites, residuos peligrosos domésticos, llantas, metal, misceláneos, en fin. Vamos a ir haciendo una descripción programa a programa de todo lo que podemos reciclar. Vamos a entrar en una campaña por el reciclaje y para el cuidado del planeta y el medio ambiente. Volvamos a la música, 11 de la mañana con 23 minutos, el mosaico número 3, que nos trae a grupos, a conjuntos británicos inolvidables. Aquí están algunos de los más grandes conjuntos de los años 60. Para ustedes, en Tiempo para Construir.

0: Bien, allí estaba este segmento que nos traía a grupos notables como los Rolling Stones. Empezamos con los Shadows, este grupo instrumental que fue el que inspiró nada más y nada menos que a los Beatles y también aquí en América inspiró a los Iracundos. Luego estaban los Animals, tuvimos la presencia del grupo Marmalade, del grupo Los Rolling Stones y, por supuesto, para finalizar, los Beatles. Bien, nos faltaron algunos grupos, por supuesto, siempre van a faltar porque son una cantidad impresionante de artistas británicos notables, los que hemos disfrutado, los que hemos conocido en los años 60, 70, 80, 90, en fin, inolvidables. Bien, vamos a presentar a continuación el segmento de Conexión Espiritual en nuestra campaña por la recuperación de valores, principios y actitudes, contando con la colaboración de nuestra gran amiga Graciela Saltos, Grace, en Conexión Espiritual. A veces uno hace las cosas bien, trata de hacer las cosas bien, pero sin embargo no nos sentimos, no somos felices. ¿Por qué se da esta situación? Escuchemos lo que nos ha preparado Grace para esta mañana en Conexión Espiritual en Tiempo para Construir.
1: La comunidad habla. Preguntas reales. Respuestas que transforman. En las preguntas que me llegan de la comunidad, esta me detuvo. Ana Lucía nos escribió algo que no puedo sacarme de la cabeza y que seguramente es una de esas preguntas que siempre te has hecho y no ha llegado la respuesta. Vamos a intentar contestarla con el corazón y el alma abiertos.
2: Soy Ana Lucía y mi pregunta para la comunidad de Conexión Espiritual es esta. ¿Qué pasa cuando sientes que has hecho todo bien, oras, trabajas, cuidas a tu familia, eres buena persona y aún así no te sientes feliz? ¿Es normal sentir ese vacío? Me encantaría escuchar tu respuesta, Grace.
1: Ana Lucía, gracias por atreverte a hacer esta pregunta en voz alta, porque sé que no fue fácil escribirla ni mencionarla. Y sé que ahora mismo, mientras haces tu pregunta, allá afuera hay más de uno que sintió que también era la suya. Te voy a responder con honestidad. No estás rota, no estás siendo ingrata y no estás sola. Lo que estás viviendo tiene nombre, tiene explicación y tiene salida. Y hoy vamos a hablar de eso sin rodeos, sin respuestas fáciles y con todo el respeto que merece una pregunta tan valiente. La comunidad habla. Y este es el último episodio de la Season 6. Bienvenidos. Conexión Espiritual. La trampa de hacer todo bien. Desde pequeños nos enseñaron una fórmula. Estudia, trabaja duro, sé buena persona, cumple tus metas y la felicidad llega como premio. El problema es que esa fórmula tiene una falla. Y esa falla tiene nombre en la ciencia. Los psicólogos lo llaman adaptación hedónica o la cinta de correr de la felicidad. Cuando logras algo, el trabajo, la casa, la relación, tu cerebro siente una subida real de placer. Pero en semanas o meses, esa misma circunstancia se vuelve tu nueva normalidad. Y entonces, empiezas a buscar el siguiente logro para sentir lo mismo otra vez. ¿Te ha pasado? Esto explica algo que parece imposible. Estudios con personas que ganaron la lotería y personas que sufrieron accidentes graves mostraron que, con el tiempo, ambos grupos regresaron casi al mismo nivel de felicidad que tenían antes. No fue lo que les pasó lo que definió su felicidad a largo plazo. Fue algo más profundo. Escucha esto. La neurociencia detrás de esto involucra la corteza prefrontal ventromedial, la zona del cerebro que regula tus emociones frente a logros y recompensas. Cuando vives algo positivo por primera vez, esa zona se activa con fuerza, pero entre más se repite la misma fuente de placer, menos responde. Tu cerebro literalmente se acostumbra y deja de sentir lo que antes sentía. Hace sentido, ¿cierto? Hay un nombre todavía más fuerte para esto. Lo llaman el síndrome de la cumbre. Llegas arriba, al puesto que querías, a la meta que perseguiste durante años, y en lugar de la plenitud que esperabas, sientes un vacío extraño, como si hubieras llegado al lugar equivocado. Y aquí está la verdad que nadie te dijo. No es que algo esté mal contigo. es que la felicidad nunca estuvo diseñada para vivir en la meta. Estaba destinada a vivir en otro lugar. Ahora, desde el ángulo espiritual, sí podemos saber dónde sí vive la felicidad. La ciencia confirma algo que las tradiciones espirituales han dicho desde hace siglos. La felicidad que depende de circunstancias externas siempre será inestable, porque las circunstancias cambian y tu cerebro se adapta a cualquier cosa que le das. Pero hay algo que no se adapta tan rápido: la conexión, el propósito, el servicio a otros, la presencia plena en lo que haces, no en lo que esperas obtener. A esto lo podemos llamar vivir con el alma, no con la lista de logros. Ana Lucía, tal vez la pregunta nunca fue ¿hice todo bien? La pregunta pudo haber sido ¿hice todo esto conectada con quién soy? ¿O solo para llegar a algún lado? Porque puedes cumplir cada meta de tu lista y seguir sintiéndote vacía si nunca te detuviste a preguntarte ¿para qué lo hacías? Entonces, ¿qué hacemos con esto? No te voy a decir que dejes de esforzarte, no te voy a pedir que renuncies a tus metas. Jamás. Te voy a pedir algo distinto, que cambies la pregunta que te haces después de cada logro. En lugar de preguntarte ¿qué sigue?, pregúntate ¿qué de esto quiero sentir más profundamente antes de seguir adelante? Un ejercicio para esta semana. Elige un logro reciente, grande o pequeño, y en lugar de pasar a la siguiente meta, detente. Agradece en voz alta. Permite que tu cuerpo sienta ese logro, no solo tu mente. La gratitud, dicen los estudios, es una de las pocas herramientas que realmente interrumpe esa adaptación. No porque cambie lo que tienes, sino porque cambia cómo lo habitas. Eso no es debilidad ni estancarte. Eso es aprender a vivir presente en lo que ya construiste. Ana Lucía, gracias por tu pregunta. Porque le diste voz a algo que muchos sentían y nadie se atrevía a decir en voz alta. Y a toda la comunidad que me ha acompañado en esta temporada. Quiero que sepan de qué se trató realmente. Esta temporada empezó con personas reales, con nombres, con historias, con cicatrices y con victorias. Mujeres de nuestra comunidad que se sentaron frente al micrófono y dijeron: aquí estoy, esto me pasó, pero aquí estoy de pie. Diana, Karen, Jimena y Elsa Maribel nos enseñaron que la resiliencia no es caerse, es levantarse sabiendo por qué. Analizamos lo que esas cuatro historias tenían en común y encontramos que en todas ellas había un hilo invisible que las unía: la capacidad de transformar el dolor en propósito. Luego la comunidad tomó el micrófono y las preguntas que llegaron fueron tan honestas que me obligaron a crecer también a mí. Gracias por eso. Hablamos de la fragmentación, ese error silencioso que nos roba la atención desde el primer segundo del día sin que lo notemos. Tuvimos a Mane y Nelson, la pareja dispareja, quienes con su testimonio nos contaron cómo un matrimonio puede mantenerse a flote por tantos años con amor y respeto, a pesar de las diferencias de sus personalidades. Hablamos de la bondad que te está costando demasiado, de ese límite difuso entre dar desde el amor y perder desde el miedo. 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
0: Bien, son las 11 de la mañana con 44 minutos. Vamos con el mosaico número 5. Nos vamos a saltar el 4. Habíamos preparado 6, pero por razones de tiempo no nos va a alcanzar a presentarlos todos. Vamos con el 5, que es un mosaico con los legendarios grupos de rock británico de todos los tiempos. Van a disfrutar ustedes de conjuntos que realmente marcaron una época inolvidable, cada uno con su estilo, cada uno con su propuesta y cada uno con sus éxitos realmente de película, porque estos grupos llegaron para quedarse para siempre. Damos esa indicación a Patricio para escuchar el mosaico número 5 dedicado a los grupos británicos de rock de todos los tiempos.

Bien, de esta manera llegamos a la parte final de nuestro programa de hoy. Espero que hayan disfrutado de todo lo que les hemos ofrecido. Se nos quedaron algunos segmentos que los vamos a presentar la próxima semana. El segmento de las mascotas, vamos a leer nuestro comentario sobre el Mundial de Fútbol. Hoy dos partidos muy buenos, Noruega, Inglaterra, Argentina, de Suiza. Noruega, Inglaterra, no me atrevo a dar un pronóstico. Argentina, Suiza, sí pienso que gana Argentina. Gracias a Patricio Ceballos, su colaboración en la consola de sonido. Mi nombre es Roberto Villamar, arquitecto en la producción, dirección y conducción de esta radio revista que es de ustedes y para ustedes y que volverá, Dios mediante, el próximo sábado a las 10 de la mañana. Muchas gracias por su amable sintonía. Un fuerte abrazo, cuídense mucho y que la pasen bien.

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0: te salve María, llena eres de gracia. El Señor está contigo. Bendita eres entre todas las mujeres y bendito es el fruto de tu vientre, Jesús.
1: Santa María, Madre de Dios, ruega por nosotros pecadores, ahora y en la hora de nuestra muerte. Amén.

0: Dios te salve María, llena eres de gracia. El Señor está contigo. Bendita eres entre todas las mujeres y bendito es el fruto de tu vientre Jesús.
1: Santa María, Madre de Dios, ruega por nosotros pecadores, ahora y en la hora de nuestra muerte. Amén.
0: Dios te salve María, llena eres de gracia. El Señor está contigo. Bendita eres entre todas las mujeres y bendito es el fruto de tu vientre Jesús.
1: Santa María, Madre de Dios, ruega por nosotros pecadores, ahora y en la hora de nuestra muerte. Amén.

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Apreciados amigos del programa Soluciones Legales. Aquí, como siempre, los días sábados, de 12 a 1 de la tarde, para mantener un programa de conocimiento, información y orientación jurídica, para asesorar en problemas legales, para conocer y resolver cuestiones que se presentan ante la justicia. En fin, el programa Soluciones Legales, que se transmite por RCN Radio Católica Nacional en el 94.0 del dial para la provincia de Pichincha, y que pueden ustedes también escuchar y mirar directamente el programa en la página Facebook RCN Católica. RCN Católica. Soy el doctor Bernardo Jaramillo Sáenz y estamos, como todos los sábados, dispuestos a entregar más y más conocimientos en el campo legal y listos para que ustedes realicen las llamadas telefónicas ante los teléfonos de RCN Radio Católica Nacional. Estamos listos para absolver las consultas que nos presenten nuestros oyentes durante la presente hora. En este programa se tratan siempre cuestiones diferentes, cuestiones legales que merecen ser conocidas, que a veces se las conoce muy poco en el campo urbano y se corre serios peligros de violaciones de la ley y, lo que es peor, de sanciones. Por eso nuestro programa merece la atención de nuestros oyentes, porque les orienta en múltiples aspectos de carácter legal. Para ello siempre nosotros invitamos a apreciados y distinguidos jurisconsultos, personas con amplio conocimiento en diferentes materias y que con sentido didáctico y con una actitud generosa entregan sus conocimientos en un idioma fácil, accesible al oyente que necesariamente no es abogado, para que tenga una mejor orientación. Hoy vamos a tratar sobre las agencias de control metropolitano. Tenemos que empezar por saber qué es eso. Agencias de control metropolitano. Les decimos que, simple y llanamente, es lo que hace algunos años se llamaban las comisarías municipales. Ustedes recuerdan que hay hasta canciones del comisario municipal. Era algo muy quiteño, muy propio, muy de nuestra ciudad. Había los comisarios municipales de la zona centro, de la zona sur, de la zona norte, y ellos administraban justicia en su campo con prontitud, con celeridad, con amabilidad, esa cosa que se ha perdido, ¿no es cierto? ¿Dónde será de encontrarla? Atendían con amabilidad. Cambiaron los tiempos, había una ley de régimen municipal. Cualquiera entiende ley de régimen municipal, ¿no? Pero vino los tiempos de esa estructura legal fraguada por los neoconstitucionalistas, entre paréntesis, fascistas, que son los que nos han dado este gran enredo legal, esta maraña imposible de entender, donde todo se confunde, se retarda, se manipula, y qué difícil es que nuestros anhelos
de índole legal se cumplan adecuada y oportunamente. Pues bien, ahora en vez de la ley de régimen municipal se llama COTAD. Ya las leyes no tienen nombres, sino abreviaturas o siglas. COTAD, COIC, COGEP, adivinen qué es, ¿no? Bueno, este COTAD es simplemente la fusión de la ley de régimen municipal con la ley de régimen provincial y otros adornos más. Entonces, aquellas comisarías municipales ahora se llaman agencias de control metropolitano, obviamente en el gobierno municipal. Y existen de estas agencias a millares surgir. Por eso es necesario conocer bien qué es esto, cómo funciona, para qué sirve. Para ello, como les decía, se invitan en este programa a jurisconsultos con experiencia, con capacidad, con buena voluntad. Otra cosa que se ha perdido, ¿no, queridos oyentes? La buena voluntad. Hoy hemos invitado al doctor Julián Camas. El doctor Julián Camas es un hombre de amplia cultura y obviamente un jurisconsulto de experiencia. Y entre sus muchas experiencias cuentan el haber sido hace algunos años precisamente comisario municipal. Entonces él está en el ejercicio de esta actividad. Él conoce mucho más que nosotros sobre el campo de las agencias metropolitanas de control, que nosotros queremos saber qué son, cuántas hay, para qué sirven, qué hacen, cómo se tramitan las cosas, cómo podemos acudir a esas agencias. En fin, es muy importante porque los municipios adquirieron más y más autonomía. Y si nosotros nos referimos al Distrito Metropolitano de Quito, tiene mucho más poderes, inmensos poderes. Realmente es sumamente poderoso el municipio de Quito. Por eso todos lo buscan con avidez y lo buscan con apetito para llegar a la alcaldía de Quito. El inmenso poder que tiene, porque se trata del Distrito Metropolitano. Y el Distrito Metropolitano tiene más atribuciones que nadie, más atribuciones que el gobierno nacional, desde luego en su jurisdicción. El gobierno solo sirve para que les dé dinero, nada más, para eso nomás sirve. Claro, tenemos la Contraloría. Bendita Contraloría, cuántas gracias te damos, Contraloría, porque de no los municipios serían tierra de nadie. Ustedes miran estos días como uno a uno van cayendo los alcaldes presuntos, no se olviden la palabrita, presuntos ladrones. Entonces la autonomía es un arma de doble filo. Pues bien, en ese Distrito Metropolitano de Quito funcionan las agencias de control metropolitano. El doctor Julián Camas, nuestro invitado de hoy día, cuya presencia agradecemos mucho, le concedemos la palabra

0: algo de la práctica y algo de lo que existe en el derecho. Y también agradeciendo pues a Radio Católica Nacional, que nos da, igual nos brinda pues este espacio, y agradeciendo a su gerente general y a todos los funcionarios de esta prestigiosa radio. Entrando a materia, mi estimado doctor, usted ya lo dijo, existen varias agencias metropolitanas, pero yo quisiera concentrarme a una especial que para mí es la más importante, que es la AMC. ¿Qué es la AMC? Es la Agencia Metropolitana de Control. Esta famosa agencia, como usted también bien lo dijo, pues es lo que viene a reemplazar, a sustituir a lo que se llamaban anteriormente las comisarías. Las comisarías de construcciones, las comisarías de ambiente, salud, higiene y las otras comisarías que había inclusive de laderas de Pichincha, que se encargaban de controlar todo lo que está en las partes altas de nuestra capital de la República del Ecuador. Entonces, esta famosa AMC, Agencia Metropolitana de Control, nace justamente el 6 de agosto del 2009 para reemplazar a las comisarías. Entonces, ¿cuál es la misión de esta Agencia Metropolitana? Es prevenir, controlar. Pero aquí hay que tener muy en cuenta que esta agencia, esta normativa de la agencia también debe regirse a través de tres pilares, mi estimado doctor. Un pilar es la agencia metropolitana en sí, y lo otro es el ordenamiento legal que existe, y otra parte también es la ciudadanía. La ciudadanía cumple aquí un papel muy importante, porque los ejes o los campos de acción que tiene esta agencia metropolitana de control es muy amplio, mi estimado doctor. Es muy largo, es muy amplio, y aquí es donde la ciudadanía también debe cumplir mucha función, un rol muy importante. Por ejemplo, la ciudadanía debería denunciar los actos ilegales o las infracciones a estas normas municipales a través de varios canales que tiene, pues unos canales pues hay digitales, y también hay físicamente, que lo atienden de 8 de la mañana a 4 y media de la tarde. Entonces, mi estimado doctor, la ciudadanía debe participar. Pero ¿qué vemos, estimado doctor y estimado la ciudadanía? Que vemos que aquí en Quito, y por qué no decirlo en todas las ciudades del país, no hay una cultura de conocimiento de las ordenanzas, no hay una cultura de aplicación y de regimiento a las leyes metropolitanas y a las otras leyes que tenemos en el Ecuador. Acá nosotros hacemos lo que se nos viene en gana. Por ejemplo, si yo me pongo un taller, yo me pongo a trabajar en la vereda. Tengo todos los accesorios, la maquinaria, y los trabajadores están en la vereda, ¿sí? Muchas veces tenemos un horario aquí en la ciudad a qué hora sacar, y los días sacar nuestros residuos, nuestra basura. Y hay mucha gente que, por ejemplo, en mi sector pasa 8 de la noche, ya 6 y media, exageradamente 7 de la noche, ya está sacando la basura. Entonces no hay una cultura de conocimiento, no hay una cultura de aplicación de estas ordenanzas municipales, no hay una cultura de aceptación de estas ordenanzas municipales. Acá, en otras palabras, mi estimado doctor, hacemos lo que nos da la gana.
1: Claro, así es, doctor Julián Camas, pero es que la ciudadanía conoce las ordenanzas. Uh-huh. ¿Cómo puede conocer el ciudadano las ordenanzas si se dictan una por semana y no existe difusión de conocimientos? Y la ordenanza tal reforma la otra y sigue reformando y no se cansa de reformar. Entonces se produce la confusión en el ciudadano. Ahora bien, lo importante entonces para nosotros entrar en conocimiento es qué tipo de infracciones, qué tipo de contravenciones van a la agencia, a las agencias, porque cada zona tiene una agencia, no sé cuántas también habrán. Entonces, ¿qué tipo de infracciones o contravenciones conocen estas agencias? ¿La hacen de oficio o porque alguien se encargue de denunciar? Empecemos por ahí. ¿Qué conoce?
0: Sí, justamente yo decía que la gente no conoce, o si conoce, no aplica las ordenanzas que existen aquí en el Distrito Metropolitano de Quito. Y si las existen, por ejemplo,

0: Lo que yo veo es que no hay una cobertura, no hay una sociabilización, no hay una difusión suficiente necesaria para que la ciudadanía conozca. Ejemplo, lo que yo supe que recientemente, me parece que son como 2 meses atrás o 3 meses atrás, surgió una nueva ordenanza sobre la prohibición de tener perros y gatos en la terraza. Pero esas ordenanzas nacen, van al archivo de la agencia metropolitana o del municipio, pero no son difundidas, no son conocidas, no son dados a conocer a la ciudadanía para que la ciudadanía conozca y aplique estas ordenanzas. Entonces, partiendo de esto, pues nosotros aquí en el Distrito Metropolitano tenemos las infracciones leves, tenemos las infracciones graves y las muy graves. Inclusive hay una sanción que va de 2.500 a 5.000 dólares americanos e inclusive se puede aplicar 800 horas de trabajo comunitario en los mercados. Si nosotros conociéramos estas ordenanzas y los aplicaríamos, le prometo que, doctor Jaramillo, que la ciudad de Quito y el distrito sería más ordenado. Sería más distinguible y sería más aceptable. Pero lamentablemente, vuelvo y repito, la ciudadanía cumple un papel muy importante acá y nosotros no estamos cumpliendo con eso. Por ejemplo, un problema álgido, que yo veo álgido en todo el distrito metropolitano de Quito es, por ejemplo, los perros callejeros. Hasta donde yo estuve, hasta el 2008, por ejemplo, había 145 mil perros callejeros. Ahorita debe haber 3 veces más. Pero nadie, a pesar de que el municipio tiene la unidad de la UBA, la unidad de bienestar animal, jamás ellos se dedican a ver qué es lo que se puede hacer, trabajar con los barrios sobre este tipo de problema. Digo que es un problema porque ya se ha convertido un problema más de abundancia de perros en la calle, dos, abundancia de insalubridad. ¿Por qué? Porque los perros ensucian las veredas, las esquinas de los comercios, están inclusive parados frente a los comercios. Y los comercios es como que ya han hecho parte de esto, porque justamente la gente va, entra con su perro. O el perro entra y está en media tienda, en medio restaurante parado, obviamente, pues tratando de que le den algo de comer para subsistir. Pero aquí, si hay esa institución de la UBA, yo pienso que este organismo debería ser importante que trabaje. No solo a lo mejor, pero sí debería trabajar con la comunidad, trabajar con las personas, con los barrios, dar charlas, capacitaciones, talleres, cómo tener las mascotas en los barrios y definitivamente cómo van a sufrir las infracciones o las sanciones si en el caso de que saquen en las mañanas a hacer orinar o hacer que defeque en la calle estos animalitos que están en la calle.
1: Muy buena información nos está dando el doctor Julián Camas sobre las agencias de control metropolitano. Y también tiene tiempo para lo jocoso, ¿no? El punto de gracioso también nos dice el doctor Camas. Dice que hay una ordenanza que prohíbe que los gatitos estén en la terraza. Vaya a haber menudo problema jurídico que se va a armar con los gatos. Porque los gatos están acostumbrados a andar en el techo.
2: Claro.
1: ¿Y ahora cómo hacemos para bajar desde el techo a los gatitos? Tendrá el señor jefe de la Agencia Metropolitana de Control, que emitir múltiples boletas de citación para los gatitos que caminan por los techos. Vaya graciosa disposición municipal. Pero bien, yo creo que hay dos grandes rubros y vale la pena seguir dentro de ese programa Soluciones Legales por RCN. Bien, me parece que el primero es todos los tipos de infracciones que se cometen en las calles, empezando por la ocupación de la vía pública. ¿Qué hace la Agencia Metropolitana? ¿Qué debería hacer la Agencia Metropolitana? ¿Qué deben hacer los ciudadanos frente al caos que existe en la ocupación de la vía pública?
0: Sí, yo pienso que aquí el municipio, a través de esta agencia metropolitana de control, debe ser un poquito más riguroso. Debe ser un poquito más tenaz en el control del espacio público. Porque usted verá en ciertos barrios, no se puede caminar, no se puede transitar por la vereda que es automáticamente un espacio de la ciudadanía. Si usted va con un carro, por ejemplo, no puede virar X esquina porque la gente se ha tomado casi hasta un cuarto de la calle pública con sus negocios. Entonces, a mí me parece aquí es capacitar a la gente, que tome conciencia a la gente de que el espacio público debe ser respetada. Y sobre todo, si no se respeta, aquí tiene pues el marco jurídico legal, él tiene que comenzar a citar a las personas y sancionar a las personas. Porque nosotros también estamos mal acostumbrados. Cuando nos meten la mano, cuando nos sancionan, cuando nos multan, nosotros recién tomamos ahí corrección de nuestras actividades, nuestras actitudes. ¿Ya? Otro asunto tan importante, por ejemplo, en donde esta agencia interviene también es en los sectores educativos, en los sectores universitarios. ¿Dónde están los karaokes, las cantinas, en donde están pues todos estos sitios donde los muchachos van, en vez de ir a clases, van a beber? Entonces, tener un control bastante prolijo y debe ser un control permanente, no solo de esperar que se haga el operativo o esperar que la ciudadanía denuncie. La ciudadanía denuncia cuando ya se le va de las manos, ya se le sale del control, ya no puede soportar más el ruido, ¿sí? La mala noche que no se puede dormir, el exagerado subido de volumen de las discotecas o de los karaokes. Entonces, ahí es donde la ciudadanía recién dice, bueno, hay que denunciar. Entonces, para mí sería que sí hagan operativos permanentes, no solo esperar los viernes. ¿Por qué los viernes? Porque dice que los viernes todo el mundo va a chupar, a beber, porque el cuerpo lo sabe. Entonces, no es así. El municipio debería hacer controles permanentes, conocer los lugares críticos, los lugares donde más afluencia haya de estudiantes, en este caso del entorno universitario y de los entornos donde hay instituciones educativas, y trabajar con ellos. Trabajar también con ellos, con las personas, con los locales. Hay otro punto que donde también actúa es en los licenciamientos de los locales, mi estimado doctor. Ahí sí yo quisiera hacer un llamado muy importante a la Agencia Metropolitana de Control. Por ejemplo, cuando usted va a un restaurante, todo afuera es bonito. Mantienes muy lindo, las mesas muy aseadas, pero por desgracia entre al baño. Entonces, en el baño no hay control, no hay esa salubridad, no hay esa buena voluntad de los dueños de tener un espacio que sea digno de recibir a sus clientes, estimado doctor. Otro asunto tan importante que la agencia también interviene es en las construcciones.
1: Ya, antes de hablar de construcción, bien, porque ese es otro rubro excelente. Estamos dialogando con el doctor Julián Camas, persona con amplia experiencia en este terreno de las infracciones que sanciona el municipio. Nos está hablando de la ocupación de la vía pública y está tocando puntos tan álgidos. El problema de un verdadero amotinamiento a los alrededores de las universidades, de los jóvenes ingiriendo alcohol. Son sitios realmente intransitables y altamente peligrosos. ¿Qué pasó con el municipio? Harán algo, pues. Somos peores que Michelena. Entonces, eso es de primerísima importancia. No es para pasar de repente y ver que cuánta plata sacan. No, señores. Eso es un peligro ciudadano. Pobre gente que tiene sus casas por ese sector. Pobrecitos. Tenemos compasión de ellos. Hubo un alcalde, en el tiempo que habían alcaldes, ¿no?, que la calle Piales, así se denominaba un sector de comercio, era imposible de transitar, estaba ganado todo. Y nosotros decíamos, no ha de haber ningún alcalde capaz de sacarles de la calle Piales. Un alcalde, y ese fue uno de los grandes alcaldes de Quito, el general Paco Moncayo, lo sacó y les dio el centro comercial BBB, porque mis queridos amigos, no solamente es de coger y mandar sacando de las calles a los vendedores, es gente que necesita vivir de algo, no tienen trabajo, por favor. En consecuencia, crear mercados populares en tantos cientos de miles de terrenos que tiene el municipio. crear mercados populares y ahí que vaya toda la gente. Y dejen las calles libres para caminar, para transitar, para moverse. Basta de estorbos en las calles, de estorbos. Usted tiene las naranjas y los pepinos regados en la vereda. Atrévase a pitar un pepino para ver la vendedora dónde le manda. Le nombra a su mamita y a toda la familia. Entonces, ese problema es terrible. La ocupación de la vía pública. Nosotros vemos lavando buses y camiones con las mangueras de agua encima de la gente en las veredas y en las aceras. Y nada, pues no, ahí está. Y nosotros vemos una cantidad, antes se llamaban cariñosamente los chapitas municipales. Ahora no, ahora son muy importantes. Se llaman agentes de control metropolitano. Pero están parados en la vereda viendo el celular. Para eso les pagan, ¿no? Bonito trabajo, bonito trabajo. Fijaránse la gente. Bueno, vamos al otro rubro que es tan importante como este. Y en que yo quisiera que el doctor Julián Camas nos explique de A a Z, problema de construcciones, doctor Camas.
0: Sí, ese tema, bueno, le cuento, cuando yo era comisario metropolitano, nosotros teníamos tres problemas muy álgidos. El uno era de construcciones informales y la otra era de, en ese entonces, era de los nightclubs, las discotecas y todos los sitios de diversión. Y el otro rubro también, el otro problema, el otro problema es que también era de las construcciones y todo lo que tenga que ver con las infracciones de construcciones. Muchas veces la gente construye sin planos ni permisos de construcción y sin licencia de construcción, pensando que vamos a ahorrarnos algún dinero. Pero yo entiendo que no. Quiero explicar eso. No estoy en contra de los que están construyendo, porque el derecho a la vivienda es un derecho constitucional, es un derecho del bienestar de las familias y de los ciudadanos. Pero yo sí entiendo que nosotros debemos es hacer bajo la normativa legal, porque la normativa legal nos dice dónde tenemos que retirarnos, cuánto tenemos que retirarnos, cómo debemos hacer la construcción, para qué debemos hacer la construcción, y muchas veces nos dicen qué materiales debemos utilizar. Entonces, en las construcciones, automáticamente la persona tiene su terreno, va y hace, contrata el maestro. Algunos sí hacen el plano con el arquitecto, no está aprobado ese plano, pero lo construye. Pero mire lo que pasa acá, que ellos no dejan sitios respiratorios, no dejan ambientes de luz. Entonces, tarde o temprano, las partes que no tienen luz, esos cuartos, esas viviendas, automáticamente son oscuras. Son húmedas, y ahí viene el problema, mi estimado doctor, porque le echan la culpa al vecino. Que el vecino tiene un pozo de agua atrás, que el vecino tiene la lavandería, que el vecino lava el carro, que el vecino no hace su pared medianera, y automáticamente tratan de echar la culpa al otro vecino, sin saber que él no dejó el retiro suficiente para que por ahí entre la luz, entre la claridad y entre el aire a ventilar esas viviendas. Entonces, las construcciones tienen su razón de ser. En la época que yo estuve comisario había el código de arquitectónico municipal, donde daban todos los parámetros para construir, todas las normas de explicaciones que daban para construir, y la gente debería sujetarse a esas normas. Pero lamentablemente, con tratar de ahorrarnos, nosotros automáticamente lo hacemos sin ninguna vigilancia, sin ningún control, y eso a la larga, nosotros los propietarios terminamos, estimado doctor, terminamos pagando caro. ¿Por qué? Porque automáticamente, ya le digo, son casas oscuras, las gradas no cumplen lo que manda la normativa, no hay áreas recreativas, sería un patio, un pozo de luz. Automáticamente son construcciones que, en vez de causar bienestar, en vez de causar paz, tranquilidad para el ciudadano, lo que va a causar es molestias, enfermedades, y va contra la salud.
1: Este es el programa Soluciones Legales, que se transmite por RCN Radio Católica Nacional en el 94.1 del dial. El doctor Julián Camas, dentro del tema de Agencia de Control Metropolitano, nos ha dado dos palabritas que yo quiero que lo examine bien el doctor Camas, que nos ilustre bien. licencia de construcción. Licencia de construcción. ¿Cómo se la obtiene? ¿Cómo se la hace? ¿Qué organismos intervienen? ¿Cuánto está bien hecha? ¿Cuándo no? ¿Qué pasa cuando no se tiene licencia? ¿Qué pasa cuando se desacata la licencia? ¿Cuando se hacen los parqueaderos chiquitos para que alcance medio carro? ¿Cuando se alcanzan las gradas para ver si la gente pasa de lado? Y todas las trampas que tiene la gente. Licencia de construcción. ¿Y qué pasa cuando no se cumple con esta licencia de construcción? ¿Qué hace la agencia de control?
0: Sí, es una pregunta muy importante, mi estimado doctor. Si la Agencia Metropolitana de Control o el municipio, en este caso por el departamento pertinente, entrega la licencia, quiere decir que ha pasado todos los filtros. Eso quiere decir que los planos están legalmente aprobados y que los planos están legalmente respaldados por firmas de profesionales y los planos cumplen con toda la normativa. Pero ¿qué pasaría cuando yo no cumplo? Y lo que ahí es donde la gente peca, casi el 95% de la gente peca que no cumple los planos, mi estimado doctor. Dice, acaba una ventana y al momento va a construirse, no me parece bien esa ventana, movámosle acá. No, las gradas, ya me parece, vea, movámosle un medio metrito al otro lado. Esta puerta no va acá, movámosle un poquito. Automáticamente estamos alterando los planos aprobados y que nos dieron la facilidad de construir a través de la licencia. Entonces, automáticamente esos planos ya fueron modificados, pero no de derecho, sino fueron modificados en la parte de hecho, mi estimado doctor. Y desde ahí ya está cometiendo una infracción. Ya está cometiendo infracción y la Agencia Metropolitana de Control ya puede ir a hacer una inspección, verificar que está cumpliendo los planos y si no está, automáticamente ya puede emitir un informe y remitir al departamento pertinente, que es el instructor, y abrir un expediente administrativo y por ende tener una sanción.
1: A ver, la Agencia Metropolitana hace el informe. Y luego le manda a la Agencia Metropolitana a que instruya y sancione. ¿Cómo es la cosa? ¿Cómo se sancionan las construcciones ilegales? ¿Con qué? ¿Con qué pena? ¿Una multa? ¿Un saludo? ¿Qué pasa?
0: Sí, las construcciones al menos están dentro de las infracciones graves. Ya. Ahorita no tengo el cálculo, pero hasta donde yo estaba automáticamente se multiplicaba, se sacaba los metros cuadrados y a través de los metros cuadrados nosotros teníamos una tabla donde impartíamos una multa. Entonces, ¿cuál era la multa en ese entonces? Ahora obviamente que deben haber cambiado los parámetros, pero las sanciones es de acuerdo a los metros cuadrados de infracción en cuanto a construcciones y es muy grave porque yo veo por ejemplo que algunos clientes que vienen a la oficina tienen multas de 3.000, 4.000, 5.000, 6.000 dólares, son muy altísimas las multas que vienen y por ende cuando ya están los planos modificados automáticamente, estimado doctor, ya no hay nada que hacer porque ya cometió una infracción. Ahora, hacer planos modificatorios tiene otro trámite, otro propósito. Ahora, nosotros dentro de las sanciones, nosotros tenemos dos fases, mi estimado doctor. Una fase que es el inicio, pero ¿cómo inicia esa sanción? Ya lo dijimos, por denuncia, por operativo, ¿sí? O por inspección que están haciendo los inspectores de la Agencia Metropolitana de Control. Entonces, ellos hacen un informe técnico. Entonces, informe técnico con todos los parámetros, ya va la posible infracción y la posible sanción y va redactado los hechos por qué es una infracción. Y eso hace llegar al departamento que se llama de instrucción para el inicio de la respectiva sanción o para el inicio de apertura del expediente administrativo.
1: Entonces, quiero entenderle que estas agencias metropolitanas tienen dos salones. Exacto. En el uno se hace la inspección, se conoce y pasa al otro salón que inicia el procedimiento de sancionatorio para establecer la sanción. Bueno, aquí hay un puntito. Siempre se amenaza y a veces se llega a poner el derrocamiento. Nosotros pensamos que eso del derrocamiento es pura amenaza es un saludo a la bandera. Nunca hemos visto ningún derrocamiento. ¿Cómo procede el derrocamiento? ¿Así de repente o para nunca?
0: A ver, hay que tomar en cuenta que la Constitución garantiza la propiedad privada. Es un derecho constitucional y es un derecho universal que un ciudadano pues debe tener su casa, debe tener su vivienda y esa vivienda debe estar protegida por el Estado. Y como la municipalidad siendo un ente del Estado, obviamente debe proteger. Pero aquí es lo más curioso, mi estimado doctor, que en cada resolución que emiten, en este caso ya otro departamento que se llama el decisor, el resolutor, que no es la misma persona que conoce la instrucción, sino es otra persona. Esto entiendo que es con el fin de que no haya pues ese chinchullo, sino que haya pues independencia de resoluciones. Entonces, ahí es donde automáticamente el resolutor, revisando todo el expediente administrativo, revisando que se haya dado el legítimo debido al proceso, el derecho a la defensa, al administrado, regulado. Entonces, ahí, si ve que no ha infraccionado las leyes de construcción, automáticamente pues pone la sanción. Y luego hay una frase que se dice que en 30 días otorgue o dé o presente los planos respectivamente modificados o aprobados. Entonces, si hay una resolución y hay una resolución y decir que en 30 días presente los planos, a veces, doctor, a veces la gente construye en derechos, en terrenos que vienen de derechos y acciones. Es decir, nunca se puede presentar los planos aprobados. ¿Por qué? Porque aquí tendrían que firmar el 100% de copropietario. Entonces aquí, pero lamentablemente tiene que ir esa frase de que en 30 días presente los planos aprobados o modificatorios emitidos por el departamento respectivo. Ahora, de que nunca se ha visto un derrocamiento. Doctor, en estos últimos años, es verdad, comparto con usted, yo no he visto, tampoco usted lo ha visto. Pero en el tiempo que yo estuve, por ejemplo, del 2004 al 2002, del 2008, había derrocamientos. Habían derrocamientos. Yo me acuerdo, yo hice dos derrocamientos. En ese entonces había un comisario del norte, el comisario Jackson Cepeda, el doctor Jackson Cepeda, él semanalmente hacía derrocamientos. Inclusive él hacía con la prensa, hacía con Policía Metropolitana, con Policía Nacional y hacía pues con todo el aspecto mente legal que permitía hacer el derrocamiento. Pero doctor, ¿pero qué pasa en este caso de los derrocamientos? Mucha gente demandaba amparo constitucional y los jueces en ese entonces ordenaban que repongan la construcción y se le pague daños y perjuicios. Yo viví un caso muy particular de eso en un barrio por el sur. Viví donde la jueza Beatriz Chang mandó a reponer la construcción y que se le pague $72,000, me acuerdo, en esa fecha. Imagínense el comisario en ese entonces, que llamamos comisarios, hacer el trabajo lo que manda en derecho, derrocar una construcción y que un juez diga lo contrario y mande a reponer la construcción. Y cuando el comisario, sí, en ese entonces estaba en este problema, automáticamente nadie le respaldaba. Él tenía que defenderse con sus propios derechos, con su propio tiempo, relegando el trabajo que tenía en las comisarías para presentarse a la defensa en este caso del derrocamiento. Hoy, comparto con usted, doctor, no he visto derrocamientos y no sé, comparto que no haya derrocamientos porque la autoridad en este caso sí estará metido en serios problemas.
1: Clarito, clarito, queridos amigos. Ya no se dan derrocamientos, pero se amenaza, ¿no? Se amenaza con el derrocamiento. Y esas amenazas pueden traer mucha cola y mucho grasejo. Pero por ahí vamos. Entonces, ahora ya nos explica el doctor Camas que en vez de un comisario hay tres comisarios. El uno para hacer todo el trabajo previo de información y conocimiento. El otro para llevar a cabo el procedimiento. Y el tercero para sancionar. Vaya menuda burocracia, ¿no? Razón que Quito renace, pues cómo no va a renacer con tantas salas. Pero bien, ya vino el tercero y sancionó. Ahora vienen los recursos, porque esa es otra historia larga, doctor Camas. ¿Cómo es eso?
0: Sí, yo quisiera, doctor, antes de pasar a los recursos, que son dos, yo quisiera topar un tema también álgido que hoy se está dando y que nadie de la Agencia Metropolitana de Quito, el municipio, está tomando énfasis. ¿Qué son, mi estimado doctor? Lo que antes llamábamos las lotizaciones ilegales o el tráfico de tierras. Que nosotros en la alcaldía del general Paco Moncayo nosotros logramos ubicar, sancionar y, si es posible, expulsar de nuestra zona a estos lotizadores ilegales. Pero ahora, curiosamente se ha cambiado la figura jurídica, mi estimado doctor. Ahora se han convertido en mobiliarias, en vendedores de lotes, y acogen una figura muy importante que sí está en el derecho, que se llama derechos y acciones. Pero 40 mil metros cuadrados o 20 hectáreas o 4 hectáreas, vender en derechos y acciones, la ley le faculta. Debe, pero no puede. ¿Por qué? Porque automáticamente ahí a la gente lo único que le interesa es vender los lotes. Y hoy, sobre todo, una figura que se han dado a aparecer por ahí, dice, se vende una porción de terreno. Estimado doctor, por Dios, aquí no es papas, no es mote, no es frijol para vender porciones. Yo conozco que se vende lotes, se venden en la costa, se llaman solares, ¿sí? Se ve eso, hectáreas, hasta que se puede decir de esa manera, pero no porciones de lote de terreno. Y ahora estas famosas mobiliarias y los vendedores, promotores, que en internet está un montón de estos lotes de terreno, venden 100 metros de terreno, sí, al menos dice, tome, este es el lote de terreno, pero les entregan en laderas, en pendientes, en donde no hay la factibilidad todavía de alcantarillado, agua potable, luz eléctrica y todas las obras que necesita para vivir dignamente. Entonces, cuando llegan a mi oficina a hacerme esas consultas, le digo, vea hombre o vea señor, ¿en qué problema se está metiendo? Mañana pasado pasarán 10, 20, 30 años y ustedes no tendrán un título de tierra individual, porque ni siquiera les dan una promesa de compraventa, simplemente hacen una cartita entre ellos y dicen, vendo una porción de terreno. Y para ingresar a esto piden de $1,000 a $2,000. Y cuando la persona quiere reclamar, jamás es devuelto este dinero, porque ellos desglosan hasta lo que le sonrió la chica, hasta le fueron a indicar los terrenos, hasta lo que le tendieron en la oficina, y terminan diciendo devolución cero.
1: Fíjese bien lo que está diciendo el doctor Camas. Tómele nota. Por favor, amigos, no compren derechos y acciones. No saben en el menudo lío que se van a meter y al último van a perder su dinero. Pero por favor, en los tiempos que nos quedan, los recursos, doctor Camas.
0: Listo, doctor. Nosotros en materia administrativa y sobre todo de la materia municipal tenemos dos recursos. El recurso de apelación, cuando ya tiene una resolución en contra, desfavorable, que vaya contra sus intereses, contra sus derechos, contra su economía, y no se siente satisfecho con esta resolución, el ciudadano común y corriente tiene la oportunidad de presentar el recurso de apelación. Sí, el recurso de apelación tiene que presentarse 10 días una vez que ha sido notificado la resolución. Entonces tiene que argumentar en derecho por qué no está de acuerdo, qué es lo que pasó, y tiene que eso apelar en la misma autoridad que emitió la resolución administrativa.
1: ¿Pero ante quién, doctor? ¿Para ante quién?
0: Para el mismo resolutor, pero para ante la autoridad superior.
1: ¿Quién es?
0: El alcalde, en este caso a través de la Procuraduría Metropolitana del municipio.
1: A ver, como existen un montón de procuradurías, vamos aclarando. El comisario, el agente de control metropolitano de la zona de Luis del Faro pide una resolución. La parte de que no está de acuerdo interpone el recurso de apelación ante el procurador de la zona o ante el procurador municipal general, representante del municipio, porque, dicho sea de paso, el alcalde no conoce ningún recurso de nunca, no sabe nada.
0: Sí, hay que entender también que en las zonales había la Procuraduría Zonal, ahora ya no hay. Ahora hay un departamento jurídico que conocen cosas jurídicas, pero no hay lo que llamábamos, en palabras claras, la Procuraduría Zonal.
1: ¿A dónde va la segunda instancia?
0: Entonces, la segunda instancia, hay que apelar ante el mismo resolutor, pero dirigido al alcalde, que es la autoridad superior, pero el alcalde tiene su delegación, que es el procurador metropolitano, que en este caso, pues a través de su síndico, también hay su abogado del municipio de Ito. Hay que apelar a la autoridad superior.
2: O sea, uno solo resuelve todo.
0: La agencia metropolitana no tiene un ente superior para apelar ante ellos, sino hay que apelar ante, en este caso, el alcalde, pero él no conoce, como usted lo dijo, él no conoce ningún recurso, conoce la Procuraduría Metropolitana.
2: Ya, resolvió el procurador metropolitano. ¿Cómo iría a resolver cientos y cientos de casos? Bueno, y de ese fallo, ¿a quién se puede recurrir?
0: De ese fallo de la Procuraduría Metropolitana no hay ninguno, doctor. Causa Estado. Pero tenemos un recurso de revisión. Un recurso extraordinario de revisión. ¿Cuándo acogemos este recurso? Cuando ya esté en estado de, esté firme la resolución y viendo netamente causales específicas, porque es un recurso excepcional. No todo el mundo puede acceder a este recurso, sino que hay que cumplir ciertas normativas estrictas, causalmente estrictas, sí, para que conozca este recurso de revisión. Luego que viene este recurso, puede ser desestimando, puede ser confirmando, modificando, ¿sí?, la resolución anterior. Entonces, de aquí automáticamente causa Estado. Pero no nos olvidemos también que tenemos la función judicial, el contencioso administrativo.
2: Exacto, doctor, ¿sí?, Camas. Entonces, vayamos tomando en cuenta que el municipio no es tan autónomo como se cree. Uh-huh. Puede concurrir a la justicia común en trámite contencioso administrativo. ¿Cómo se daría eso? ¿Qué pasa? Píntenos un poco ese cuadro.
0: Sí, bueno, aquí nosotros, para aplicar ya en el contencioso administrativo, nosotros ya tenemos que ver otra norma, la ley de jurisdicción y control constitucional. Entonces, ahí nos da el tiempo de 90 días para que nosotros, desde la última gestión que haya hecho el ente administrativo, puede ser superior, sí, o puede ser inferior, para que nosotros presentemos la demanda. Pero sí, aquí quisiera topar un poquito. Ya este es un campo judicial, ya no es administrativo. Nosotros tenemos que demandar ya ante jueces del contencioso administrativo. Pero sí, por la práctica, por la experiencia, sabemos cuándo ingresa allá en el contencioso administrativo, pero no sabemos cuándo salga una sentencia, sea en contra o sea favorable.
2: Claro, es así. Entonces vale que vayamos teniendo un conocimiento panorámico de cómo es la cosa. Porque esto de apelar ante el alcalde, podrá decir la ley lo que quiera, pero no se cumple. Entonces no se está cumpliendo con el COA. Porque el COA dice que se debe apelar ante la máxima autoridad del organismo. La máxima autoridad no es el procurador metropolitano, sino el alcalde. Vaya viendo. Y luego, lo contencioso administrativo. Ahora ocupemos los pocos minutos que nos va quedando, doctor Julián Camas, a quien estamos agradecidos mucho por su valiosísima información. Lo que pasa alrededor de la propiedad horizontal. La propiedad horizontal se ha vuelto una especie de fantasma. De afuera se ve muy lindo los condominios. De adentro ustedes no saben qué pasa. Cuando se filtraron las aguas, cuando las heces fecales del décimo piso le caen al primer piso, cuando pasan todas esas cosas, cuando se roban los parqueaderos. ¿Hace algo la agencia de control frente a la propiedad horizontal?
0: Sí, es un tema, doctor, muy, muy, muy álgido y muy bonito, y gracias que topa usted ese tema. Para mí, los conjuntos habitacionales, sí, que están creados a través del régimen de propiedad horizontal, son tierra de nadie. Dentro de esos conjuntos, todo el mundo hace lo que bien tenga. modifica, hace escaleras utilizando el área comunal, hace escaleras internas, ponen jardines, hacen un montón de cosas violentando las normas municipales y a través de la norma de la ley del régimen de propiedad horizontal y su reglamento. Entonces, yo pienso que allá usted verá que hay conjuntos privados. Tienen porteros, tienen guardias, tienen cadenas y automáticamente no puede entrar un funcionario de la AMC para ver qué es lo que está pasando. Pero cuando ingresan allá, cuando hay una denuncia de un copropietario, como decía el doctor, vea, el propietario no se quiso arriba en el segundo piso, rompió la losa y le comienza a causar humedad a su losa y a su casa en la planta baja. Entonces, ahí cuando denuncia, recién conoce el funcionario de la AMC y hace la inspección y por ende hace el informe y ve si amerita abrir un expediente administrativo sancionador. Pero mientras no hay una denuncia, no haya algo que suceda o algo que les moleste a los copropietarios, automáticamente nada pasa, todos los cambios se hacen dentro del conjunto, nadie conoce y se da viva la fiesta dentro de los conjuntos habitacionales.
2: Lamentable situación frente a esta en la propiedad horizontal. Venimos insistiendo mucho en algunos programas y lo seguiremos haciendo porque los casos que vamos conociendo de propiedad horizontal son clamorosos. Eso echa agua por todo lado. Hay veces que se dan las declaratorias de propiedad horizontal sin licencia de construcción, se cambia, se modifica. Las modificatorias, vaya a ver cómo se dan las modificatorias. Como dice el doctor Julián Camas, asunto propiedad horizontal es un verdadero caos. Hay algo más que nosotros alguna vez hemos topado. Cuando un ciudadano tiene un problema con el colindante, y se dan muchos casos, de la casa de al lado están rotas las cañerías y toda esa agua está absorbiendo mi propiedad, dice el ciudadano, y me está humedeciendo las paredes y me está dañando los cimientos. Señor agente de control metropolitano, como quiera llamarse, tome conocimiento del caso. Dicen, no, su problema es de entre privados, vaya a Tomás a hacer un juicio. ¿Cómo es eso?
0: Sí. En el caso que en el tiempo que yo estaba de comisario del 2004 a 2008, doctor, nosotros hacíamos ese trabajo. Conocíamos esos problemas y llegábamos a solucionar a través del diálogo, a través de la mediación, a través de la civilización. Llegábamos. Si tenía que hacer una pared medianera, decíamos, vea, haga la pared medianera, líbrese de estar en conflictos con su vecino, porque no son caracoles para que cada uno coja su casa y se vaya, van a vivir toda la vida acá, entonces hay que aprender a convivir. Llegábamos a una solución. Inclusive, doctor, me acuerdo, en esa época nosotros dábamos solución a las servidumbres de aguas servidas, que el terreno superior no podía sacar a la calle frentista. Nosotros hacíamos una conversación con el propietario que estaba en la parte inferior y lográbamos dar soluciones a este punto. Pero ahora, lamentablemente, ya no. Desde que desaparecieron los comisarios y apareció la Agencia Metropolitana de Construcción, ellos simplemente dicen, vea, esto es, como dejó el doctor, es un asunto privado, vaya y actúe a través del campo civil. Y muchas veces nosotros los abogados hemos tenido que trabajar en ese campo civil, pero ustedes, nosotros y los abogados sabemos que entrar en una demanda civil de daños y perjuicios de lo que me está causando la humedad, eso pues también es un cuentito de nunca acabar y eso es tenemos para largo en esa materia.
2: Sí, al respecto, yo conocí de un caso en que justamente se reclamó por el campo civil. Y había que citar al demandado, como es obvio, como se había fallecido, había un montón de herederos, algunos herederos estaban en el extranjero, y entonces la actora, una respetabilísima abogada, presentó una demanda perfecta de daños y perjuicios, y empezó la citación a los demandados. Pasaron dos años, y no se había acabado de citar a los demandados. La señora le dio principios de cáncer, la señora tuvo que acudir al psicólogo, la señora tuvo que seguir tratamientos médicos, y ahí cogió y desistió de la demanda. Esa es la realidad, queridos amigos. Las duras realidades que deben decirse a la gente para que la gente conozca. Bien, queridos amigos, ha transcurrido el tiempo de este programa. Hemos conversado con el doctor Julián Camas, un excomisario municipal. Antes los comisarios municipales hacían hasta de toro sabían, pues.
0: Claro.
2: Y ahora no sé de qué sabrán. Entonces nos ha retratado este panorama de la Agencia de Control Metropolitano, o Metropolitano de Control, póngale como quiera, pero a que nosotros debemos conocer, porque cualquier rato vamos a vernos en estos problemas, tanto de la construcción, cuanto de la ocupación de la vía, que sería muy necesario que el municipio se preocupara, aunque la preocupación solo les dure en este tiempo de campaña, pero ya sería algo. Gracias a nuestros amigos, gracias al doctor Julián Camas. Este ha sido un nuevo programa, Soluciones Legales por RCN. Les habló Bernardo Jaramillo Sáenz. Buenas tardes.
0: Buenas tardes.

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Amigos de Ecuador, ¿qué tal? Muy buenas tardes. Día sábado 11 de julio, año 2026. Una tarde esplendorosa, una tarde maravillosa, llena de sol en algunos sectores de la capital. No sé en el resto del país cómo esté el ambiente, me lo hacen saber por favor. Y para ello, como siempre, les saludamos desde Pichincha 94.1 FM. Saludamos en Santo Domingo de los Áchilas 101.7, Manabí 88.9. Muy buenas tardes, Manabí, Puerto Viejo, Manta, Jipijapa, Santana, Canoa, San Vicente. Muy buenas tardes en 88.9, Manabí. La provincia de Los Ríos nos sintoniza y gran parte también del Guayas en 99.9. La provincia de Imbabura, Otavalo, la ciudad blanca también de Ibarra en 104.7. Y el mundo entero nos puede escuchar en www.rcncatolica.com. Buenas tardes, Ecuador. Su amigo y servidor Jimmy Chalito Rojas ya está en el ambiente para menear el cuerpecito, para bailar en una sola baldosa en esta tarde, con salsa, merengue, cumbia, música del Caribe, música tropical, hasta las 15. Luego llega nuestro compañero Marco Lumaña y nos acompaña también con su programa En Familia. 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Así que les decimos muy, pero muy buenas tardes y bienvenidos.

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0: poniéndole todo el sabor en la tarde, toda la carne al asador, con sazón del buen merengue dominicano.
1: A seguir ahora.
0: Leo Díaz y su banda, en uno de los conciertos en vivo que fueron brindados hace muchísimo tiempo en Venezuela. Esto que se llama El Moreno Está. Música alegre en la tarde, 13 horas 33 minutos. Voy a la pausa comercial y ya retorno con más sabor, salsa, merengue, cumbia, aquí en RCN, su espacio Clasifiteca. Buenas tardes, Machala 99.9, Arenillas, Guaquilla, Santa Rosa, El Guabo 99.9.
1: ¡Nos vamos! ¡Nos vamos! ¡Seguimos!

Y enviamos un saludo también a través del 099-43-44-101. Nos llegan los mensajes al WhatsApp 099-43-44-101. Un saludo para mi amigo Gabriel Cagua y su esposa, como también para Emilio en la camaronera BHK en la isla Puná. Nos ha solicitado algo de Miguel Mateos, con mucho gusto. Un saludo también a Leonardo Cusme en Santo Domingo de los Áchilas en 101.7. Buenas tardes, Santo Domingo de los Áchilas.

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Héctor Lavoe Lavoe, en esta tarde con Juanito Limaña, canción para complacer hasta Santo Domingo de los Áchilas. Buenas tardes, en el sector de los Unificados, la familia Mosquera Calderón, Clever, Mauricio y Cristina nos sintonizan Santo Domingo de los Áchilas. Mi amigo Rolando también va escuchando la radio. Buenas tardes, mi querido amigo Rolando. La gente de Manabí, buenas tardes. 13 horas 51 minutos. 1:51 nos dicen por acá. Un saludo de mucho cariño para Camila, mi vecina de barrio, aquí en La Floresta, de parte de Carlitos Chile. Óigame, Carlitos Chile, saludando a la vecina Camila en La Floresta. Buenas tardes. 099-43-44-101. No se olviden el contacto con las estrellas de la música latina, música del Caribe, música alegre, tropical en la tarde de Clasifiteca, naturalmente aquí en RCN, en tu corazón. 099-43-44-101. Atención, les comento que se vende lindo terreno, 615 metros cuadrados, con una pequeña vivienda en Atacames. 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En el auto, Mayra Sánchez y su familia nos van escuchando. Me comentaban que van rumbo hacia la playa, me parece, hacia Manabí, ¿no? Así que muy buenas tardes, que la pasen bonito.

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Ok, hoy está de Happy Birthday to You, nos ha escrito Marco Vinicio Suárez, desde el sector de Cárcel en Norte de Quito. Marco Vinicio, felicidades, está cumpliendo 35 años. De parte de sus dos hijos, de su esposa, de sus familiares, le dicen que tenga un bonito día, un excelente sábado, un feliz cumpleaños, mi querido Marco Vinicio. Gracias por escuchar siempre la radio. No se olviden, Clasifiteca los sábados de 13 a 15 y los domingos estamos de 10 a 12 del mediodía. Solamente buena música, los mejores éxitos en ritmos caribeños, ritmos latinos para bailarlo en una sola baldosa. Aquí está el señor Andy Montañez. Pillo buena gente.

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Música bonita junto a Don Medardo y sus players. Esta canción me la habían solicitado desde Imbabura. Muy buenas tardes en la ciudad Blanca Aribarra. 104.7 nos sintonizan ahí. Muchas gracias. Un saludo también para mi buen amigo Roland Muñoz. A su esposa María Muñoz. De Roland para su esposa María Muñoz. Nos están sintonizando. Una buena tarde. También tengo saludos en el auto. Berito Ortiz, buenas tardes. Nos va escuchando en el auto a todo volumen, nos contaba. A través del 099-4344-101. Mientras tanto, les doy a conocer que se vende edificio totalmente rentero en la provincia del Carchi, en Tulcán. Edificio totalmente amplio, 480 metros cuadrados. Es un edificio de 4 pisos. Cuenta con locales comerciales, oficinas, departamentos completos, terraza con servicios. 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Mi querida amiga May, a los tiempos me sintoniza. Un saludo también para Alfonsito, un gran bailarín, ¿no? El la música tropical. Le enviamos un abrazo grande a Alfonsito. Y también a mi buena amiga May, a los tiempos. Son amigos del arte, amigos bailarines que nos escuchan en esta tarde. 14:16 minutos. ¿Y pa' qué te digo que no? Sí, sí. Lloro y canto se llaman. Aquí están los hijos de la niña Luz desde Colombia. Ingrata.

Son ya las 14 horas con 19 minutos. 2 en la tarde, 19 minutos. Un abrazo grande a las cumbiamberas. Grupo de chicas, grupo femenino, cumbiamberas. Un abrazo grande, ¿ah? ¿Eh? Ahí nos sintonizan. Epa, cumbiamberas. Bailando rico, ¿no? Bailando la cumbia, la salsa, el merengue, aquí en la tarde de Clasifiteca a través de RCN. Buenas tardes en Manabí, nos sintonizan en 88.9. Santo Domingo de los Áchilas, en 101.7. La provincia de Imbabura, 104.7. Santo Domingo, 101.7. El Oro, 99.9. Gran parte del Guayas también. Y en toda la provincia de Pichincha, 94.1. Ajá, vamos con el ritmo del merengue. Aquí está Henry Fiero. El fiero del merengue, Henry Hierro, ¿no? ¡Uepa! El merengue, ¿cómo voy a olvidarte?

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Ritmo de cumbia, la sonora onda latina, orquesta ecuatoriana, complaciendo Santo Domingo de los Áchilas. Muy buenas tardes, solicitaban esta canción desde Santo Domingo en 101.7. Un abrazo grande, doña Lucy, también está en sintonía ya Santo Domingo. Y a propósito, les doy a conocer propiedades que se venden y se rentan. 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Música alegre y bonita en la tarde, en la recta final. Más adelantito, ahí viene Marquito Lumaña para acompañarnos con su programa En Familia.

Muy bien, y con buena cumbia nos estamos despidiendo. 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Doña Irenita, muy buenas tardes en Ibarra. En Ibarra está doña Irenita, ¿no? Le encantó la canción de la enfermera, nos menciona por acá. También es enfermera, doña Irenita, un abrazo grande. Es de enfermera, ¿no? Viste de blanco en el trabajo, qué bueno. O vestía de blanco, por ahora me imagino. Ya está sección descanso, ¿no? Pero ejercía esta linda profesión de la enfermería. Son las 15 horas, me tengo que ir, pero antes también quiero agradecer, me dejaron un bonito recuerdo acá, gracias a la comunidad de Padres Oblatos, dice República del Ecuador, consagración al Sagrado Corazón de Jesús. Me dejaron un pasaporte, muy bonito, ahí está con la foto de Jimmy Chelito Rojas, nacionalidad ecuatoriana. ¿Qué más tiene por acá? Bonito, ¿no? Es un bonito recuerdo a manera de pasaporte. Muchas gracias a la comunidad de Padres Oblatos, consagrando también, pues, el Sagrado Corazón de Jesús, la consagración. Nos dejaron este bonito recuerdo. Muchas gracias a la comunidad de Padres Oblatos. Un abrazo grande, siempre con esos recuerditos, esos detalles bonitos que nos llenan de emoción. Me tengo que ir. Marquito Lumaña, ¿qué será que no ha llegado? Siempre viene puntualito, más puntual que novio feo, sabe estar acá. Pero hoy no sé qué pasó, Marquito. Bueno, ya debe estar por llegar, debe estar en camino. Así que no se aparten de la sintonía. Yo me tengo que ir diciéndoles que la pasen bonito. Mañana domingo, no se olviden, estoy de 10 a 12 con lo mejor de la música. Gracias a Jordan Rafael también, que me está sintonizando en Manizales, Colombia, mi querido baby. Ya no quiere hablar, mi Jordan, ¿ah? Me quiere cobrar por cada mensaje de audio. Dice, papi, tengo que cobrarte por cada mensaje. Le digo, listo, hágale, hágale, papi, pero no, no me envía los audios. Me dejó una bromita acá. Me dice, oye, papi, ¿tú sabes por qué el mar no se seca? Le digo, ¿por qué? Me dice, porque no tiene toalla. Este Jordan Rafael, caray. Un muchachín. Te quiero mucho, Jordan Rafael, te quiero mucho. En Manizales, Colombia, en el eje cafetero, corresponsal de RCN. Un abrazo grande, mi querido baby, Jordan Rafael. ¡Upa! Y me voy con buen merengue. Mañana, 10 en puntito aquí en la radio. Naturalmente en RCN. En Yu Corazón. Chao, chao, les dice su amigo servidor, Jimmy Chelito Rojas. Pero antes de despedirme también quiero enviar un saludo grande a Zuli Muñoz. Un abrazo grande, mi querida Zuli. Baile, Zulita, baile. Roland y su señora esposa también nos sintonizan. Me tengo que ir mañana, 10 en puntito. Su amigo de siempre, Jimmy Chilito Rojas, les dice que la pasen chévere. Chau, chau.

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1: 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Ya, muchachos, vamos a empezar ya. Ahora.

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